0: Pancho Barraza se llama El Terco en La Comadre, 105.5, puros éxitos. Y en la aplicación, ay, Hard Radio, descárgala si aún no la tienes. Es completamente gratis para que tú y yo estemos en contacto, comadre. Qué bonita canción. Pero sabes que hablando de cosas bonitas, así como tú, mi vida, hablemos del color más fuerte. 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Y en iHeartRadio, 6:20.
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2: Hola, comadrita, hola, compadrito, ¿cómo están? Excelente miércoles. Mi nombre es Ariet, ya los acompaño con esta última hora de información vial.
1: A vuelta de rueda.
2: Debemos ser muy pacientes si su camino va sobre la calzada Zabaleta. Fíjense que aumenta la carga y vamos lento desde Boulevard Atlixco hasta Camino Real a Cholula. También se complica conducir en Boulevard Esteban de Antuñano, donde ya se encuentran con intensa carga desde la recta Cholula hasta la avenida 25 Poniente. Mi recomendación, compadres, es que eviten la zona. En la avenida 14 Oriente también tenemos carga intensa desde la calle Habana hasta Boulevard Vicente Suárez.
1: Carga que avanza.
2: Aumenta la circulación, pero aquí no se complica. En la avenida Margaritas tenemos ligera carga entre la calle Dalias y la avenida 16 de septiembre.
1: Clima.
2: La temperatura actual 18 grados y tomemos en cuenta, llueve en distintas zonas de la ciudad. Yo soy Dariet, se quedan escuchando la 105.5.
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0: El culpable con el fantasma en la comadre, 105.5 puros éxitos. Gracias por escucharme a través de la aplicación de iHeartRadio de manera digital. Oye, y le mando un abrazo muy especial a mi querido Chaparro. ¿Cómo está, Chaparro? Ahí se anda reportando conmigo, un abrazo muy especial, bro. Pero yo tengo chisme y se trata de mi querida Camila Fernández, hija de nuestro potrillo Alejandro Fernández, comadre. Y es que, ¿qué crees? En pleno concierto en Guadalajara acaba de anunciar, ¡ay, que está embarazada! ¡Sí! Y esto mientras interpretaba la canción de Hermoso Cariño. Oye, ¿sabes qué? ¡Qué bonito momento! La verdad que sí, ¡qué bonito momento! Imagínate nomás anunciar en pleno concierto que estás esperando un hijo. ¡Ah! Que le vaya de maravilla, porque además mi Camila Fernández canta precioso. Y pues bueno, el potrillo otra vez será abuelo. En la comadre 105.5, puros éxitos. Sígueme en Instagram, arroba Coco Vibes.
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2: Comadrita, compadrito, mi nombre es Dariet. Me dio gusto acompañarlos con la información vial de esta tarde. Que tengan un excelente camino.
1: Fluido.
2: Y así mismo ya les recomiendo. Calle 16 Sur ya nos conviene. No tiene nada de carga desde la avenida 7 Oriente con dirección a la avenida 29 Oriente. Asimismo, la avenida Rosendo Márquez, que está libre a partir de la avenida 27 Poniente con dirección a la calle Oriental.
1: A vuelta de rueda.
2: Tenemos carga intensa en la calzada Zabaleta. Mejor eviten la zona desde Boulevard Atlixco hasta Camino Real a Cholula. Lo mismo les comparto de Boulevard Esteban de Antuñano desde la recta Cholula hasta la avenida 25 Poniente. En la avenida 14 Oriente, tómenlo muy en cuenta. Es casi imposible avanzar desde la calle Habana hasta Boulevard Vicente Suárez.
1: Clima.
2: 18 grados y se encuentran con lluvia en distintas zonas de la ciudad. Mi nombre es Dariet, se quedan escuchando la 105.5.
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Tres minutos nos separan de las 7 de la tarde, noche, papuchones. Gracias por acompañar a su compa Coco Baez en La Comadre 105.5, puros éxitos. Y también reportarse de manera digital a través de la aplicación de iHeartRadio. Así como mi querido Ismael Pérez, mi chaparrón. Mi chaparro Pérez que dice, Coco, llueve, llueve, aquí por el sur de la ciudad, por la avenida 16 de septiembre, papuchón, allá me andan sintonizando. Sí, papi, tenemos un clima bastante como motelero, diría yo. No se me mueva, me voy a enlazar con mis brothers de Espacio Deportivo de la Tarde y regreso al ratito en punto de las 8 de la noche con Despechados. La vamos a pasar increíble. Antes, cerramos con la arrolladora Banda Limón. Se llama Mi Segunda Vida. Y precisamente en Despechados, Coco, descubrí que mi esposo tiene una segunda vida. Uy, va a estar bueno. 3 y las 7.

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0: México no pudo con Chile, Rafael Márquez.
2: Obviamente nos costó quizás un poco más el funcionamiento, sencillamente empezamos quizás con dudas, nos ganaron muy fácil las espaldas.
0: Antonio Mohamed se defiende.
3: Se dice de que yo no cumplo los contratos, que soy una persona que se va rápido. Yo estoy acá de diciembre de 2024 y hemos enfrentado 60 entrenadores. Pasaron todos esos técnicos y yo sigo en el banquillo de Toluca.
0: Después el 10 de Argentina.
4: Perder esta camiseta durante todo esto, más de 20 años. El no venir más va a ser un dolor muy grande.
0: Raúl Rangel, exagera.
5: Pues se ha hecho mucho escándalo, sí, pues más de lo que realmente es. Al final de cuentas, pues a todos nos pasa, a todos nos estamos equivocados.
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9: Estos son los encabezados en las páginas de internet.
10: UDN.com, Rafael Márquez tiene el peor inicio de un técnico debutante en selección mexicana. El entrenador de México no logró conseguir victoria alguna en la fecha FIFA de septiembre y octubre. Esto.com.mx, se hace mucho escándalo. Raúl Tala Rangel reconoció que se siente tranquilo tras los partidos de la selección mexicana en la fecha FIFA. Cancha.com, no tenemos miedo. La rivalidad entre Chivas y Atlas es algo histórico y Ángel Sepúlveda, delantero del Guadalajara, lo dejó muy en claro. Mediotiempo.com, baja para Cruz Azul. José Paradela en duda para juego ante Pumas, el volante argentino no presenta desgarro y si evoluciona adecuadamente jugará ante los universitarios. Record.com.mx, Atlas ya tiene nueva casa. Los rojinegros y los leones negros tendrán su nuevo hogar en la Universidad de Guadalajara. El espectacular estadio se estrenará en 2030.

0: ¿Qué tal, amigos? Adelante, señor Sarmiento.
1: En dueto, por favor. Muy bonito.
0: Sí, y nos salió. Tres. Una, dos, tres.
1: ¿Qué tal amigos?
0: ¿Cómo es? Adelante, Raúl.
1: No, dale.
0: No, dale.
1: Bueno, aquí estamos ya en el espacio deportivo. Me debes un refresco.
0: Sí.
1: Así dicen los niños, ¿no?
0: Me debes un refresco.
1: Al mismo tiempo, uno, una dos, cubita, tres, ¿no? Me debes un refresco. Bueno, qué gusto estar contigo, Anselmo. Toño está hoy transmitiendo el béisbol, que está interesantísimo. Vamos a ver si se acaban las series de la Americana. Con sorpresas muy fuertes, pero bueno, ya les estaremos informando. Están jugando en este momento los Yankees, así que les iremos platicando. También platicaremos mucho del partido de ayer de la selección mexicana, termina la fecha FIFA. Ay, Dios mío, pues cuando los resultados no acompañan en un país tan resultadista, en un momento donde creemos que todo es fácil y que pues debemos de tener un nivel que pues, muchas veces en lo particular he señalado que creo que no tenemos, pero mucha gente cree que sí, y yo respeto las opiniones, pues no nos fue bien, no le fue bien a Rafa en su debut como técnico, no ganó, algunos detalles positivos, pero ya platicaremos del tema porque ayer se perdió con otra vez y esto es lamentable. Es lamentable por el lado del resultado. Ya veremos de qué sirve más adelante. Pero bueno, tenemos muchas cosas que platicar. Regresa el fútbol de la Liga MX. En fin, creo que tenemos mucho de qué comentar aquí, Anselmo, el día de hoy.
0: Mira, Raúl, ya terminaron dos de los partidos de hoy.
1: Okay.
0: El equipo de Guardianes de Cleveland todavía está peleando. Le ganó a Chicago. Fíjate. Le ganó 9-3.
1: Entonces, la serie está...
0: Se alarga la serie, 2-1 va ganando el equipo de White Sox, ¿no? Los Medias Blancas de Chicago. Ahí quedó el partido. Y en el partido que acaba de terminar hace unos minutos, los Dodgers le ganaron a los Bravos. Por lo tanto, los Dodgers ya son el equipo que califica a la final de...
1: Primera.
0: Sí. A la serie de campeonato de la Liga Nacional son los Dodgers de Los Ángeles los que están ganando. Los Yankees van perdiendo en la baja de la tercera entrada... 1-0 frente a los Rays. Uh-huh. Recordando que esta serie la van ganando el equipo de Tampa 2-0. Así que si persiste este debate, falta muchísimo desde luego, el equipo de los Yankees estaría eliminado. Y a las 8 de la noche está el último de los partidos de hoy, Padres de San Diego contra los Cerveceros de Milwaukee. Anoche el equipo de los Padres le pegó a Cerveceros y la serie la va ganando Milwaukee 2-1. Al momento, esos son los resultados en el béisbol de las Grandes Ligas.
1: Perfecto. Y bueno, pues así las cosas. En cuanto al béisbol, mañana tenemos fútbol americano. El viernes la jornada número 11 ya, la 11 ya. El campeonato mexicano, recta final del torneo, nos vamos a meter a los últimos 7 partidos del campeonato, veremos cómo queda se va acomodando la tabla, veremos quién realmente aprovecha este tiempo, hay equipos que no tuvieron a sus conjuntos completos, hay otros que sí, que entrenaron, que trabajaron, y vamos a ver si se comprueban los favoritos, que en este momento podríamos decir están entre Toluca, América, Chivas, Cruz Azul y la gran sorpresa del torneo, sin duda, Querétaro, ¿no? Dirigido por un chileno que fue campeón en su país, que es un tipo muy calladito, muy tranquilito, que le gusta el orden de sus equipos. Es el señor González, un equipo seriecito, que se defiende bien, que no tiene grandes estrellas, pero que trabaja muy bien la defensiva y solo le han hecho 2 goles hasta el momento.
0: Mira.
1: Eso es el gran
0: de llamar la atención
1: de Querétaro. Y entonces, pues, con un equipo que se defiende también y que entendió que el contragolpe es una manera de hacer daño, pues está ahí metido entre los primeros 4 de la clasificación.
0: Al ratito,
1: con un partido menos.
0: Al ratito le vamos a dar una vuelta a la liga.
1: Okay.
0: Y de las notas más importantes que se generaron hoy es Tony Mohamed en conferencia de prensa. Señores, me quedo.
1: Claro.
0: Yo tengo un compromiso mínimo hasta final del año porque quiere participar en el torneo del final del año. Y para acabar rumores, porque él dio una entrevista en Argentina y dijo que quería en un momento dado jugar
1: a dirigir
0: allá en Argentina. Y por otro lado, lo del Atlas, ¿no? Que llegó a un acuerdo con la Universidad de Guadalajara.
1: Va a tener nuevo estadio.
0: Y los dos equipos van a tener nuevo estadio. Y con esto se acaba, pues, la leyenda. No sé si se acabe o no, no sé qué vaya a pasar con el Estadio Jalisco, pero es una leyenda. Es un estadio mundialista, es un estadio increíble, donde nos tocó vivir mil aventuras, Raúl, donde se transmitía muy a gusto, un estadio ya grande, viejo, con poco estacionamiento. Y la verdad que es histórico, ¿no?
1: Es un inmueble inolvidable donde llegaron a jugar muchos equipos de primera división. Vamos a ir a una pausa y ya al rato platicaremos todos los equipos de primera división. Algunos de ustedes ni siquiera se van a acordar de algunos equipos. Pausa, volvemos.
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3: Y con una espectacular actuación del receptor CeeDee Lamb de 17 recepciones para 189 yardas. Escuchamos a Todd Bowles, head coach de Tampa Bay, hablando de la ofensiva de Dallas. Juegan muy bien, abren mucho a los receptores, tienen dos muy buenos y los vamos a enfrentar otra vez el jueves. Esperamos que nuestra defensiva esté a la altura. Para CIR Deportes, Memo García.
4: Los vaqueros ante la gran posibilidad de llegar a una nueva victoria, ¿no? Porque sí. Tampa ha iniciado mal. Me decía Toño que inclusive van con su segundo quarterback y entonces tienen la gran posibilidad los vaqueros de seguir ganando.
5: Sí, sí, sí. Creo que Vaqueros va por buen camino, va logrando cosas y creo que va a ser muy, muy interesante. Así que mañana pues estaremos atentos a ver qué pasa con los vaqueros. Ay, déjame ver si fue cuadrangular o se quedó con ella, ¿no? Me parece que es cuadrangular y se van más arriba Tampa. Sí, señor. Apenitas pasó la pelota y los Yankees siguen abajo en el marcador. Y qué batazo para de cuatro esquinas y aumentan su ventaja. Recuerden que si hoy pierden los Yankees, están fuera. La verdad es que parecía, hijo, qué bárbaro. Por centímetros no se quedó con la pelota, y no más de 10, ¿eh? Muy casi le llega con la manopla y impide el jardinero izquierdo el cuadrangular, pero no.
4: Uy, y mira cómo le pega al aficionado, Raúl, ahí le rebota al aficionado. Estaba a nada, ¿eh?
5: Sí,
4: a
5: el aficionado.
4: Pero no impide que el otro le rebote, porque ya había pasado la pelota y le rebota al aficionado a 5 centímetros del guante, pero no impide eso que la agarre, si no, hubiera sido un doble de terreno.
5: Yo creo que el aficionado es de Yankees.
4: ¿Intenta meter la mano?
6: Pero ya que había pasado la bola.
5: Pero ya había...
4: Ya había pasado la bola.
6: Sí.
4: Qué jugada.
6: Ya había pasado la bola. Había que verla en cámara lenta para ver todo esto. Pero sí, interesante esta jugada.
5: ¿Y le dieron el cuadrangular?
6: Sí. 2-1. 2-1 ganando las rayas frente a los Yankees. Y esto es en la parte alta de la cuarta entrada.
4: Bueno, vámonos a otros temas. Vámonos con el Canelo. El Canelo, ¿qué dice el Canelo? Viene ya su pelea.
7: Saúl Canelo Álvarez está a 3 semanas de volver al ring para pelear ante Cristian Imbili por el título supermediano del Consejo Mundial de Boxeo. Ha sido más de un año sin actividad y el pugilista fue claro con sus sentimientos.
8: La verdad es que extraño pelear, ¿no? Extraño estar arriba del cuadrilátero. Me gusta muchísimo pelear y eso es lo que más extraño.
7: El Canelo y Imbili protagonizan la cartelera de México ante el resto del mundo en Riad y el tapatío expresó lo que significa defender al país.
8: Llevar la bandera conmigo es siempre un orgullo y ahora en esta cartelera tan especial que es México contra el mundo, creo que es algo muy especial, una cartelera de este nivel.
7: Álvarez Barragán aclaró que su última pelea no será en el Estadio Azteca.
8: Pues no dije que sería mi última pelea en el Azteca, ¿no? Porque si fuera de que si me gustaría retirarme, en Guadalajara, que fue donde empecé, donde me vio nacer, ¿no?
7: Para Asir Deportes, Arturo Sanguino.
4: Bueno, pues ahí está el Canelo, Raúl, que ya lleva un buen rato sin pelear, regresa a los encordados y vamos a ver cuánto tiempo más, ¿no?
5: Ya no va a ser mucho, ¿eh?
4: Sí, yo creo que no.
5: Ya comentó él mismo que ya se entrevistó con Emilio Azcárraga y parece ser que se retira en el Coloso de Santa Úrsula.
4: Mira, que sería un evento.
5: Sería una función especial, sería una cosa muy interesante. y ahí sería el final de su carrera. Ya inclusive. En el Mundial se encontraron. Y ahí Emilio, en alguna entrevista, dijo que ojalá el Canelo algún día peleara ahí. Se enteró el Canelo, buscó la manera de platicar con él, y ya se reunieron, y parece que la pelea del Canelo, de su despedida del box, será en el Coloso de Santa Úrsula.
4: Ojalá, porque va a ser un evento extraordinario. Cerramos otros deportes. Se hizo oficial Osmar Olvera por la Federación Internacional de Atletismo, de natación. Está nominado para ser el atleta del año.
5: Fíjate nada.
4: Imagínate el nivel que ha alcanzado este muchacho.
5: Vamos a ver ahora en el Premio Nacional del Deporte.
4: Va a estar duro,
5: ¿no? Creo que, porque oía que se lo querían dar a la selección mexicana por todo lo que fue el Mundial, o no sé si se lo vayan a dar a la Federación.
4: Se dan uno a deporte profesional, ¿no? Ajá. Porque también está Del Toro.
5: También está Del Toro.
4: Está Del Toro, está Osmar, está la selección, va a estar...
5: Sin que la selección haya sido lo más...
4: ¿Sabes quién estuvo sensacional?
5: Pero en general, yo no sé si se lo vayan a dar como que a la federación o a la organización algo especial por lo que se vivió.
4: ¿Sabes quién tuvo un año fantástico, Raúl? Que de repente son deportes que tenía no... lechuga.
5: Sí.
4: Que en el lechuga ganó 3 medallas en un campeonato mundial, en Copa del Mundo. Ella es de remo.
5: Sí.
4: Fue fantástico. Y de repente como que nos pasa eso.
5: En estas especialidades de remo y canotaje, no somos...
4: ¿Potencia?
5: No somos ni siquiera algo que pensemos, ¿no? Y esta muchacha... Y antes, ¿te acuerdas aquel hombre de Xochimilco? Ay, se me fue, o michoacano, pero que trabajó...
4: Ahorita me viene la...
5: Que
4: estuvo en Juegos Olímpicos, sí. Y creo que llegó hasta una final.
5: Ajá.
4: Porque ellos, llegando a la final, cumplen todos sus objetivos. Están entre los 6 mejores. Ahorita te acuerdas, viejito.
5: Ajá.
4: Vámonos con lo de Osmar.
7: Los clavadistas Osmar Olvera y Randall Willards ponen en alto a México al estar nominados por el premio al atleta varonil del año de los World Aquatics 2026. Olvera y Willards comparten la nominación junto a los chinos Yuan Sheng, Song Huang Wang y Yumin Bai. La elección del ganador se realizará mediante la votación en la publicación de Instagram y triunfará quien tenga más me gusta en su comentario en las 48 horas que están abiertas las votaciones. Tanto Osmar como Randall en los certámenes de World Aquatics en este 2026 sumaron 4 preseas de plata y un bronce en sus respectivas especialidades. Olvera en el trampolín de 3 metros individual, sincronizado y equipo mixto, mientras que Willards lo hizo en la plataforma de 10 metros individual, sincronizado y equipo mixto, además de sus preseas de oro en los Juegos Centroamericanos y del Caribe 2026. Para Asir Deportes, Arturo Sanguino.
4: Everardo Cristóbal Quirino es el nombre de este
5: gracias,
4: muchacho.
5: Gracias, Lalo, que no se venga gracias. A apuntar
4: Me acordé rapidísimo.
5: Sí, gracias a Lalo y al equipo.
4: Y a toda la redacción que está súper pendiente de todo el asunto.
5: Bueno, perfecto.
4: Bueno, nos vamos al tema de... ¿Querías alguna mención, Jorge, o algo?
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4: Muy bien. Señor Sarmiento, selección nacional mexicana, el tema del momento para cerrar ya toda esta fecha FIFA y ya luego estaremos platicando de lo que viene para la selección.
5: Mira, creo que fue el peor partido para la selección, incluso peor que el 3-0 contra Estados Unidos, porque ahí fueron muy claritos los errores, fueron muy, muy, muy precisos y hubo 25 minutos de un dominio sobre el rival muy interesante, ¿no? Ayer realmente en ningún momento el equipo funcionó. Y pues empieza uno a tratar de entender. Yo veo que Rafa se murió con la suya. O sea, después del partido contra Estados Unidos nos entró la duda si iba a mantener al Tala como para darle fuerza, si iba a presentar un equipo con mayor experiencia, o iba a volver a rotar prácticamente los 11 para seguir observando, y él tenía un plan. Primer partido, mi equipo; segundo partido, otro 11; tercer partido, lo que puedo entender con las ausencias de Mora y esto, mi equipo; cuarto partido, otra vez los chavos, ¿no? Y se mantuvo en esa, dijo, voy a ver dos partidos a Rangel, un partido al Gato, un partido a Padilla, y se mantuvo en la suya. O sea, él planeó esta fecha FIFA y la desarrolló como él quería. Los resultados no son buenos, el accionar del equipo no son buenos. Y entonces empiezas a analizar, Anselmo, y te das cuenta que pues no hay equipo, o sea, no hay conjunto, no hay forma de que con dos semanas de trabajo ya haya conjunto, ya haya entendimiento, aparte de la presión de los resultados. Algunos muchachos se vinieron para abajo y otros no pasan por su mejor momento, porque es un ejemplo y no le estoy echando la culpa de los resultados. El Ira del Mundial, el Gallardo del Mundial, el Rangel del Mundial, el Hidalgo del Mundial, no son los que vimos en este momento por diferentes causas. El mismo Obed, o sea, Obed no ha jugado en España, Fidalgo ha jugado muy poco desde el Mundial, Gallardo cayó en una baja de juego, el Lira, que si me voy o no me voy, pues no jugaba, apenas apareció, Rangel no fue el que conocíamos, en fin. Hubo muchos jugadores que definitivamente no están pasando por su mejor momento, y sin conjunto, pues menos, ¿no? Entonces no podía haber buenos resultados, pero él eligió este camino. Salvo tu mejor opinión, y ya me callo, para mí, después de esto, nos quedaron dos opciones. La primera, me voy ya con puros chavos, voy preparando, pero que nos los digan, y que sepamos que se puede perder la eliminatoria con Jamaica, porque parece ser que todo el mundo está pensando en el Mundial del 30, cuando todavía faltan muchos torneos, eliminatorias y muchas cosas, pero parece que hay un sector de los aficionados, de la gente, de los colegas, que lo que quieren es ver una nueva selección. Entonces, ok, pero estemos preparados para que no vengan los resultados, que se vaya formando este grupo con los nuevos, ¿correcto? O tomamos la base y lo que tanto queríamos, al menos en este programa, la continuidad. Que se siga con el mismo sistema de Javier, que poco a poco se vaya cambiando, que algunos jugadores se vayan uniendo al grupo, otros van a ir saliendo por edad, por
4: lesiones,
5: de forma natural. Y que se vayan cubriendo esos puestos mundialistas por los jóvenes, pero poco a poco, pero que la base, el sistema se vaya manteniendo y conforme pase el tiempo, se tenga otro equipo.
4: Lo que es bien importante señalar, el Raúl está tratando de explicar lo que a su juicio cree que pasó con la selección. No está justificando las derrotas, ni mucho menos. Está tratando de explicar y tampoco está poniendo excusas. La realidad del deporte y del fútbol es que hay que estar en el momento. Hay que estar jugando continuamente, y en el Mundial todos llegaron en su momento, ahorita no están en su momento. Esa es la realidad, más allá de justificar derrotas. No se hicieron buenos partidos, ojo, no se hicieron buenos partidos, y el primero que lo sabe es Rafa Márquez, y seguramente debe estar preocupado y muy ocupado para tratar de mejorar, de tratar de escoger a los mejores. Ya los vio a todos y a darle con todo. ¿Por qué? Porque vienen partidos muy importantes. Les seguimos después de mensajes.
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14: Atlante prepara el estreno de su documental dedicado a su afición, arroba la afición.
4: Bueno, después de platicar esto de la selección, lo único que yo solicito, Raúl, es calma. Calma en la toma de decisiones, calma con Rafa, calma con los
5: carrera
4: jugadores.
5: De los Yankees, perdón.
4: ¿Ya empataron a dos?
5: Ajá.
4: Bueno, calma. En los momentos más difíciles hay que tener calma para desarrollar, para mejorar e ir encontrando el fútbol. Ya lo explicaste todo lo que sucedió. Y sí, la realidad es que dejó mucho que desear. Y un sabor de boca. Ah,
5: muy bien.
4: Porque veníamos de ser el Mundial. Son otras cosas. No es lo mismo un jugador que llega a una Copa del Mundo con la motivación. Un líder en el Mundial volaba. Pues sí, estaba en el Mundial. Y ahora, con todo lo que explicaste del prep, es normal que pasen estas cosas. Pero hay que reconocer que nuestro equipo no anduvo por todas las circunstancias que hay alrededor. Y hay que tener calma. Y Rafa, ojalá y le vaya bien, ojalá y tenga tiempo. Tiempo.
5: Pues es que en las elecciones no hay tiempo para trabajar. Tiempo. Entonces, los jugadores tienen que entender y tienen que superarse y tienen que aprender de estas derrotas y trabajar muy fuerte en sus equipos y retomar el nivel, ¿no? Porque eso es
4: también. Y recuperar nosotros futbolistas, ¿eh? Hay que recuperar futbolistas.
5: Entonces, no andemos con la idea de que ya es tiempo de cambiar todo.
4: Quiñones tiene 28 años. Puede llegar tranquilamente al Mundial. Quizá Raúl, entonces, hay que buscar al sustituto de Raúl. Pero Raúl te da dos años más.
5: Bueno,
4: ir buscando, porque ya vimos que Santi no anda, necesita jugar en su equipo, que la Hormiga le cuesta mucho trabajo todavía, está muy chavo.
5: Porque no generamos tampoco.
4: Sí,
5: tampoco,
4: claro, y entonces está como llanero solitario.
5: No tenemos un volante ofensivo. Si no está Mora, no tenemos. O sea, los otros son volantes de ida y vuelta. Y por ejemplo, ayer Fidalgo, el primer tiempo, intentó y construyó algo, pero no tenemos ese volante ofensivo. Podría ser Vega, sí, a lo mejor es Vega. Vamos a ver si Alexis retoma. Podría ser el otro chico de Toluca, pero pues, hasta enero.
4: Marcel,
5: ver quién es ese enlace, porque no llegamos, no tenemos, o jugamos como lo hacía Javier, ¿no? Primero la defensa, que metimos dos goles en cuatro partidos, sí. ¿Y cuántos nos metieron? O sea, sí. Hay que darnos cuenta que no hacemos goles y probamos cuatro defensas distintas. Por eso de la observación. Si esto fue nada más para la libreta de Rafa, perfecto. Ahora, que decidan, ¿qué queremos? ¿El cambio generacional ya total? O tomamos la base y le vamos es que, de a poquito Raúl, incrustando.
4: Ve lo que está haciendo Alemania. Alemania, te ve lo que le pasó
5: llevó
4: en el Mundial.
5: 40 jugadores. 40,
4: pero llevó también a los veteranos.
5: Pues sí, pero
4: y entonces
5: también
4: va a ir poniendo gente.
5: Ese es un gran ejemplo. No calificó y va a jugar por no descender.
4: Claro, y entonces, ¿qué hace? Llevo 40, los empiezo a observar, sí hay competencia fuerte, hay que ganar, entonces seguramente va a poner a su primer equipo, pero la primera oportunidad va a empezar a meter gente. Los cambios no se hacen de la noche a la mañana, son paulatinos. Yo sé que no hay tiempo en Selección Nacional, pero por eso yo arranqué diciendo, calma, señores, calma. Vamos
5: y,
4: a las notas.
5: Y fíjate ¿sí? que también, recordar lo que decía, les decía yo desde antier, vean a los equipos mundialistas. Sí hay algunos muy fuertes, muy poderosos, como Inglaterra, España, Francia, Portugal, favoritos para ganar el pasado mundial, ¿no? Se mantienen en... Pero Alemania, Croacia, Noruega, en broma decíamos, ¿dónde están los festejos? Se acabaron ya con Haaland y con todo, van a pelear por no descender a la B a nivel de selecciones en Europa.
4: Así,
5: ¿eh?
4: Así es.
5: Croacia le metieron 7, compadre.
4: Raúl, es que antes había amistosos aquí y se podía probar. Ahora todos son oficiales.
5: Entonces, nosotros tuvimos amistosos para ver.
4: Y no. Y
5: falta ahora ver qué vamos a hacer
4: para el mes de noviembre. Y es en 4 semanas,
5: ¿eh? Y no hay preparación, no hay tiempo para entrenar.
4: No.
5: Hay que juntarse, viajar a Kingston, jugar en Jamaica, donde hasta el aroma es difícil, ¿eh?
4: Vamos por sí.
7: La primera fecha FIFA de Rafa Márquez como técnico de la selección mexicana finalizó con una derrota 2-0 ante Chile. Maximiliano Gutiérrez y Vicente Pizarro hicieron los goles de los chilenos, a los que ya no se pudieron reponer en el tricolor. Rafa Márquez aceptó que no se jugó bien.
15: Pues obviamente nos costó quizás un poco más el funcionamiento, defensivamente empezamos quizás con dudas, nos ganaron muy fácil las espaldas y se vio claramente que bueno, que quizás no, el funcionamiento no fue el mejor.
7: Ante la falta de gol de los delanteros, el Kaiser precisó.
15: Más que preocuparme, me ocupa, ¿no? Intentar ayudar a esta gente a que tenga más ritmo de partido.
7: 2 empates y 2 derrotas es el balance en esta fecha FIFA, por lo que Rafa Márquez tiene sus conclusiones.
15: Vi, obviamente, a muchos jugadores jóvenes. Para esto eran los partidos amistosos. El próximo compromiso que es mucho más serio. Sabremos que tenemos que llevar a la gente que necesitamos para ese tipo de partidos.
7: El portero Guillermo Ochoa recibió un homenaje por parte de la selección mexicana previo al juego ante Chile en Los Ángeles por su destacada carrera defendiendo el arco del tricolor. Y Paco Memo compartió lo especial que fue este momento.
16: Emocionado y agradecido con la federación por tener este detalle conmigo. Creo que este tipo de detalles para futbolistas y jugadores que han hecho una larga carrera en selección no siempre pasa y se agradece que se tengan este tipo de detalles.
7: Ochoa también expresó su confianza en el proceso de Rafa Márquez como técnico de la selección mexicana.
16: Rafa, por supuesto, tiene gran experiencia, tiene mucha personalidad, sabe bien a qué quiere jugar y poco a poco va a poder dejar su sello.
7: El portero Alex Padilla debutó con la selección mexicana. Fue elegido por el técnico Rafa Márquez para enfrentar a Chile, pero tampoco pudo evitar la derrota. Y el arquero aceptó que los errores los condicionaron.
17: Es verdad que hacemos muchas cosas bien, pero los errores nos penalizan mucho. Haciendo un resumen del partido, tenemos que darle una vuelta a los errores puntuales porque nos penalizan muchísimo.
7: Padilla reconoció que pese a no conseguir el triunfo en estos 4 partidos, el equipo está comprometido con el nuevo técnico.
17: En las malas es cuando el equipo está más unido, ¿no? Y este país lo que sabe es luchar, lucharemos, confiamos en el proceso, en el míster, en el cuerpo técnico, en los jugadores.
7: Roberto El Piojo Alvarado aceptó que al interior de la selección mexicana no está el mejor ánimo debido a la derrota ante Chile, que significó el segundo juego perdido en esta fecha FIFA.
18: Hay mucha frustración por los resultados. Obviamente queríamos ganar, ¿no? Queríamos ganar los 4 partidos, pero sí frustrados duele, te digo, más por quizás que el funcionamiento no fue el esperado. Nos quedamos con ciertos momentos de los partidos donde pudimos hacer cosas positivas.
7: Pese a este mal inicio, el Piojo Alvarado confía en lo que puede hacer Márquez como técnico del tricolor.
18: Los primeros partidos con Rafa y obviamente confiamos en las herramientas que él nos pueda dar para mejorar y para aprender.
7: Para Asir Deportes, Arturo Sanguino.
4: ¿Qué viene para la selección mexicana, Raúl? Vienen los partidos de Jamaica, que con eso se cierra el año. Sí. El año pasado hubo amistoso en diciembre, no va a haber amistoso en diciembre, no hay por qué. Y luego en marzo, en caso de que México le ganara a Jamaica, viene el Final Four, que se juega en una sola sede, que son semifinales y final en una sola sede.
5: Curiosamente, eso no lo transmite más que la cadena Netflix, para que vayan viéndole, porque es así, no pasa ni por televisión abierta, ni en streaming de Claro o Amazon.
4: Se la jugaron los de Netflix, pues pagaron muchísimo dinero por tener ese. Y el también estaba viendo si se podía, en un momento dado, por de una cuestión del gobierno, de que los partidos de México se transmitieran en televisión abierta.
5: Eso vamos a esperar si lo logra.
4: Todavía no se toman las decisiones, pero una cuestión esta es de monopolio, y esa es para para que las dos cadenas tuvieran el partido. Vamos a ver qué sucede en ese sentido. También la Copa Oro, La Copa Oro, que antes la veíamos y que a través de Sky y de VIX habían los partidos Bermudas contra Montserrat y todo eso, se pasaban todos. Transmití muchísimos de esos, te tocó muchísimos de esos. Sí. En esta ocasión, Copa Oro también la tiene Netflix. Invirtieron mucho dinero. Ajá. Bueno, señor Sarmiento, ¿qué me dice de Tony Mohamed?
5: Tony Mohamed, bueno, pues fue de vacaciones esta fecha FIFA a Inglaterra y lo entrevisté a Inglaterra, a Argentina, y lo entrevistaron por todos lados y dio sus opiniones. Y él quiere, ya realmente sí tiene ganas de dirigir una selección. Ya dijo que a México no, porque no lo tomaron en cuenta cuando era su momento. Y ante esta posibilidad de que no ha decidido Scaloni si se va o se queda, pues habló de que él está listo para dirigir a la selección y que sería su máximo sueño dirigir a la selección de Argentina. Y que tiene planeado más adelante que sí quiere regresar a su país, o sea, que quiere volver, pero nunca dijo cuándo. Entonces regresa a México, da conferencia y les dice a los periodistas: la verdad, señores, me extraña, yo aquí he durado, tengo planes, calma.
4: Creo que en el Monterrey también duró un poquito, ¿no? Porque en América fue campeón y se fue el siguiente semestre.
5: Hubo problemas.
4: En Tijuana fue campeón y se fue. En Monterrey fue campeón y se fue. Por eso le decían: oye,
5: en Pumas
4: te vas a ir. Ahora, él ya había manifestado, Raúl, su deseo de jugar un torneo internacional con Toluca. Y lo va a jugar al final de año, ¿no? Vamos a ver cómo le va. Escuchamos a Tony Mohamed.
19: Buscando poner punto final a los rumores sobre su próxima salida del Toluca, Antonio Mohamed defendió la estabilidad deportiva en los proyectos que ha comandado.
20: Se especula todo el tiempo con que, primero que nada, se dice de que yo no cumplo los contratos, que soy una persona que se va rápido de los lugares. Entonces ahora vamos a cambiar la pregunta. Yo le voy a preguntar a ustedes: ¿quién es el entrenador en los últimos 2 años más longevo en el fútbol mexicano? Traje anotado, por eso me tomé la tarea. Yo estoy acá desde diciembre de 2024 y hemos enfrentado 60 entrenadores: Puebla 5, Santos Laguna 4, San Luis 4, Cruz Azul 4, Monterrey 4, León 4, Pachuca 4, Necaxa 4, Chivas 3, Atlas 3, Tijuana 3, Pumas 3, Tigres 3, Juárez 3, Querétaro 2, América 2 y Atlante. Y si sería Mazatlán, serían 5 o 4 de Mazatlán, que es Miguel Herrera, que está recién llegado. Pasaron todos esos técnicos y yo sigo en el banquillo de Toluca. Entonces, ustedes me hacen mala prensa a mí.
19: Los Diablos afrontarán jornada 11 ante Tigres. Deseando que el proyecto de Lionel Scaloni al frente de Argentina se prolongue durante muchos años, Antonio Mohamed, técnico escarlata, compartió su sentir acerca del último baile de Messi con la albiceleste.
20: Es un legado que deja muy, muy importante, no solamente para Argentina, sino para todo el fútbol. Así que disfrutar los últimos años que le quedan jugando, y esperemos que Argentina lo pueda suplantar rápido, que va a ser muy difícil.
19: Sobre el tema arbitral con Katia Itzel García:
20: son polémicas que suceden y que pasan. Por eso, para mí ya quedó archivado, ya está, nada más pensar en lo que viene y tratar de enfocarnos solamente en la parte deportiva.
19: Asir Deportes, Edgar Flores.
4: Bueno, pues ahí está Tony Mohamed, muy claro como siempre, y con el deseo, desde luego, de de terminar este periodo con Toluca y ya luego verá qué hace. Él tiene mucho mercado en México. De hecho, tiene pasaporte mexicano.
5: Sí, también.
4: Y le encanta. Pero también le encanta de irse unas temporadas a su tierra.
5: A su país.
4: Normal.
5: También, o sea, no nos debe de sorprender. Y él tiene también ilusión de dirigir una selección nacional. Y está bien, yo no lo veo mal. A veces interpretamos las cosas de que no, Mohamed ya se quiere ir, Mohamed ya no regresa, ya está en Argentina y bueno, así es. Mohamed, yo mira que tengo años de conocerlo y lo saludé recientemente allá en Charlotte y lo veo muy en lo suyo. Siempre fue un personaje especial, ¿eh? O sea, a lo mejor hoy los jóvenes de colegas no lo conocen y por eso. Pero desde que llega a México a jugar, acuérdate lo que era Mohamed como futbolista. O sea, un crack, pasado de peso siempre, pero lo que hacía en la cancha era fenomenal.
4: Increíble.
5: Y fue a Monterrey y también.
4: Fue seleccionado argentino.
5: Claro, hombre.
4: Jugó con Maradona, cual era su gran, pero gran amigo.
5: O sea, y Mohamed es un personaje en Argentina también. Entonces, también hay que darnos cuenta de eso, del tipo que es Tony Mohamed, ¿no? Y en México le ha ido muy bien. Y comió tierra, como decimos en el fútbol, en México. Nadie se acuerda que estuvo dirigiendo al Zacatepec. Así empezó de técnico. O sea, ahí, no sé, creo que era la primera A, o veto a saber en qué división, porque Zacatepec desapareció y hubo equipos ahí que aparecieron, y por Xochitepec y no sé qué tanto, que eran el Zacatepec. El Zacatepec, de hecho, hoy juega en Xochitepec, pero...
4: ¿No juega en su estadio?
5: No puede.
4: ¿Qué cosa tan
5: extraña? Por cosas de derechos. Vamos a una pausa.
4: Vamos a una pausa, Jorge.
6: Damos entonces la vía telefónica 56-2761-4466 a través de WhatsApp 56-2761-4466. Esperamos sus mensajes.
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5: Radio para el Atlas y para los Leones Negros. Dos instituciones de tremendo y gran arraigo en Jalisco y en el país. Buscamos que el primer partido en este estadio se pudiera jugar a principios del 2030. Un proyecto pensado para la ciudad, un proyecto para las próximas generaciones.
6: Este nuevo inmueble, que estará ubicado en los terrenos universitarios de la zona de Belénes, en el municipio de Zapopan, costará aproximadamente $220 millones y tendrá una capacidad para 40.070 espectadores. Será el estadio con menor distancia entre los aficionados y la cancha en México. Podrá recibir múltiples eventos de manera simultánea, con una tribuna norte desmontable para ampliar el aforo en conciertos y otros espectáculos. Para CIR Deportes, Ricardo Blancas.
7: Pues Raúl, el sueño del equipo cuando este nuevo hombre del fútbol, el Chorvejos, llega al Atlas, lo compra y promete el estadio.
8: Ajá.
7: Y ahora pues se está haciendo realidad. Hay que trabajar mucho, hay que construirlo. Y bueno, tendrán otro estadio por si quieren el Mundial del 38, ¿no?
8: Mira, aquí hay que hacer un poquito de historia porque el Estadio Jalisco, hay una unión que se llama...

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1: Uno de esos equipos que mencioné, Oro, Atlas, Guadalajara, UDG, son como que los jefes del estadio. Vamos a ver qué pasa con el Jalisco, con ese estadio tan, tan importante y tan histórico.
2: Bueno, ahí está, y es histórico, o sea, dos veces mundialista. Ahí jugó Pelé, jugó Edson Arantes en el 1970. Fue
1: donde más brilló para
2: mí. Donde brilló Pelé y donde conquistó al pueblo mexicano. Regresamos.
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8: No conformes con el aumento de precios al inicio del torneo para el partido contra Cruz Azul, volvieron a subirlos. Imagínate pagar casi $1,000 por un boleto para ir a ver cómo arrastran las piernas en la cancha. Arroba Pumas LP.
9: El delantero portugués Cristiano Ronaldo le mandó un mensaje de reconocimiento al argentino Lionel Messi, quien el pasado martes se despidió de la selección albiceleste en un partido de preparación frente a Benín dentro de la fecha FIFA. A través de sus redes sociales, el lusitano publicó: "Leo, tantos años defendiendo a tu país y una historia que quedará para siempre. Todo mi respeto por lo que has logrado con Argentina. Un abrazo". La relación entre ambas figuras del balompié nunca fue cercana debido a la rivalidad que se gestó en la Liga de España, la Pulga con el Barcelona y CR7 con el Real Madrid, mientras que el astro sudamericano también difundió un mensaje horas después de su despedida. "Ayer fue mi último partido y ya extraño vestir la celeste y blanca. Sé que estoy tomando la decisión correcta. Fue un camino increíble, lleno de alegrías y también de algunas tristezas. Pero tengo claro que valió la pena cada paso que di". Para CIR Deportes, Ricardo Blancas.
2: Qué bien armaron todo, ¿no, Raúl? Fue un espectáculo. Mucha gente critica al rival. Sí, pues no encontraron otro porque europeo no podían, porque están en National League. El sudamericano ya tenían compromisos. Y sí, no fue el rival que todos quisieran. Pero bueno, la idea era despedir a Messi, ¿no?
1: La idea también era tener un partido oficial. Uh-huh. Eso es lo que mucha gente no quiere.
2: Para lo de las
1: para
2: sanciones.
1: Para las suspensiones de los jugadores de la bronca de la final contra España. Entonces, tenía que ser un país afiliado a FIFA. Y no encontraron otro, pues encontraron a Benín libre y pues vente para acá, ¿no?
2: Sí, sí, sí. ¿Ya? Que les hizo partido 60 minutos y ya luego ya fue la fiesta. Verdad. La fiesta de Messi porque pudo haber hecho otros dos goles. Así están las cosas. Y rapidísimo lo de Cristiano Ronaldo, Raúl. Ya Jorge Jesús ya le dio vuelta a la página. Vamos a ver en qué termina todo.
1: ¿El que no va a jugar en la selección?
2: Punto. No va a jugar en la selección. A menos que se sienten estos dos hombres, que no hay ni por un lado
1: el
2: ni por el otro.
1: Está difícil para el...
2: Y se va a dar cuenta lo que es Cristiano. Porque con Cristiano ganaron todo. Con Messi ganaron todo. Y es una época ya, las selecciones sin esos dos monstruos. Vas a ver, a tiempo, los dos equipos van a bajar su nivel. Al tiempo.
1: Portugal no sé, la verdad. Portugal
2: al tiempo. No, cristianos no hay muchos, ¿eh?
1: No hay muchos, pero el equipo es bueno.
2: No, y Argentina también es bueno.
1: Y yo sí
2: pero
1: creo,
2: para ganar grandes eventos...
1: Yo creo que le va a hacer más daño la ausencia de Messi en Argentina sí, que la de...
2: En eso estoy de acuerdo. Pero para ganar grandes eventos, Raúl, necesitas...
1: De Tampa.
2: ¿Ahora es de Tampa?
1: ¿Eh?
2: Para ganar grandes eventos necesitas este tipo de monstruos.
1: No, claro.

0: tienes que
1: Y
0: tener.
1: Portugal lo hizo. Vamos a ver qué gana.
0: No ganó el Mundial, pero ganó la Copa
1: ganó
0: Europea.
1: Ganó dos Nations y la Copa Europea.
0: Sí.
1: Jorge.
2: Bueno, pues se puso 4-2 en favor de Tampa. Esto es en la parte alta de la sexta entrada. Vamos a ver qué sucede. Todavía está joven el encuentro. Va más o menos a la mitad, pero 4-2 ganando el equipo de Tampa a los Yankees de Nueva York. Si gana Tampa, pues ya quedan eliminados los Yankees. Vamos a ver qué sucede. Por lo pronto, los Dodgers ya están en la siguiente ronda y el equipo de las Medias Blancas lograron el triunfo hoy, así que se alarga la serie.
1: Cleveland fue el que ganó, Jorge. Medias Blancas perdió. Iba ganando Medias Blancas de Chicago 2-0 en la serie y hoy gana Cleveland 9-3 y pone 2-1 la serie.
2: Sí. Y perdió en su casa.
1: Sí. Llevaba
3: puras es que nomás gana de visitante.
2: Bueno, vámonos entonces con algunos mensajes de nuestro auditorio. Muchas gracias a Jackie, que nos dice que aquí están ya algunos mensajes del auditorio. Perfecto. Por ejemplo, este de Francisco Hernández, de la Colonia Obrera. Después de la derrota contra Chile, la Federación Mexicana debería de considerar mantener a Rafael Márquez, pero como técnico auxiliar, para que siga aprendiendo y poner al frente del tricolor a un estratega como Mohamed, Matías Almeida o alguien de fuera, pero que tenga experiencia.
1: Puntos de vista, ya nosotros hablamos sobre el tema.
2: Lizy Castro nos dice, ¿me podrán decir, por favor, si la serie de campeonato de la Liga Nacional del Béisbol las van a transmitir por televisión abierta?
1: No.
2: Porque ganaron los Dodgers y los quiero ver. ¿Podrían mandarle, por favor, también un saludo a todas mis compañeras del Tallercito de México, que es donde yo trabajo, en especial a mi amiga Flor?
1: Flor, un abrazo a toda la gente de Tallercitos de México, un abrazo. No van los partidos de la Liga Nacional. Este año no van por televisión abierta. La Serie Mundial va por televisión abierta y los partidos de la serie final de la Liga Americana son los que va a transmitir Toño a través de televisión abierta.
2: O sea, la Nacional con los Dodgers van simplemente por televisión restringida.
0: Sí.
2: Jonathan Fuentes, muy buenas noches a todos. He visto muchas selecciones que han ido mejorando, pero México sigue estancado. ¿Por qué será eso?
0: Yo no creo que esté estancado. Yo creo que tenemos un nivel y ese es nuestro nivel. No hemos sido nunca potencia como para decir que nos estancamos. La verdad es que prueba de ello es que pues llegamos a lo mismo que hemos llegado en los mundiales.
1: Pero ¿no? en el mundial estábamos todos muy tranquilos porque habíamos ganado 4 partidos, no recibíamos gol, entonces ya habíamos superado el nivel. ¡No! Como dice Raúl, tenemos un techo y nunca se ha superado ese techo. Por eso no hemos dado el siguiente pasito. Exacto. Y que nos hemos quedado en muchos partidos ahí, muy cerquita.
2: 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Buenas noches, señor Anselmo Alonso.
1: Hasta mañana, Jorge, buenas noches.
2: Buenas noches, señor Raúl Sarmiento.
0: Buenas noches.
2: A nombre de todo ese gran equipo, gracias a Francisco en los controles, Lalo en la producción, su servidor Jorge Valdés Franco les da las gracias y las buenas noches.
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0: La arrolladora banda Limón, fracaso seguro en la comadre 105.5, puros éxitos. Descarga la aplicación iHeartRadio y escúchame en todos lados, corazón de melón. Pero ¿qué crees? Vámonos con Despechados. Ay, mi hermosa Romina, ¿cómo estás? Mi Romy, hermosa Coquito, estoy destrozada. Fíjate nada más que acabo de descubrir que, pues sí, mi pareja tiene la famosa casa chica. ¡Wow! ¿Sabes qué es lo peor de todo? Que me enteré sin querer queriendo. Y todo por un recibo de luz. No sé si se confundió o qué pasó. Él paga las cuentas y pues me encontré un recibo de luz a su nombre, pero de otro domicilio. Me causó tanta incertidumbre que no dije nada y fui a ese domicilio. Y ahí encontré su camioneta, ahí estaba él. No lo he encarado, no he dicho nada. Y es que la verdad, no sé qué hacer. Tenemos una familia bonita, una hija hermosa, un perro. Siempre es muy atento, no nos hace falta nada, cariñoso. Siempre presente, papá presente, que jamás lo hubiera imaginado. Debo afrontar la situación, debo quedarme callada, hacer como si no supiera nada. Estoy muy confundida, ¿sabes? Y escuchándote todos los días, pues ahora soy yo la que pide apoyo. Que me digan las comadres, ¿qué debo hacer? Acabo de descubrir que mi esposo tiene una casa chica. ¡Wow! En la comadre 105.5, puros éxitos. Y en iHeartRadio, comadre, ¿tú qué harías?
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Cristian Nodal, ya no somos ni seremos. En La Comadre 105.5, puros éxitos. Y en la aplicación de iHeartRadio, Corazón de Melón, tengo una recomendación para ti. Y se trata del micrófono de La Comadre. Oye, Coco, ¿qué es el micrófono de La Comadre? Ah, pues a través de nuestra aplicación de iHeartRadio, descárgala que es gratis. Busca 105.5 La Comadre, me vas a escuchar en vivo y toda la cosa. Haciéndolo junto al reproductor de música, hay un círculo rojo con un microfonito blanco al centro. Ese es el tollback, el micrófono de La Comadre. ¿Para qué funciona? Pues muy fácil, es un botón, presiónalo y tienes hasta 30 segundos para grabarme tu audio, para que ahorita en Despechados puedas participar. Mándame qué piensas. Imagínate que tú descubrieras que tu esposo tiene una casa chica, ¿qué harías? Ese es el tema de hoy. Participa a través del micrófono de La Comadre, porque tú y yo estamos más cerquita que nunca. En La Comadre 105.5, puros éxitos. Y en iHeartRadio, si vas manejando con precaución, abróchate bien el cinturón. Buenas noches.

0: Karin León, me la vendé en la comadre 105.5, puros éxitos. Gracias por escucharme también a través de internet en la aplicación de iHeart Radio, comadre. Aquí anda el coquito contigo en Despechados. Hoy tenemos el caso de mi querida Romy. Imagínate un esposo amoroso, presente, atento, que no te falta nada en casa, siempre detallista. Y de repente encuentras un recibo a su nombre, pero con otra dirección. Vas a la dirección y llegas y está ahí su camioneta. Ay, descubres que tiene una casa chica. ¿Qué puedo hacer, mi querida Romy? ¿Sabes? Es importante escucharlos a ustedes. Comadre, buenas noches, ¿cómo estás? Te escuchamos en esta noche, adelante. Bienvenida a Despechados, corazón de melón. Bienvenida.
1: Hola, Coquito, buenas noches. Buenas noches, Romina. Está muy fuerte el caso porque... pues aparentemente todo está bien, hay una estabilidad, se llevan bien, tienen una familia linda.
0: Sí.
1: Entonces, hay que tener mucha inteligencia emocional para poder aguantarse y no confrontar. Pero busca ayuda profesional para que puedas rescatarlo.
0: ¿Será esa la solución?
1: Romina, yo creo que necesitas canalizar tus emociones para poder tomar decisiones. Y esto solamente lo puede hacer un profesional. Yo estoy en pro de la familia y si realmente se aman y no tienen, aparentemente no tienen problemas, Romina, rescata tu matrimonio, de verdad. Lucha por tu matrimonio, es una familia. No solamente son dos, es una familia, rescátala, Romina.
0: Ahora te lo pregunto a ti, como mujer, mi querida Lili, gracias por esta aportación, pero... ¿tú soportarías estar con un hombre sabiendo que tiene otra familia? Sí, rescatar el matrimonio, pero ¿tú soportarías eso todo por estar en pro de la familia? Es complicado, ¿eh? 15 y las 9 en la comadre, 105.5, puros éxitos.
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Al aire, Giovanni, el Coco Báez, en La Comadre 105.5. Puros éxitos.

Ya son las 9:12 en la comadre, 105.5, puros éxitos. Y en iHeart Radio, comadre, ¿qué harías si tu esposo perfecto resulta tener una casa chica? En la historia de hoy con Romina le vamos a preguntar a la inteligencia artificial qué piensa. Pero de inicio, comadre, ¿tú aceptarías seguir con tu pareja aún sabiendo que tiene a otra persona?

0: El fantasma, el culpable en La Comadre, 105.5, puros éxitos. Gracias por acompañar a su compa Coco Báez en Despechados. Miércoles, mitad de semana y tenemos un tema bastante fuerte. Mi querida Lili dice, lucha por tu familia, rescata tu matrimonio. Ahora le pregunto a Lili, si tú estuvieras en el lugar de Romy, ¿aceptarías seguir adelante con una pareja que sabes tiene a otra persona? ¿Qué dice La Comadre? Quiero escucharla.
1: No lo sé, Coquito. No sé si yo podría. Ella hasta ahorita ha podido contener eso porque ya lo sabe. Pero por eso le aconsejo yo eso. Que busque ayuda profesional para que canalice todo lo que está sintiendo y pueda tomar una decisión. Porque obviamente lo tiene que confrontar. Y al confrontarlo y al canalizar las emociones, entonces es ahí donde podrá tomar una decisión. Pero está complicado.
0: Imagínate que su decisión es confrontarlo y que le diga, ok, me voy entonces con la otra persona. Y ella se quede llorando de dolor porque lo ama, porque ha sido un buen hombre toda su vida. Está neta muy fuerte, ¿eh? Le vamos a preguntar a la inteligencia artificial a ver qué piensa. En La Comadre, 105.5, puros éxitos. Y en iHeartRadio.
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El recodo de Don Cruz Lizárraga de las canciones clásicas en La Comadre 105.5, puros éxitos. Corazón de melón, estamos en el mes más bonito, el mes rosa. En el color más fuerte, el que te mueve, el que te informa, el que crea comunidad, sí, el mes rosa. Y en La Comadre 105.5, puros éxitos, lo sabemos. 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Porque sí, mi amor, el rosa te hace más fuerte. En La Comadre 105.5, puros éxitos. Gracias por escucharme en internet en la aplicación de iHeartRadio. 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

0: es Sergio Vega el Chaca. ¿Quién es usted? En la Comadre 105.5 Puros Éxitos. Gracias por acompañarme en la aplicación de iHeartRadio. Coquito Baez. Ay, mi querida Noemí, me escribe a través de Instagram. Coquito, te ando escuchando aquí en el carro. Mira, me detuve para decirte lo siguiente. Y voy a ser muy concreta. Yo ya pasé por eso. Por un caso bastante similar. Tal vez yo no tenía el hombre perfecto, pero me trataba bien. ¿Sabes qué pasó? Que decidí aguantar. Decidí estar ahí. Pero no pude. Al principio queremos engañarnos diciendo que todo está bien y que aunque sabemos que tu pareja tiene otra persona, pues que vas a recuperar su amor, vas a luchar. Pero eso es mentira. Algo dentro de nosotros se rompe cuando descubrimos que nos engañan, que nos mienten. Y desde ese momento ya nada es igual. Solamente tratamos de engañarnos pensando en que sí. Después de muchas noches de angustia, de duelo y de llorar, hoy te puedo decir que tengo una relación bonita con mi expareja. Porque sí, para que funcionara y por nuestros hijos tuvo que ser mi expareja. Juntos ya no funcionábamos. Y nos llevamos muy bien. Y me costó mucho sanar, pero valió la pena. Me siento plena, feliz y tranquila. Sobre todo eso, duermo tranquila todos los días. Así que, mi querida Romy, yo recomendaría pues que no te mientas y que seas sincera primero con lo que tú quieres. Deja a un lado a tus hijos. Ellos van a ser tus hijos siempre, toda la vida. Tu pareja no. Pero antes que tu pareja, se trata de ti y de tu bienestar. En cuanto tú sepas lo que quieres, todo va a mejorar. Créemelo. Uy. Gracias, Noemí. Te mando un abrazo muy especial. Gracias, corazón. En la Comadre 105.5, Puros Éxitos. Y en iHeartRadio 12 y las 10.
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Los dos carnales de todas y de nadie en la comadre 105.5. Puros éxitos. Gracias por escucharme también de manera digital y en la aplicación de iHeartRadio. Si aún no la tienes, descárgala. Es completamente gratis. Corazón de melón. Mi querida Romy, en algo coincido con las comadres, y es que debes de rescatar antes que tu matrimonio tus sentimientos y lo que tú quieres para tu futuro. Debes ser sincera contigo misma y pensar primero. Una vez decidiendo lo que tú quieres, creo que será más fácil tomar una decisión. Y sé que la que tomes será la mejor para ti y para tu familia. Gracias por contarnos tu historia hoy en La Comadre 105.5, puros éxitos. Y en iHeartRadio. Solamente recuerda a alguien. Alguien me dijo, vas a sentir que te mueres, pero no te vas a morir. ¡Wow! Saludos hasta Querétaro, Roca, mi querida Lily. Cerramos con la adictiva. Después de ti, ¿quién? Sin más ni más. Bye, bye.

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0: 6 en punto, panorama informativo 88.9, información que sirve. Yo soy Alejandro Villalbazo, aquí en TikTok, arroba Villalbazo 13. Es jueves 8 de octubre, Iñaki Manero, ¿cómo estás, Iñaki?
1: ¿Cómo estás, Alex Villalbazo, Alex Cervantes? A todos los amigos de la República Mexicana y de todas partes por iHeartRadio, que tengan un bonito día.
0: Los mensajitos, ya sabemos, son en 5580-255-889. Un jueves 8 de octubre, que empezamos con 13 grados en la Ciudad de México. El día que ya conocemos, Iñaki, nublado y con lluvia en la tarde, por ahí de las 6 en adelante, con mucho viento y viento frío, Iñaki.
1: Llovió durante la madrugada, Alex. Está también mojado el pavimento aquí en el Valle de México. Y otra vez un copy-paste, pero ahora el porcentaje está más elevado de posibilidad de lluvia durante el transcurso del día. Ayer estábamos en 70-75, hoy estamos en 85% de posibilidad de lluvia. Y mañana viernes, agárrense, porque estamos en un 90%.
0: Sí, de que llueve, llueve, eso es seguro. Una advertencia además que nos hizo el meteorológico. Estamos en temporal, un temporal que se alargó y era de una semana y ya se convirtió en un temporal de 15 días. Eso en el Valle de México, y ya en un ratito le damos la vuelta al país, en las cosas, el clima y la de ocho a lo largo y ancho de la República Mexicana. Tráfico y clima cada 15 minutos. Mónica Villalobos.
2: Alejandro, gracias. Muy buenos días. Les comento que hay reducción de carriles debido a obras en Bahía de San Hipólito, desde Marina Nacional hasta Bahía del Espíritu Santo. En unos minutos, más información.
1: Muchas gracias, Moni. Y la calidad del aire en este momento es buena, por si quieres salir a hacer ejercicio, si quieres salir a correr, a caminar o andar en bici, pero por favor, ropa reflejante para que la demás gente te identifique. En el panorama nacional, el huracán Isaías alcanzó la categoría 1 en el Golfo de México. Está provocando lluvias intensas en Veracruz, en Tabasco, en Campeche, en Yucatán, fuertes vientos, oleaje elevado. En el Pacífico, por el otro lado, es que nos está agarrando por los dos frentes. La tormenta Simón genera fuertes lluvias en Guerrero, en Oaxaca y Michoacán, y podría convertirse en huracán categoría 3 para mañana viernes. Las autoridades, pues desde luego, extremar precauciones y pues los avisos que lance Protección Civil, hacerles caso. Ya más adelante Alex va a abundar en el tema de la meteorología. 6 presuntos integrantes de una red de extorsión fueron detenidos en Oaxaca, entre ellos Irán Judith Martínez Hernández, directora de Fomento Cultural del Ayuntamiento de Oaxaca de Juárez. Según la Fiscalía Estatal, los detenidos estarían vinculados con la Alianza de Sindicatos y Asociaciones de Oaxaca y presuntamente se dedicaban al cobro de piso y a préstamos bajo la modalidad de gota a gota. Hoy jueves entra en vigor el decreto que establece la nacionalidad mexicana única como requisito para aspirar a la presidencia, gubernaturas y jefatura de gobierno de Ciudad de México. La reforma, publicada en el Diario Oficial de la Federación, obliga a renunciar a cualquier otra nacionalidad antes del registro como candidato y prohíbe adquirir otra durante el ejercicio del cargo. La medida se aplica a partir de los procesos electorales de 2028, o sea, hasta 2028. ¿Por qué será? Las empresas que insistan con llamadas publicitarias no deseadas podrían enfrentar fuertes multas. Pepe Toño Morales.
3: Buscan frenar el acoso telefónico.
4: ¿Cuáles son los beneficios que vamos a tener con esta iniciativa? Es fortalecer la protección de las personas frente a la publicidad telefónica que reciben en contra de su voluntad.
3: El Pleno del Senado de la República aprobó el dictamen que prohíbe a las empresas insistir mediante llamadas u otros medios con fines comerciales o publicitarios. La reforma contempla multas de 56.570 a más de 2.345.000 pesos para quienes incumplan estas disposiciones. La encargada de presentar la iniciativa al Pleno fue la senadora del PAN, Mayuli Martínez Simón. Para 88.9 Noticias, José Antonio Morales Díaz.
1: El Senado aprobó por unanimidad una reforma para combatir la explotación sexual infantil en México. Hoteles y prestadores de servicios turísticos deberán exigir documentos que acrediten el parentesco o la tutela de los menores que viajen con adultos. En caso de no comprobarlo, tendrán que negar el servicio y dar aviso a las autoridades. La reforma fue enviada al Ejecutivo Federal para su publicación y entrada en vigor. Los temas de seguridad se van a tratar en privado en la Cámara de Diputados. Isaac Castañeda.
5: La comparecencia de Omar García Harfuch, secretario de Seguridad y Protección Ciudadana, será puerta cerrada ante la Junta de Coordinación Política de la Cámara de Diputados por la sensibilidad de los temas que se abordarán. Así lo confirmó la diputada y presidenta de la Comisión de Seguridad de San Lázaro, Jessica Quirós. En declaraciones con medios, mencionó que por la misma razón, la fiscal general de la República, Ernestina Godoy, también solo se reunirá con los coordinadores parlamentarios de los distintos partidos en San Lázaro.
6: Estamos en el entendido de por tratarse de los temas que se tratan, también por la seguridad, también que se debe de llevar con los funcionarios que nos cuidan todos los días, que también es el caso, por ejemplo, de la fiscal de Ernestina Godoy, también va a estar la comparecencia en Jucopo.
5: 88.9 Noticias, Isaac Castañeda.
1: 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Por favor, visita nuestra página www.889noticias.mx. Seguimos con el desfile de los premios Nobel. Y ahora toca uno de los más esperados por mucha gente, el Premio Nobel de Literatura. La escritora y poeta canadiense Anne Carson fue galardonada con esta presea. Según anunció hoy jueves la Academia Sueca en Estocolmo, el jurado destacó su estilo innovador que combina poesía, ensayo y literatura clásica para crear nuevas formas de expresión. Entre sus obras más conocidas destaca Autobiografía en Rojo. Hay que recordar que no es por una sola obra, sino por todo lo que haya hecho en el trayecto de su vida como escritora. El galardón, dotado con cerca de $1,200,000, será entregado el próximo 10 de diciembre en Estocolmo, Suecia. 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Vámonos a los deportes, saludamos a don Alex Cervantes. Muy buenos días.
7: Hola Iñaki, amigos, muy buen jueves para todos. Tras concluir su gira de partidos de preparación por Estados Unidos, regresó la selección mexicana. Los jugadores reportaron con sus equipos para preparar la jornada del fin de semana. A su llegada a Guadalajara, el portero Raúl "El Tala" Rangel aseguró que se hizo mucho escándalo tras sus errores contra Estados Unidos.
8: Pues se ha hecho mucho escándalo, sí, pues más de lo que realmente es, al final de cuentas. Pues a todos nos pasa, a todos nos hemos equivocado y simplemente eso, quedarme con eso.
7: Y después de concluir la fecha FIFA, el ranking coloca a España campeón del mundo como líder, seguida de Argentina, Francia e Inglaterra. México se mantiene décimo a pesar de sus malos resultados. Iñaki Tocayo, hasta aquí los deportes.
1: Muchas gracias, Alex. Alex Villalbazo, Alex Cervantes, Iñaki Manero en Panorama Informativo por 88.9 Noticias. Información que sirve por iHeartRadio. Moni Villalobos te tiene todo el panorama del tráfico y el clima cada 15 minutos. Platícanos, Moni.
2: Hola Iñaki, gracias. Muy buenos días. Les comento que el horario para realizar la verificación en el Estado de México es de lunes a viernes de 8 de la mañana a 7 de la noche, sábados de 8 de la mañana a 3 de la tarde. En unos minutos, más información.
1: Seis con 10, panorama informativo 88.9 Noticias, información que sirve por iHeartRadio, Iñaki Manero, Alex Villalbazo, Alex Cervantes, contigo hasta las 10 de la mañana. Aquí en Panorama te recordamos 5580-255-889, el talkback a través de iHeartRadio. ¿Qué nos dice el Servicio Meteorológico Nacional? Isaías sigue intensificándose sobre el centro, el norte del Golfo de México. Este es el servicio, la emisión de las 6 de la mañana. El Servicio Meteorológico Nacional está calientita. Esto va a causar, pues, ¿qué? Lluvias puntuales, intensas, no hay más. En Chiapas, en Campeche, en Yucatán, toda la costa, la costa norte, oeste. Lluvias puntuales muy fuertes en Veracruz, centro y sur de Veracruz, en Tabasco, en Quintana Roo. Así como lluvias con muchos chubascos en el noreste y centro del país. Y el ingreso de humedad asociado con la tormenta tropical Simón y con un canal de baja presión, va a traer lluvias torrenciales en Guerrero, en Oaxaca, puntuales muy fuertes en Michoacán, en el Estado de México, en Ciudad de México y en Puebla. Chubascos con lluvias puntuales fuertes a toda la República Mexicana prácticamente, y incluso alguna partecita por ahí de la península de Baja California se quedaría libre, pero Baja California Sur, por ejemplo, chubascos también están pronosticados. Así que a tomarlo con mucha atención. Vamos a seguir con lo mismo. Es prácticamente un copy-paste de lo que hemos estado viendo en los últimos días. Vámonos a Morelia, Michoacán. Empezamos ahí nuestro recorrido. 14 grados. Te saludamos, Cristian. Muy buenos días.
9: Iñaki, buenos días. Y para hoy la máxima acá en Morelia será de 22 grados. En Huetamo será el municipio. Habrá pues calor, 32 grados Celsius para este día, 30 grados en el municipio de Lázaro Cárdenas, Michoacán, y se espera lluvia en prácticamente todo el territorio. Se suspenden las clases en las escuelas de la región Sierra Costa, esto a causa de la tormenta tropical Simón. Es el clima en Michoacán.
1: Desde luego, sí. Y la de 8, Cristian.
9: Las movilizaciones del Frente Nacional de Lucha por el Socialismo que se han presentado acá en Morelia, pues no solamente han generado cierres viales y tensión en el centro histórico, también han dejado un impacto económico para los negocios de la zona del centro de por lo menos 28 millones de pesos cada año. Así lo ha dicho la gente de la Asociación de Comerciantes y Vecinos del Centro Histórico de Morelia. Ante estas afectaciones, bueno, pues el titular de esta asociación, Alfonso Guerrero Guadarrama, expresó su respaldo a las acciones emprendidas por el gobierno del alcalde de Morelia, Alfonso Martínez, para evitar que se instale de nueva cuenta este plantón en el centro histórico de la capital de Michoacán. Es el panorama.
1: Te agradezco mucho, Cristian Gutiérrez. Un abrazo a todos los amigos allá en Morelia, Michoacán. 24 grados y bajamos por el Pacífico. Saludamos a Adriana Covarrubias. Le robamos un cafecito ahí en la bahía de Santa Lucía, en Acapulquito. Hola, Adriana, ¿cómo estás? Muy buenos días.
10: ¿Qué tal, Iñaki? Buenos días. Buenos días. Hasta la mitad de la máxima sea de 30 grados. Se tendrán lluvias en Acapulco y en la zona costera también con oleaje elevado y precipitaciones de moderadas a fuertes e intensas en la zona norte, centro y montaña debido a los remanentes de la tormenta tropical Simón, a pesar de que se aleja de las costas de Guerrero.
1: Regálanos la de 8, Adriana.
10: Te comento que tras una diligencia realizada en la funeraria El Ángel, ubicada en el municipio de Iguala de la Independencia, los padres y madres de los 43 normalistas desaparecidos descartaron que existan indicios de posibles restos de los estudiantes en el lugar. El abogado de los padres e integrante del Centro de Derechos Humanos de la Montaña de Tlachinoyan, Isidro Vicario Aguilar, explicó que durante la diligencia realizada ayer miércoles, personal de la Fiscalía General de la República utilizó un georradar para inspeccionar el inmueble. Explicó que una comisión de 10 padres y madres de los 43 normalistas, así como organizaciones que los acompañan, estuvieron presentes durante las diligencias.
1: Gracias, Adriana Covarrubias, desde Acapulco, Guerrero.
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0: primer traguito de café que nos tomamos con lluvia en la República Mexicana, ya la sabemos, y es que, pues, de memoria la podríamos decir, lluvia en el Pacífico, lluvia en el Golfo, descenso de temperatura en el norte, es que son los días además, ¿no? Son los días del otoño, y cuando además se pega que hay algún fenómeno por ahí, pues la cosa se complica, y ahorita en el Golfo de México tenemos al huracán Isaías, que tiene una, dicen los meteorólogos, circulación importante, es decir, sus nubes le pegan a gran terreno, pues está provocando lluvias importantes. Las lluvias más fuertes para Guerrero y Oaxaca, Chiapas, Campeche, Yucatán. Y ya que hablamos de Chiapas, nos vamos a Tuxtla Gutiérrez. Por allá está Fernando Cantón, con 20 grados esta mañana. Fer, buenos días.
1: Es correcto, Alex, muy buenos días, pero además hoy en Chiapas habrá lluvias puntuales intensas y temperaturas de hasta 35 grados. En Tuxtla Gutiérrez, cielo nublado con lluvias durante el día y una temperatura máxima de 30 grados. Así estima en Chiapas.
0: ¿Y la de 8, Fer?
1: La Secretaría de Protección Civil advirtió que desde este jueves y hasta el próximo domingo habrá lluvias intensas debido precisamente al huracán Isaías y a la depresión tropical 20E, por lo que pues se mantendrá el riesgo de inundaciones, crecida de ríos y arroyos, así como el deslizamiento de tierra, por lo que recomendó evitar cruzar ríos, arroyos, vados o zonas inundadas debido a que las corrientes pueden incrementar de manera repentina. Asimismo, advirtió y pidió conducir con precaución, especialmente en carreteras, donde la lluvia podría reducir la visibilidad, generar condiciones de riesgo, y exhortó a la población a evitar tomar medidas que pongan en riesgo su vida o su integridad física. Recordemos las tragedias que han ocurrido aquí en Tuxtla, por lo menos aquí en Tuxtla Gutiérrez, donde algunas personas han sido arrastradas por las fuertes corrientes y, bueno, con finales muy lamentables. Así el panorama.
0: Gracias, Fer Cantón, desde Tuxtla Gutiérrez, allá en Chiapas. 27 grados para Cancún, Quintana Roo. Carlos Mendieta, ¿cómo estás, Carlos?
2: Bueno, buenos días, Alex. Saludos a ti y al auditorio. Te platico que sí, amanecemos con 27 grados. La máxima serán de 32 grados, pero habrá bastantes nubes, incluso probabilidad de lluvia, un 30% de probabilidad de lluvia por la mañana, y se acrecenta esa posibilidad por la tarde, Alex.
0: ¿Y la de 8, Carlos?
2: Pues te platico que una vez más un camión tuvo, bueno, un accidente automovilístico. Esta vez fue un camión en la carretera hacia Tulum. El saldo del accidente fue de 3 personas fallecidas y 20 lesionados. Esto fue el día de ayer, más o menos en la mañana. Alex, transporte de personal, se vuelca el camión, se sale. Por supuesto, hubo las 3 personas fallecidas. Te platico que hubo heridos con lesiones de consideración. Alex, está investigando cuál fue la causa, pero una realidad en esa carretera, siempre lo hemos dicho, poca iluminación, mal señalamiento, y es una carretera por donde transita la gente que verdaderamente le da vida a estos polos, ¿no? Los trabajadores y, por supuesto, turistas. Así el panorama.
0: Gracias, Carlos Mendieta, desde Cancún, Quintana Roo. En Xalapa, Veracruz, 17 grados. Verónica Huerta, ¿cómo estás, Vero?
3: Sí, buenos días, Alejandro. Amanecemos con 17 grados. Tendremos una máxima de 23. Se esperan lluvias por la tarde. Es el tiempo, Alejandro.
0: Y la de 8, Vero.
3: Familiares de menores con padecimiento de cáncer que permanecen internados en la Torre Pediátrica de Veracruz rechazaron los señalamientos de que sus denuncias por la falta de medicamentos, material de curación e insumos sean un show mediático, y solicitaron al gobierno de Veracruz y a la gobernadora Rocío Nale García acudir personalmente a este nosocomio en el puerto de Veracruz para constatar las condiciones en las que son atendidos los pacientes. Personalmente, Fanny López, hermana de un paciente de oncología, afirmó que las familias no buscan generar un espectáculo, sino que sus pacientes, sus familiares, tengan los medicamentos para que puedan salir adelante. Esa es la información, Alejandro.
0: Y la verdad es que cuando uno piensa que ya escuchamos todo de parte de Rocío Nale, siempre se supera. Y es un insulto lo que hizo, una agresión, cuando le dice a la gente, ¿no?, que está haciendo show porque reclaman medicamentos, insumos, buen trato en un hospital. qué país, en qué estado vivirá Rocío Nale, que es capaz de hacer una declaración de esas? Porque tan fácil como lo acabamos de escuchar. A ver, una vueltecita. Incluso, porque antes se decía, Iñaki, que se den la vuelta, pero que no les avisen para que no vayan a maquillar las cosas. ¿No? Bueno, hoy, aunque les avisen, no hay forma de maquillar la crisis que se vive.
4: Nada más verlo, ¿no?
0: Llegar. Nada más con que se dé la vuelta.
4: Te da tiempo.
0: Y pase por áreas de internamiento, por urgencias, cómo andan las cosas en los cuartos de hospital, cómo está la gente tirada en los pasillos esperando atención médica. No, nada más con escuchar a dos, tres personas para cuando les programaron el estudio urgente. Con eso sería suficiente.
4: Para cuando ya se mueran, ¿no? Cuando ya les alcance el cáncer, por ejemplo. Es mezquina esa, como muchas de funcionarios.
0: Por eso te digo, ¿no? Cuando piensas que ya lo escuchaste todo, salen con otra. ¿Cómo le hacen para superarse? ¿Cómo le hacen? Me acordé de Peña cuando dijo, yo no me levanto y pienso, cómo joder a México. Hoy pues ya supimos que hay algunos que sí. Son las 6:25.
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2: Y media, panorama informativo 88.9, información que sirve. Yo soy Alejandro Villalbazo en X, en TikTok, @Villalbazo13. Saludo especial para todos ustedes que se despiertan 6:30 de la mañana con nuestra dulce y tierna voz que está sonando el despertador, el teléfono, y que lo primero que escuchan es el buenos días. De nuestra parte, a ponerse de pie, a darle, estamos por cerrar ya la semana, jueves 8 de octubre, el día en el Valle de México, ya lo conocemos, nublado y lluvioso por la tarde, noche, con aire frío, con aire frío, ya si estás en la calle, tardecita, noche, tápate porque sí cala el airecito. En el recorrido por la República Mexicana, estamos justo en la Ciudad de México. René Ponce, 14 grados. René, adelante.
3: ¿Qué tal, Alejandro? Efectivamente, mañana fresca, 14 grados. Para la tarde se espera que se alcance una temperatura máxima que irá desde los 20 hasta los 22 grados centígrados. Ya lo decía, se espera lluvia, Alejandro.
2: La de 8, René.
3: Pues un juez de control resolvió vincular a proceso a Uriel N., alias el Cangreburger o el Rolex. Es colaborador de Juan N., alias el Seven. Es líder de una facción, este último, el Seven, de la familia michoacana que opera aquí en la Ciudad de México. Elabora procesado, enfrenta acusaciones de delitos contra la salud en la modalidad de narcomenudeo con fines de comercio, cohecho y portación de arma de fuego de uso exclusivo de las Fuerzas Armadas. El juez resolvió que el proceso por la portación de arma deberá llevarlo el ámbito federal y dio vista a la Fiscalía General de la República, mientras que los delitos de contra la salud y cohecho sí permanecen bajo competencia de la Fiscalía Local y el Cangreburger permanecerá en prisión preventiva. Recordemos, Uriel N. fue detenido el 30 de septiembre de este 2026 en la alcaldía Milpalta, esto por elementos de la Policía de Investigación, Alejandro.
2: Gracias, René Ponce, desde la Ciudad de México. Toluca, Estado de México, 12 grados. Sonia Vilchis, ¿cómo te va, Sonia?
4: Hola, ¿qué tal, Alejandro? Muy buenos días. Hoy Toluca tendrá nuevamente un día mayormente nublado con una temperatura máxima de 18 grados y lluvias por la tarde, Alejandro.
2: La de 8, Sonia.
4: Comentarte que habitantes de las colonias Ciprés y Colón en Toluca denunciaron que han estado recibiendo agua sucia en sus domicilios y solicitaron la intervención del ayuntamiento. Ante los reportes, Antonio Gutiérrez Marcos, director de operación del organismo, precisó que la incidencia se concentra exclusivamente en la colonia Isidro Favela, donde se realizaron trabajos recientes de interconexión para mejorar el abastecimiento. El funcionario explicó que la infraestructura hidráulica de esa zona cuenta con varias décadas de antigüedad, por lo que la suspensión temporal del servicio y el posterior restablecimiento de la presión provocaron el desprendimiento de sedimentos de arena y tierra acumulados en las tuberías, los cuales llegaron a las tomas domiciliarias. Como acciones colectivas, personal técnico está llevando a cabo la apertura de válvulas y desfogues controlados para expulsar las impurezas antes de que ingresen a las viviendas. Alejandro, hace la información.
2: Bueno, ¿y como para cuándo le solucionarían a la gente las cosas, Sonia?
4: Hasta fin de semana, Alejandro, fue lo que nos comentaron del organismo de agua.
2: Bueno, pues cosas que no deberían de ocurrir, ¿no? De entrada, cosas que no deberían de ocurrir, y ya veremos si el fin de semana el reporte es distinto. Gracias, Sonia Vilchis, desde Toluca, en el Estado de México. 14 grados para León, Guanajuato. René Funes, ¿cómo te va, René?
5: ¿Qué tal, Alejandro? Muy buenos días. Hay una máxima de 24 y una mínima de 14.
2: ¿Y la de 8, René?
5: Paola Irazú Tamayo Reyes fue reportada como desaparecida el pasado 22 de julio cuando salió de su casa y su familia no volvió a saber de ella. La fiscalía la había localizado hace un mes, pero fue hasta este martes cuando notificaron ya a sus familiares. Paola Irazú, de 32 años, había sido vista por última vez en la zona de Santa María del Granjeno, en León, donde era comerciante. Desde ese día, sus familiares informaron de la desaparición. El pasado 25 de agosto, sobre la carretera Irapuato-Silao, policías estatales localizaban dos cuerpos en el río Silao, entre los límites de este municipio con Irapuato. Esa tarde se confirmó que las víctimas presentaban mutilaciones y huellas de tortura. Una de ellas pues, resultó ser Paola Irazú. La fiscalía mantiene abierta la investigación por el asesinato. Sobre el retraso, la fiscalía argumentó que fue por las condiciones en las que se localizó el cuerpo. El reporte.
2: Bien, gracias René Funes, desde León, Guanajuato. Así el recorrido por la República Mexicana, el clima y la de 8, tráfico y clima cada 15 minutos, Mónica Villalobos.
1: Alejandro, gracias. Sigue la reducción de carriles debido a obras en Avenida Insurgentes, entre la calle de Puebla y Durango. Usa de alternativa Oaxaca. En unos minutos, más información.
6: Gracias, Moni. En el panorama advierten especialistas que los tandeos de agua en Jalisco podrían agravar los problemas de contaminación en lugar de resolverlos. Martín Beltrán.
7: Los tandeos en el servicio de agua potable, con el fin de eliminar la mala calidad del agua, podrían resultar poco efectivos si no se conoce bien la red de distribución, advierte el investigador de la Universidad de Guadalajara, Arturo Glisson.
8: Dado una opinión preliminar, creo que el no tener conocimiento del funcionamiento de la red como tal va a distribuir más la contaminación y puede que el problema se le salga de control. Lo único que tenemos de referencia es el plan hídrico que se publicó en julio, un documento hecho por Cacho, sin una línea de conducción, un diagnóstico del 2010.
7: Para Panorama Informativo, desde Guadalajara, Martín Beltrán.
6: Un nuevo golpe a la producción de drogas sintéticas en Sinaloa, René Ponce.
9: Elementos de Marina, en coordinación con agentes de la Secretaría de Seguridad y Protección Ciudadana y la Fiscalía General de la República, localizaron e inhabilitaron un laboratorio clandestino para la producción de drogas sintéticas localizado en el poblado Las Tinajas, municipio de Elota, en Sinaloa. En el lugar se aseguraron 150 litros de precursores químicos líquidos, más de 92 kilos de precursores químicos sólidos, dos vehículos, tres destiladores, dos centrifugadoras, tres mezcladoras, una báscula, ventiladores, tres bombas de agua y diversas herramientas. Se destaca que con esta acción se busca impedir la producción y distribución de drogas, así como fortalecer la seguridad en Sinaloa. Para 88.9 Noticias, René Ponce Hernández.
6: Pues un presunto integrante del cártel Jalisco Nueva Generación, el Güero Menso, tan menso que va a pasar 40 años en una prisión de Estados Unidos, Gibran Casas.
10: Autoridades de Estados Unidos sentenciaron a 40 años de prisión a Luis Manuel Abarca Torres, alias el Güero Menso, por traficar casi 4 kilos de metanfetamina en Texas. El juez federal Brad Starr lo condenó tras una investigación impulsada por la DEA que lo vincula con el cártel Jalisco Nueva Generación. Abarca Torres fue detenido por venderle los 4 kilos de droga a un agente encubierto a cambio de $10,000. La investigación encabezada por la DEA desmanteló una red de distribución en Dallas y un laboratorio clandestino que hasta el momento ha dejado 12 personas sentenciadas y una persona más prófuga. Las autoridades estadounidenses destacaron que en el operativo se aseguraron diversos cargamentos de droga y libros de contabilidad que confirman la operación del cártel Jalisco en los Estados Unidos. Para CIR Noticias, Gibran Casas.
6: Era un gran tipo y ya se nos fue. Descanse en paz, Piero. Lalo González.
11: Es un buen tipo, mi viejo.
12: El creador de la canción Mi Querido Viejo, que en México se ha hecho famosa con mariachi, murió este miércoles a los 81 años de edad. Se trataba del cantautor italo-argentino Piero, quien desarrolló una carrera como compositor y cantante por más de medio siglo. Piero fue ícono de la música de protesta, la trova y el rock latinoamericano. Su deceso ocurrió en Buenos Aires y la noticia fue confirmada en su cuenta de Instagram. El artista estaba internado debido a un delicado estado de salud en el hospital italiano de Buenos Aires. Deja un legado musical y cultural reconocido como una de las voces comprometidas con las causas sociales de América Latina. Para 88.9 Noticias, Lalo González.
6: Descansa en paz. Vámonos a los deportes. Alex Cervantes.
13: Muchas gracias, Iñaki. Osmar Olvera y Randall Willars han sido nominados por la Federación Internacional World Aquatics al Premio Atleta Varonil del Año 2026 en clavados, compartiendo la candidatura con los chinos. Por otro lado, se dieron a conocer las designaciones arbitrales para la jornada 11 de la Liga MX a disputarse este fin de semana. Marco Ortiz pitará el clásico tapatío Atlas Chivas, Ismael López Pumas contra Cruz Azul, Óscar Mejía estará en el América Monterrey, mientras que Katy Itzel García no fue designada tras su actuación en el Cruz Azul contra Toluca. Saúl Canelo Álvarez enfrentará al francés Christian Mbili el 31 de octubre en Arabia Saudita. Aseguró que atraviesa un gran momento físico y mental, por lo que llegará en óptimas condiciones a uno de los compromisos más importantes. Por ahora es todo en los deportes.
6: Muchas gracias, Alex. Alex Villalbazo, Alex Cervantes, Iñaki Manero en Panorama Informativo. En 88.9 Noticias, formación que sirve y por iHeartRadio. Moni Villalobos, ¿por dónde sí, por dónde no, Moni?
1: Hola Iñaki, gracias. Por obras, hay reducción de carriles en Avenida Aquiles Cerdán, desde calle San Mateo hacia Camino Anextengo. En unos minutos, más información.
2: La trivia, Iñaki.
6: Muchas gracias, Alex. Si me permiten, con mucho gusto, la trivia de ayer. Una palabra importantísima para la economía, para la sociedad, para la política y para la literatura. También surge del origen del comercio, las primeras formas de dinero antes de los billetes y las monedas. ¿De qué hablamos? De la palabra capital. En la antigüedad, antes del dinero, se comerciaba con muchos bienes, entre ellos ganado. Y desde entonces se contaba el ganado por cabeza, cabezas de ganado, en latín caput, y de ahí deriva la palabra capital. ¿Cuál es tu capital? ¿No? Finalmente el capital es lo que nosotros poseemos como bienes que podemos intercambiar, pero ese es, cada quien tiene su propio capital que se va deteriorando o va aumentando con el tiempo y de acuerdo con cómo seas de hábil para poderlo mantener. Ahí está la respuesta de la trivia de ayer, que incluso pues Marx escribió tres tomos sobre el capital que le dieron la vuelta al mundo como respuesta a la revolución industrial. Y hoy, ahora sí, ya es jueves de palabras, de frases, de expresiones. Cuando te dicen que brillas, cuando te dicen que eres refulgente, cuando te dices que, ¿no? Pues es como bonito, ¿no? Está brillando. Qué brillante.
2: Es un halago.
6: Es un halago. En este caso, no. En este caso y con esta palabra, no es ningún halago. Al contrario, el verdadero origen de esta palabra de uso cotidiano dice todo lo contrario. Tiene que ver con brillar, pero es todo lo contrario a un halago o al que sea bonito escuchar. ¿Qué palabra es que tiene muy fuerte arraigo dentro de la ley? www.889noticias.mx 5580-255-889, el talkback a través de iHeartRadio, ya lo sabes, en un momentito más, ahorita ya lo subimos en nuestra cuenta de X en arroba Iñaki Manero.
2: Dijiste, ¿tiene que ver con la ley? Es decir, ¿es un término legal?
6: Es un término que se utiliza mucho en jurisprudencia.
2: ¿Es de abogados o ya lo usamos todos?
6: Lo usamos todos. Lo usamos todos frecuentemente. Lo utilizan abogados, desde luego, también, uh-huh. pero todos lo podemos utilizar frecuentemente.
2: Sí, pero no es de esas palabras de una profesión, porque hay muchas palabras que son muy significativas de...
6: Y nada más es de esa profesión. Ajá. Y alguien por adornarse la usa, ¿no?
2: Claro, y de esas domingueras.
6: Esas domingueras. Uh-huh. No, aquí sí. Aquí sí ya lo podemos utilizar en el hablar. Okay. En el habla cotidiano.
2: Okay.
6: Pero originalmente, pues tiene que ver con, pues, con brillar, con ser resplandeciente. Pero no, aquí sí es todo lo contrario.
2: Bueno, pues le pensamos.
6: ¿En una horita?
2: Sí.
6: En una horita seguimos brillando con la trivia a las 6:42, en una hora. ¿Vistas?
2: Esta semana no he brillado con
6: la trivia. ¿No has brillado con la trivia? ¿Cuánto? A ver, desde el lunes.
2: Sí, no, esta semana creo que...
6: ¿Te has ido limpio?
2: Sí, creo que...
6: Como se
2: llevo blanqueada. Nacional. Sí. Y si caigo hoy con el cuarto partido, no, ya
6: no. Esperemos que no.
2: No, le voy a buscar para brillar.
6: Vas a ver que ahora sí.
2: Para brillar en este jueves.
6: Pero brillar en buena onda. 6:43, venga.
14: Y es que siempre estamos viviendo de noche, siempre tomando cosas, viajando en coche.
2: ¿Qué pasó en la madrugada? ¿Qué nos cuentas, René Ponce? Adelante, René.
15: ¿Qué tal, Alejandro? Iñaki, pues te cuento que en los primeros minutos de este día se registró un incendio, esto en un departamento de la colonia Doctores, localizado en la esquina de Doctor Lisiaga y Claudio Bernal, donde los integrantes de una familia que viven en este lugar fueron desalojados sin que afortunadamente ninguna persona resultara lesionada o intoxicada. Las llamas fueron controladas rápidamente por bomberos de la capital del país que acudieron a este punto. Casi a la misma hora, Alejandro, se registró una fuga de gas, esto en una vivienda de la calle 5 de Mayo en la colonia Providencia. Estamos hablando de la alcaldía Azcapotzalco. Al lugar acudieron bomberos, quienes fueron llamados por los trabajadores de un hotel, quienes reportaron un fuerte olor a combustible. Según versiones de bomberos, trabajadores que participan en la construcción del llamado macrolibramiento mexiquense habrían golpeado
3: una tubería de gas natural. Al lugar también arribaron empleados de la casera que controlaron casi de inmediato esta fuga. Por otra parte, alrededor de las 2 de la mañana, pero sobre el eje 3 Oriente, frente a la estación del Metrobús Bachilleres 3 en Iztacalco, se registró otro incendio, esto en un campamento improvisado por personas en situación de calle. Al lugar arribaron bomberos capitalinos, controlaron el fuego luego de unos 20 minutos de trabajo. No se reportaron personas lesionadas o intoxicadas. Mientras tanto, esta mañana, en la esquina de Relojería y Sastrería, en la alcaldía Venustiano Carranza, un hombre de 40 años de edad fue herido por arma de fuego, posteriormente trasladado en ambulancia al Hospital Balbuena. En el lugar del ataque fueron hallados al menos 3 casquillos percutidos y, bueno, el agresor, al parecer, viajaba en una motocicleta que huyó con rumbo desconocido. Al momento no se reportan personas detenidas. Y ya finalmente, cerca de las 4 de la mañana, se registró un fuerte choque, un auto particular color azul y un trolebús. Esto sobre el eje 6 Sur Luis Méndez, antes de llegar a la avenida Aguelatao, es perímetro de la alcaldía Iztapalapa. Aquí 4 personas resultaron con lesiones de consideración. Se trata de los 4 ocupantes del vehículo. Al parecer, el conductor de este auto intentó dar una vuelta prohibida. Al parecer, también iban en estado de ebriedad, Alejandro.
2: Bien, gracias, René Ponce. Con lo que pasó en la madrugada, son 7:15.

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0: 10 para las 7, panorama informativo 88.9, información que sirve. Yo soy Alejandro Villalbazo, en X, en TikTok, arroba Villalbazo 13. Los mensajitos en el WhatsApp 5582558 89. Alerta, sobre todo en la península de Yucatán y en el Golfo de México, por el huracán Isaías. Huracán Isaías, categoría 1. Ya se han tomado medidas, se han hecho llamados en algunos estados, por ejemplo, suspensión de clases, cierre de puertos, ya se han activado planes de auxilio. Y hablo de Yucatán, caso particular, suspensión de clases para este jueves en 27 municipios. Veracruz, Protección Civil, ha desplegado ya a Protección Civil. Están pendientes con el plan DN3 de ayuda a la población. Tienen alerta por riesgo de deslaves y crecidas de ríos. En Tamaulipas hay brigadas también recorriendo algunas ciudades, Ciudad Madero, Matamoros, operativo regional que se está aplicando en Tamaulipas, Veracruz, Yucatán, Quintana Roo. Se están tomando medidas porque el huracán Isaías, aunque está lejos de las costas, tiene importante cantidad de agua que va dejando por el tamaño de la banda nubosa que acompaña a este huracán Isaías. Pero Isaías no es lo único que nos está afectando. Y Alemau Luna platicó con la gente del meteorológico para que nos cuente, porque es Isaías en el Atlántico, pero tenemos a Simón en el Pacífico y todavía no deja de ser una amenaza Rachel, también en el Pacífico. Alemau, buenos días.
1: Buenos días, Alex, y también al público. De hecho, son dos ciclones en el Océano Pacífico que podrían impactar de manera simultánea el territorio mexicano este fin de semana. Vamos primero con la tormenta tropical Simón, que se ubica, Alex, actualmente a 310 kilómetros al sur-suroeste de Lázaro Cárdenas, Michoacán, y tiene un desplazamiento hacia el oeste-noroeste. Sin embargo, sí, el director del Servicio Meteorológico Nacional, Fabián Vázquez, advirtió el día de ayer que podría fortalecerse en los próximos días a huracán categoría 3 o 4 mientras se dirige a lo que es las costas del Jalisco y también podría afectar luego a Nayarit y Sinaloa. Vamos a escuchar cómo lo dijo.
2: Y a partir del viernes es el cambio en la trayectoria. Estamos esperando que el sistema comience a recurvar hacia el norte y ya con categoría 1 va a encontrar condiciones favorables para irse intensificando. Y el domingo muy temprano va a estar muy cerca frente a la costa del estado de Jalisco, muy cerca ahí de Puerto Vallarta en esa región. Pues toda la vigilancia estará en los estados de Colima, Jalisco, Nayarit y Sinaloa durante los próximos días.
1: Por lo tanto, hoy se esperan lluvias torrenciales en la costa y sur de Guerrero, intensas en el noroeste, centro y costa de Oaxaca, así como muy fuertes en la costa de Michoacán, también oleaje de hasta 4 metros de altura en la costa de Colima, Michoacán y Guerrero. Ya la Secretaría de Marina, pues, anunció el cierre de puertos para embarcaciones menores en Acapulco y Puerto Marqués en Guerrero, así como en Puerto Escondido y Bahía de Huatulco, Oaxaca. Eso por parte de Simón, pero también Rachel, que todavía sobrevive ahí en el Océano Pacífico. En las últimas horas, decirte que se degradó de huracán a tormenta tropical a 1,445 kilómetros al oeste de Cabo San Lucas, en Baja California Sur, y esto dijo al respecto.
3: Y Rachel, por el otro lado, el día domingo también estará impactando con una tormenta subtropical en Baja California, muy cerca de la frontera con los Estados Unidos.
1: Actualmente, debido a su distancia, Alex, no está afectando la península ni con lluvias ni con oleaje, pero pues bueno, el fin de semana podría cambiar. Y bueno, nos vamos de ahí al Atlántico, donde mencionabas esto de en el Golfo de México, la tormenta Isaías, que se intensificó durante la noche, huracán categoría 1, el primero de la temporada en el Atlántico, y bueno, su centro se ubica a 280 kilómetros al nor-noroeste de Progreso, Yucatán, y se desplaza contrario al territorio nacional. Sin embargo, hoy pues generará lluvias intensas en el sur de Veracruz, en el suroeste y norte de Tabasco, en el suroeste y norte de Campeche y también en el norte y oeste de Yucatán, además de oleaje de hasta 3 metros de altura en las costas de Veracruz y Tabasco. Se prevé que pueda alcanzar a ser huracán categoría 2 y el viernes por la noche toque tierra en los límites de Florida y Alabama en Estados Unidos. Esto dijo el funcionario.
2: Isaías, sí estamos esperando que va a tener una aproximación hacia el noroeste de la península de Yucatán. Por eso es que la zona que tenemos bajo vigilancia específicamente es Campeche, Yucatán, la sonda de Campeche. Y también se espera que durante el fin de semana vaya modificando su trayectoria para acercarse a la costa del Golfo de México, pero en los Estados Unidos, donde se espera que impacte durante el día viernes con intensidad de categoría 2 o superior.
1: También la Marina activó restricciones para las embarcaciones menores en Tampico, Altamira y La Pesca en Tamaulipas, también en los puertos de Tuxpan, Cazones, Nautla y Tepoluca en Veracruz, en Sánchez Magallanes, Tabasco y también en Isla del Carmen, Cayo Arcas, Yucatán y Champotón en Campeche, Alex.
0: Sí, se vienen días complicados y miren que hemos tenido suerte, Alemao, porque huracanes potentes que han estado amenazándonos y que afortunadamente han ido en paralelo a nuestras costas, no se han desviado, no han tocado tierra, no han provocado mayor daño. Claro, de manera importante, sus bandas nubosas nos han afectado y para la gente que ya se le inundó su casa, pues hay un mayor daño, ¿no? Me refiero mayor daño a lo que ya sabemos que provoca un huracán categoría 3 y su intensidad y su fuerza. Hasta el momento,

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4: 7 en punto, Panorama Informativo 88.9, información que sirve. Yo soy Alejandro Villalbazo en X, en TikTok, arroba Villalbazo 13. Es jueves 8 de octubre, Iñaki Manero. ¿Cómo estás, Iñaki?
5: ¿Cómo estás, Alex Villalbazo, Alex Cervantes? A todos los amigos de la República Mexicana, gracias por seguir en Panorama.
4: Los mensajitos son en el WhatsApp 5580-255-889. Ya saben que a las 7 de la mañana tenemos las felicitaciones de cumpleaños. También saluditos, un saludo para mi buen amigo Edgar Tenorio, del Cardenal, el restaurante que está ahí en Palmas y casi periférico, que ya va camino a la chamba, desde temprano a preparar todo para abrir las puertas y dar de las mejores atenciones. Felicitaciones de cumpleaños, el Tocayo desde Xochimilco, autofelicitación, 51 años, agradeciendo a la gran familia que tiene, nos cuenta que son sus hijos Edison y Eder, su esposa Marisol, su nuera Dani, su hermosa nieta Isabela. Dice: mis padres, mis hermanas, mi familia, a Dios pido que me deje muchos años para seguir disfrutando de todo esto en la vida. No, hombre, a los 51, toca, yo todavía te falta un ratote.
5: Pero con todo.
4: Sí, no, hombre.
5: En tu momento. Vívelo.
4: No a la mitad. Es que cometemos el error, ¿no?
5: Llego
4: a la mitad de la vida. No a la mitad, pero todavía te falta un ratote. Entonces, no, de gozarle y a disfrutarla.
5: No cuentes el tiempo, hombre. Estoy en mi mejor momento.
4: De acuerdo.
5: No importa el año que sea.
4: Jesús Morales, felicitando a su hija Camila, que cumple 14 años. Que le eche muchas ganas, le pide a Cami. Que le eche muchas ganas en la escuela. Que sepa que la amamos y que siga con esa buena actitud que tiene como hija. Pues adelante, Cami, a seguirle dando. A seguir siempre ahí, codo a codo con la familia. Guadalupe, mañanitas para su hija Karen Ayala Romero, cumple 21. Y Sebastián, felicitando a Silvia, que es su mamá. Y el mensaje para ti, Silvia, es de parte de tus hijos, Sebastián, que escribe Leonardo y Fernanda. Y es un mensaje de amor hoy en tu cumpleaños. Son las 7:03, tráfico y clima cada 15 minutos. Mónica Villalobos.
6: Alejandro, gracias. Hay un choque que afecta el avance en el viaducto Río Becerra, antes de Puente La Morena, con dirección a viaducto. En unos minutos, más información.
5: Gracias, Moni. Vámonos al panorama, el panorama nacional. Una médica de 71 años, identificada como Rosa María Carrasco Fernández, fue asesinada de un tiro en la cabeza dentro de su consultorio en Puebla. Cámaras de seguridad captaron a un hombre y a una mujer que habrían ingresado al inmueble. La Fiscalía Estatal investiga si el crimen está relacionado con un conflicto por un presunto fraude inmobiliario que la víctima mantenía desde 2021. Y ante el pronóstico de fuertes lluvias, la Secretaría de Educación Pública de Puebla suspende las clases presenciales hoy jueves y mañana viernes en 173 municipios de las Sierras Norte, Nororiental y Negra, así como en el Valle de Cerdán y la Mixteca. Esta medida aplica para todos los niveles educativos y las actividades van a continuar a distancia. Por otra parte, en Michoacán también se suspendieron las clases hoy y mañana en 7 municipios de la región Sierra Costa, entre estos Lázaro Cárdenas, Aquila y Coahuayana, como medida preventiva ante las lluvias y fuertes vientos asociados con la tormenta tropical Simón. El Senado aprobó por unanimidad una reforma para combatir la explotación sexual infantil en México. Hoteles y prestadores de servicios turísticos deberán exigir documentos que acrediten el parentesco o la tutela de los menores que viajen con adultos. En caso de no comprobarse, tendrán que negar el servicio y dar aviso a las autoridades. Esta reforma fue enviada al Ejecutivo Federal para su publicación y entrada en vigor. A casi un año del homicidio de Carlos Manso, su esposa exige que el gobierno federal tome las riendas de la investigación. Isaac Castañeda.
7: En la Cámara de Diputados, Grecia Quirós, alcaldesa de Uruapan, Michoacán, exigió junto a diputados de Movimiento Ciudadano que la Fiscalía General de la República atraiga la investigación sobre el asesinato de Carlos Manso, su esposo y exalcalde, quien fue atacado en un evento masivo el pasado 1 de noviembre de 2025. En conferencia, llamó a que la Federación asuma el control de las indagatorias con independencia de cualquier interés político.
8: Hago un llamado muy respetuoso, pero muy directo, a la presidenta de México, la presidenta Claudia Sheinbaum Pardo, para que sea la Federación quien tome esta investigación. Hago un llamado a la Fiscalía General de la República, a Ernestina Godoy, para que me escuche en mi calidad de víctima.
7: 88.9 Noticias, Isaac Castañeda.
5: Un organismo internacional advirtió que las acciones contra el crimen organizado no deben generar más víctimas y brancazas.
9: La Comisión Interamericana de Derechos Humanos advirtió que el combate al narcotráfico en América Latina debe respetar la dignidad humana. A través de un comunicado, alertó sobre los encarcelamientos masivos y los operativos policiales de alta letalidad para combatir al crimen organizado. La comisión señaló que la delincuencia organizada afecta a niños y personas en situación de vulnerabilidad, pero llamó a proteger a las víctimas sin la necesidad de crear más víctimas. También recordó la Declaración de Santiago de 1959, donde los estados de la región se comprometieron a respetar los derechos fundamentales y exhortó a investigar las ejecuciones extrajudiciales y garantizar el debido proceso. Para CIR Noticias, Gibran Casas.
5: En el panorama internacional, ayer murió Mari Carmen Abascal, de 87 años de edad. Ella se convirtió en símbolo de la crisis de vivienda en España y cuyo desalojo del inmueble en Madrid en el que había vivido durante 70 años provocó una ola de protestas en el país. De hecho, fue el motivo por el cual Mari Carmen ingresó a un hospital en el que ya no logró recuperarse, pero siguió enviando mensajes para que los afectados lucharan por lo suyo. El presidente del gobierno español, Pedro Sánchez, lamentó la muerte y propuso medidas de urgencia para el alivio de la crisis en materia de vivienda. Un grupo de manifestantes interrumpió más de 7 veces el discurso del presidente de los Estados Unidos, Donald Trump, durante un mitin en San Antonio, Texas, en apoyo al candidato republicano al Senado, Ken Paxton, y a pesar de que intentó continuar, no pudo ignorar los abucheos de la multitud. Esto refleja las dificultades que enfrenta el Partido Republicano en Texas rumbo a las elecciones legislativas del mes entrante. El MIT, el Instituto Tecnológico de Massachusetts, reportó la muerte a los 90 años de Margaret Hamilton, la ingeniera que lideró el equipo que programó los primeros ordenadores que llevaron a los seres humanos a la Luna con el programa Apolo de la NASA, además de haber sido autora de más de 130 publicaciones y haberse desempeñado como una exitosa empresaria y directora ejecutiva en el sector informático. Hoy jueves, el Premio Nobel de Literatura 2026 fue otorgado a la autora canadiense Anne Carson. La Academia Sueca afirma que el galardón le fue asignado por su audaz e inventiva obra que, junto con el diálogo con la tradición clásica, ha creado nuevas formas para la literatura contemporánea. Entre sus obras más reconocidas se encuentra Float, de 2016, compuesta por 22 cuadernillos sobre diversos temas que pueden leerse en cualquier orden, además de que su trabajo se alimenta de su pasión por la filología, la etimología y la poesía. Nos vamos a los deportes. Alex Cervantes.
10: Gracias, Iñaki. En información de la Liga MX, se presentó el proyecto del nuevo estadio del Atlas y Leones Negros. Se espera esté listo para el 2030, con capacidad de 40.000 espectadores, con una inversión de 5.000 millones de pesos. En Cruz Azul, José Paradela es duda para enfrentar a Pumas por sobrecarga muscular. Antonio "El Turco" Mohamed, director técnico de Toluca, desmiente los rumores sobre su posible regreso a Argentina. Keylor Navas, Adalberto Carrasquilla, Pedro Vite, Álvaro Angulo y Robert Morales reportaron con los Pumas. Atlante anunció la llegada de Michelle Bauer, quien se integra al área comercial. Y este jueves comienza la actividad de la semana 5 de la NFL con el juego entre Tampa Bay y los Vaqueros de Dallas. Recuerden que esta y más información deportiva la pueden consultar en nuestra página de internet www.889noticias.mx.
5: Muchas gracias, Alex. Alex Galvazo, Alex Cervantes, Iñaki Manero en Panorama Informativo 88.9 Noticias. 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Moni Villalobos, tráfico y clima cada 15 minutos. ¿Por dónde sí, por dónde no, Moni?
6: Hola, Iñaki, gracias. Se implementan carriles reversibles en Doctor Río de la Loza y su continuación Fray Servando Teresa de Mier de Topacio a Doctor Vértiz, así como en circuito interior de la raza a Leibniz y de Alfonso Reyes a Benjamín Franklin hasta las 9 de la mañana. En unos minutos, más información.

0: 7:10, panorama informativo 88.9, información que sirve. Yo soy Alejandro Villalbazo en X, en TikTok, arroba Villalbazo 13, los mensajitos en el WhatsApp 5580-255-889. ¿Cuántas veces ya dimos esta noticia? Se acabaron las llamadas de acoso para que nadie te esté ofreciendo lo que no has pedido y no te marquen 500 veces para lo mismo. ¿Cuántas veces hemos dado la misma noticia? Y que si modificaciones de ley, que si se aprueba una, otra, para que nosotros consumidores tengamos la posibilidad de señalar a aquel que te marca cuántas veces al día. 10 veces al día. Pero te marcan de aquí, de allá, de acullá. Y aunque damos la noticia, las cosas no cambian. Y sigue ocurriendo exactamente lo mismo. Bueno, pues hoy hay que dar otra vez la noticia. Como si fuera una repetición. Se acabaron las llamadas de acoso. Uh-huh. Pepe Toño Morales, ¿por qué? Nos prometen que ahora sí se acabaron las llamadas de acoso, Pepe Toño.
1: Gracias, Alex. Buenos días. Efectivamente, Iñaki, buenos días. Es que en la Cámara de Senadores se aprobaron modificaciones otra vez a la Ley Federal de Protección al Consumidor, con lo que se busca evitar que nos estén llamando constantemente, pero para ofrecernos productos y servicios que no deseamos. La iniciativa la elaboró la senadora panista Mayuli Martínez Simón.
2: ¿Cuáles son los beneficios que vamos a tener con esta iniciativa? Es fortalecer la protección de las personas frente a la publicidad telefónica que reciben en contra de su voluntad.
1: Es que cabe señalar que no se trata de algo que ya estaba establecido en la ley y que tiene que ver con las llamadas agresivas. Esas ya están prohibidas desde hace mucho tiempo. Con aquellas llamadas telefónicas por las noches, madrugadas o los fines de semana muy temprano, eso se supone que ya está prohibido desde hace mucho. Bueno, en este caso en particular, se trata de cuando no es tan duro y duro y duro para ofrecernos productos y servicios.
2: Hemos visto que cuando se llaman, nos llaman a nuestros teléfonos, hay empresas en las cuales están de manera reiterada ante un acoso telefónico comercial de publicidad y en las cuales no se ha manifestado el interés de ello. Es por eso que esta iniciativa lo que busca es proteger la privacidad de las y los consumidores.
1: Y vamos a lo que contabas. ¿Y cuál es el objetivo de modificar las leyes? ¿Qué ganan los ciudadanos con estos cambios? Esto, por supuesto, considerando que nosotros, una de dos, que hayamos expresado con claridad que no queremos recibir publicidad, otra, que no lo hayamos aceptado de forma clara. Por ejemplo, cuando compramos algo, es muy común en la actualidad que nos pidan nuestros datos, como correo electrónico, número de celular, y a veces nos piden llenar pues esos datos por internet. Bueno, pues esa justamente es la oportunidad para decir no. Es decir, cuando aparece un recuadro pidiéndonos utilizar nuestros datos para enviar publicidad o notificaciones, pero pocas veces leemos esos documentos. Y por eso con esta iniciativa se pretende evitar que utilicen esa información sin nuestro consentimiento.
0: Tito, Pepe Toño, ahorita mejor escuchamos para no cortar la idea. Son 7:15, hacemos una pausa. 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
2: Hola, hola, ¿cómo estamos? Excelente mañana, vámonos con toda la información vial.
1: Fluido.
2: Déjame platicarte, vamos a encontrar buena circulación en la calle 34 Poniente de la calle 21 Norte hasta Boulevard Norte. También te vas a encontrar con buena circulación sobre avenida 16 Oriente de la calle 13 Norte hasta la calle 44 Norte. La calle 17 Norte lleva buena circulación, esto de avenida 4 Poniente hasta avenida 18 Poniente. La calle 15 Norte con buen avance de avenida 80 Poniente hasta Boulevard Norte.
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2: Comadre, compadre, ya tenemos 14 grados. 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
5: Siete y veinte, panorama informativo 88.9, información que sirve. Yo soy Alejandro Villalbazo, en X, en TikTok, arroba Villalbazo 13, los mensajitos en el WhatsApp 5582558.9. ¿Cuántas veces te hablan al día? Para ofrecerte un montón de cosas, productos, servicios, que ni has pedido, que ni quieres, que incluso te preguntas, ¿y de dónde sacaron mi teléfono? ¿Cuántas veces es la misma cantaleta? Y aunque ahorita nos decía Pepe Toño, tenemos oportunidad al momento de llenar datos, cuando te preguntan si quieres recibir o no publicidad, notificaciones, pongas que no, pues aunque pongas que no, para ellos es sí, y te empiezan a jorobar la existencia. Por eso nos decía Pepe Toño que la idea de esta iniciativa que se aprobó, estas modificaciones a la Ley Federal de Protección al Consumidor, que se aprobaron en el Senado, pues buscan eso, evitar que tu información se utilice sin tu consentimiento.
6: El poder señalar, el decir, el que no se permita recibir llamadas telefónicas para publicidad a través de este medio. Segundo, también busca la tranquilidad de las propias personas, así como evitar que una empresa se desentienda porque la llamada fue realizada por un tercero.
7: Le seguimos, mi querido Alex. La pregunta es, con base en lo que acabas de decir, pero ¿y quién nos garantiza que van a respetar esas leyes? Hablemos pues de las sanciones. La reforma contempla multas que van de los 56.570 pesos a más de 2.345.000 pesos para quienes incumplan esas disposiciones. Otro detalle importante es que se mantiene la responsabilidad de proveedores cuando la publicidad sea enviada por terceros. Justamente lo que decías, yo voy, compro algún artículo, pues lleno ahí, ¿no?, para que en la aplicación me llegue información o lo que tú quieras, y de repente, quién sabe cómo, pero esa información aparece en otras empresas que nos llaman, porque quién sabe de dónde obtuvieron nuestros datos, y también dicen, protege a quienes hayan rechazado expresamente recibir ese tipo de información. Es decir, cuando yo dije específicamente, no quiero.
6: Esta reforma representa una herramienta que inhibirá el acoso telefónico o comercial y que contribuye a la voluntad del consumidor y que se respete su privacidad y que su tranquilidad no dependa de cuántas veces tenga que repetir que no esté interesado en esos productos. Con esto estaremos frenando en gran medida el acoso telefónico comercial en nuestro país.
7: Y decías al principio, ¿Cuántas veces no hemos repetido esta información? Dicen los legisladores que ahí está la diferencia, que antes no es que no existiera dónde registrarnos o cómo decirles que no. Lo que pasa es que no había sanciones que les pegaran en el bolsillo a estas empresas, es decir, con consecuencias más fuertes, como en este caso consecuencias económicas. Y por si tienen la duda de qué es lo que deben hacer para denunciar este tipo de llamadas, lo pueden hacer ante Profeco cuando son llamadas que tienen que ver con comercio o telecomunicaciones o turismo. Aquí entran, por ejemplo, las tiendas, agencias de viaje o empresas de telefonía o de internet, y además se pueden inscribir en lo que se conoce como registro público para evitar publicidad, cuya página es REPEP, es REPEP.profeco.gov.mx. Pero si se trata de entes financieros, entonces el reporte es Alex Iñaki ante la Conducef. Estoy con ustedes.
5: No, hombre, entonces, ¿para dónde nos hacemos y nos movemos? Porque para el consumidor, pues ya de entrada está complicadísimo. ¿A dónde tengo que reportar? ¿A quién, Pepe Toño?
7: Sí, efectivamente, porque yo preguntaba, ¿no? Oye, ¿le llamo un directo Profeco? Pues es que depende. Si te llaman, te voy a poner el ejemplo. Tarjetas, ¿cómo te llaman para estarte ofreciendo tarjetas? Es que no uso tarjetas. Sí, pero es que ¿por qué no? Bueno, eso cuando se trata de tarjetas, porque es una institución financiera, pues le toca conducir. Las otras que son servicios o productos, Profeco. Eso fue lo que me respondieron, Alex.
5: Pues sí, y regreso al inicio de la plática, Pepe Toño. ¿Cuántas veces hemos contado esta historia y nos han prometido que ahora sí van a defender al consumidor de este tipo de acoso telefónico? Y la realidad es que sigue ocurriendo todos los días y para todos, porque a quien le preguntes, sí, a mí también me marcan. Y puede ser de servicios o productos financieros, o incluso de compañías donde sí tienes algún tipo de relación, no sé, tu compañía telefónica. Pero te hablan 40 veces para ofrecerte una nueva promoción, un nuevo paquete, un nuevo plan.
4: No, es terrible, terrible.
5: Y les dices, no estoy interesado.
4: O de tu banco.
5: Y cuelgas y a los 5 minutos te están marcando. ¿Qué hacer cuando sí eres cliente o de un banco, como dice Iñaki, o por ejemplo de una telefónica, Pepe Toño?
7: Sí, en esos casos precisamente hay que hacer el reporte ante cualquiera de estas dos instancias para que tomen cartas en el asunto, y tenemos que decirles, es que yo no quiero recibir esta información. Ahora, de manera preventiva, pues ni modo, y tienes razón, es engorroso, pero registrarnos, yo le voy a hacer, por ejemplo, con el de Profeco, yo no sé si me veo tan mal, pero cada rato me llaman de servicios funerarios, Alex, y ya les dije que no.
5: Oye, Y del otro lado, pues también tienes al que trabaja en ese tipo de servicios, ¿no? En esos famosos call center que están hable y hable. También entiendes, dices, pobres cuates, ¿no? Pues están haciendo su trabajo. Ellos están haciendo su luchita, pero se vuelve ya una situación tensa entre cliente y llamada telefónica, no importa quién esté del otro lado, porque incluso por más que les digas, disculpa, me estoy ocupado, no se dejan. Oye, y la letanía...
4: Sí. ¿Por qué no? ¿Por qué no la quiere?
5: Sí, es de los grandes acosos que tenemos como consumidores, ¿eh? Ojalá, digo, no quiero ser yo el amargado, porque no lo soy.
4: No, nunca.
5: Pero ojalá y ahora sí esto pueda servir, aunque como ya terminaste, Pepe Toño, con tu información de a dónde tenemos que reportar dependiendo quién, pues creo que la cosa no está tan sencilla. Gracias, Pepe Toño Morales. Son las 7:25.
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2: Hola, ¿cómo estamos? Excelente mañana, comadre, compadre. Vámonos con toda la información vial.
0: Carga que avanza.
2: Oigan, tome nota, hay un poquito de carga. Esto en Avenida 20 Poniente de la calle 7 Norte a la calle 2 Norte. También con carga en la calle 5 Sur de Avenida 37 Poniente hasta Avenida 19 Poniente.
1: fluido.
2: Muy buena circulación en la calle 15 Norte, si van de Avenida 80 Poniente hasta Boulevard Norte, también con buena circulación, Avenida 35 Poniente, de la calle 23 Sur hasta la calle 33 Sur.
1: Clima.
2: 14 grados, ya nos está marcando el termómetro. No le cambien, soy Oli, están en La Comadre, puros éxitos.

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4: Siete y media, panorama informativo 88.9, información que sirve. Yo soy Alejandro Villalbazo en X, en TikTok, arroba Villalbazo 13. Los mensajitos en el WhatsApp 5580-255-889. Tráfico y clima cada 15 minutos. Mónica Villalobos.
5: Gracias, Alejandro. Sigue la reducción de carriles debido a obras en Insurgentes. Entre calle de Puebla y Durango, la alternativa es Avenida Oaxaca. En unos minutos, más información.
6: Gracias, Moni. Como ya es costumbre, nos vamos al Aeropuerto Internacional de Ciudad de México. El dólar y el euro esta mañana. ¿Cómo amanecimos? Hola, María Inés Camacho. Buen día.
7: Gracias, Iñaki. ¿Qué tal? Muy buenos días. Buenos días al auditorio, Iñaki. El dólar en las casas de cambio del Aeropuerto Internacional de la Ciudad de México esta mañana se está comprando en 17 pesos 62 centavos y se vende en 18 pesos con 22 centavos, mientras que el euro 19 con 10 pesos a la compra, 20 pesos 14 centavos a la venta. El panorama, Iñaki, buen día.
6: Gracias, Marina Escamacho. 9:30 a.m, ¿cómo abre la Bolsa Mexicana de Valores? Y el gasolinazo nuestro de cada día. 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Vamos con mi amigo René Ponce. Hubo una volcadura. ¿En dónde, René? Buenos días. Pues no, en un momentito más lo recuperamos. En un momentito lo vamos a recuperar. Y en más información aquí en Panorama, nos vamos a los deportes. Vamos con Alex Cervantes.
8: Muchas gracias, Iñaki. Amigos, continuamos con más información. La Federación Mexicana de Fútbol ha solicitado a sus árbitros abstenerse de participar en partidos no reconocidos por el organismo, luego de que César Arturo Ramos dirigiera un encuentro patrocinado por organizaciones investigadas por presuntos vínculos con actividades delictivas en el Estado de México. América Femenil lanza promoción de 3 boletos, jornada 11 contra Pachuca, cuartos de final y semifinal con un costo de 463 pesos. Por ahora, únicamente está habilitada la zona sin lateral. Y en información del golf, el español Jon Rahm no competirá el próximo año en el circuito LIV Golf al no convenir a sus intereses deportivos y económicos. Hasta aquí los deportes. Regresamos con más en 30 minutos.
6: Gracias, Alex. Un hombre murió, 2 mujeres resultaron heridas luego de un ataque armado al interior de una vivienda construida con tarimas, con láminas y con plásticos. Allá en Irapuato, Cristian Pérez. Cristian, buen día.
9: Iñaki, buenos días. Así es, te comento que esto sucedió sobre la avenida Unión, casi esquina con el bulevar Mariano Abasolo de la colonia Martín Negrete, al surponiente de la ciudad de Irapuato, Guanajuato. De acuerdo con autoridades de seguridad, todas las víctimas estaban al interior de la vivienda improvisada cuando hasta el lugar llegaron 2 hombres en una motocicleta. Ambos bajaron, ingresaron, descargaron armas de fuego y sin piedad alguna dispararon sobre el hombre y las 2 mujeres. Los 3 salieron corriendo para buscar ponerse a salvo, pero el hombre lo alcanzaron y lo remataron, mientras que las 2 mujeres llegaron corriendo hasta la avenida Unión, donde solicitaron ayuda. En tanto, los agresores, como siempre, pues abordaron nuevamente la motocicleta y salieron de la zona a toda velocidad para escapar. Tras las llamadas al 911, se desplazaron al punto del ataque policías de los 3 órdenes de gobierno y paramédicos de Cruz Roja y Protección Civil, quienes auxiliaron a las 2 mujeres y graves las llevaron a un hospital. En tanto, afuera del humilde casa, pues confirmaron la muerte del hombre. Hasta aquí el panorama desde Guanajuato, Iñaki.
6: Te agradezco mucho, Cristian Pérez, desde Irapuato, Guanajuato, donde nos escuchas por iHeartRadio. Recuerda también en León, Guanajuato, te llevamos toda la información, todo el panorama a través de la Nueva Amor 103.1 de frecuencia modulada. Saludos a todos los amigos por allá. Y nos vamos a Veracruz. La Cámara Nacional de la Industria de Restaurantes y Alimentos Condimentados de Veracruz realiza una muestra gastronómica. ¡Qué rico! Vámonos a Boca del Río. Mario Arjona, buenos días.
10: Hola, ¿qué tal? Muy buenos días. Así es, el próximo 12 de noviembre, la Canirac Veracruz llevará a cabo la tercera edición de la muestra gastronómica, donde participarán más de 50 marcas. Ahí se resalta la diversidad de platillos que en la zona conurbada se elaboran. También habrá la participación de las mujeres de humo de Papantla con platillos típicos de la región papanteca y otras comidas tradicionales. y así como también la participación de otros estados de la República, como Puebla, Mexicali y Ciudad de México. Esto lo explicó la presidenta de la CANIRAC Veracruz, Abigail Guzmán. Escuchemos.
3: Sí, tenemos un programa de 6 de la tarde a 2 de la mañana. Y los accesos a través de la página de CANIRAC, vamos a estar dando los nombres de los restaurantes donde vamos a tener la venta de boletos. Bueno, las ediciones anteriores hemos tenido más de 900 visitantes, la anterior aproximadamente 1,000 visitantes, esta esperamos 1,500 por el.
10: Durante el evento habrá degustación de todas estas marcas que estarán presentándose en el lugar y el evento será realizado en el emblemático Hotel Mocambo de Boca del Río. El panorama en Veracruz.
6: El Hotel Mocambo es legendario. Gracias, Mario Arjona, allá en Boca del Río, Veracruz, donde nos hace el favor de escuchar a través de iHeartRadio. Fue destituido el titular de la Unidad de Control y Bienestar Animal del municipio de Colón. ¿Cuál fue la causa? Desde la capital queretana, Cecilia Rubalcaba. Ceci, buenos días.
11: ¿Qué tal, niña? Aquí muy buenos días. Para ti, auditorio, efectivamente el presidente municipal de Colón, Gaspar Trueba Moncada, confirmó la destitución del titular de la Unidad de Control y Bienestar Animal de esta demarcación, identificado como Manuel N., esto luego de que fuera denunciado por el municipio de Cadereyta de Montes y activistas locales por presuntos actos de maltrato animal cometidos cuando se desempeñó como titular del Centro de Atención Animal Municipal de Cadereyta durante la administración 2021-2024. De acuerdo con la denuncia que fue presentada ante la Fiscalía General del Estado, el exfuncionario mantenía un refugio particular donde los ejemplares no recibían los cuidados adecuados y presuntamente eran víctimas de electrocución, agresiones físicas y entrega de alimento en descomposición. Luego de hacerse pública la denuncia, colectivos y asociaciones animalistas exigieron al gobierno de Colón la separación inmediata del cargo que fue ya confirmada por el edil. Escuchemos.
12: Ante la gravedad de estas denuncias, hemos decidido separarlo del cargo. Quienes forman parte de este gobierno tienen la obligación de conducirse con responsabilidad y de responder a la confianza de la ciudadanía.
11: Asimismo, agregó que el municipio de Colón mantiene su postura de cero tolerancia al maltrato animal y también que hay cooperación con la fiscalía para poder deslindar las responsabilidades. El panorama desde Querétaro, Iñaki.
6: Te agradezco mucho, Ceci. Cecilia Rubalcaba, desde Santiago de Querétaro, 106.5 Mix. Hasta allá te saludamos. Mi amigo René Ponce, una volcadura, ¿en dónde? Muy buenos días.
13: ¿Qué tal, mi amigo Iñaki? Pues es en un auto Chevrolet color azul, está invadiendo, bueno, más bien invadió el paso del Metrobús, lo impacta y este termina estrellándose contra varios puestos metálicos que se instalan sobre lo que es la avenida Pino Suárez a la altura de Izasaga. Afortunadamente, pues estos puestos todavía no tenían ninguna persona, únicamente estos pues prácticamente puestos que se quedan durante toda la noche ahí amarrados con cadenas, ahí es donde se va a estampar este automóvil. El chofer resulta prácticamente ileso. Por otra parte, esta mañana se registra también un incendio en el motor de un autobús de turismo. Este circulaba sobre Paseo de la Reforma antes de llegar al Monumento al Caballito. Al parecer, se trata de un desperfecto en el motor que provoca que comience a incendiarse. Primero, te digo, el motor, luego pasa al interior del vehículo. No se reportan, afortunadamente, personas lesionadas o intoxicadas. Paramédicos atienden al chofer, que resultó ileso y solo alcanzó a respirar un poco de humo. Bomberos, en tanto, trabajan para sofocar las llamas al interior de los asientos. Reiterar, carriles centrales. El autobús está en el carril de extrema derecha antes de llegar al Caballito en dirección al poniente. Este panorama, Iñaki.
6: Pero no entienden. Muchas gracias, mi amigo René Ponce, con lo que pasa allá afuera. Alex Villalbazo, Alex Cervantes, Iñaki Manero en Panorama Informativo en 88.9 Noticias, información que sirve por iHeartRadio. Vamos al tráfico y clima cada 15 minutos y esto es un avance, Moni Villalobos. ¿Qué pasa?
14: Hola, Iñaki, gracias. Servicios de emergencia trabajan en Reforma a la altura del eje 1 Poniente Rosales hacia Insurgentes por incidente de autobús. En unos minutos, más información.
4: Las pistas de la trivia, Iñaki.
6: Gracias, Alex, y por el clamor popular, la trivia de ayer, una palabra muy importante para la economía, para la sociedad y para la política, surge del origen del comercio, las primeras formas de dinero antes de los billetes y las monedas. ¿De qué hablamos? Pues estamos hablando de la palabra capital. En la antigüedad, antes del dinero, se comercializaba con muchos bienes, entre estos el ganado, Y desde entonces se contaba el ganado por cabeza, o sea, caput en latín. De ahí, por ejemplo, la capital del estado, la capital de la república, pues sí, viene de ahí, de la cabeza de algún lugar. De ahí deriva esta palabra. ¿Y cuál es el capital de cada quien? ¿Cuál es el monto de tu riqueza? Es la trivia de ayer. Y la trivia de hoy, también vámonos con palabras. En esta palabra misteriosa, cuando le digas a una persona que brilla o resplandece, no necesariamente es un halago con esta palabra. En el origen de esta palabra, que es una unión entre dos, porque incluso se pueden considerar como un término, este término o esta palabra misteriosa puede ser el inicio de un problemón legal. ¿De qué estamos hablando? www.889noticias.mx 5582-5588-9. Mensajes de texto desde celular y el talkback a través de iHeartRadio. La respuesta en una hora.
4: Se me ocurre preguntarte, pues, ¿bajo qué contexto se utiliza la palabra?
6: ¿Bajo qué contexto? Tiene que ver con, relacionado con delincuencia. Uh-huh. Puede ser relacionado con hechos pues no agradables, uh-huh. ¿no? Con cosas que no se deben hacer.
4: Okay.
6: ¿no? Con eso. Y está dentro de, te digo, de las legislaturas, del lenguaje de los abogados, uh-huh. ha pasado al lenguaje
4: cotidiano.
6: Okay. Sí, en algún momento, ahí les doy una pista tempranera para que se la lleve. Tuvo que ver por ahí un programa de televisión muy famoso.
4: ¿En dónde ese programa?
6: Pues,
4: En algún lugar.
6: ¿En México?
4: Algún lugar lo pasaron.
6: En algún lugar en México.
4: Ah, en México.
6: Sí, en México.
4: Era mi pregunta.
6: Sí.
4: Ok. ¿Muy famoso?
6: Muy famoso.
4: Derechos Meridianos. Ah, ¿no?
6: No tan famoso.
4: Ok.
6: No tan famoso.
4: Ok.
6: Sí, fue muy famoso.
4: Bueno, pues le rascamos, le buscamos.
6: ¿Sí? ¿En una hora?
4: Sí, sí, sí.
6: En una hora la respuesta de la trivia, 7:42, para que usted siga brillando.
4: Tendrían que estar únicamente preocupados por la salud de sus hijos. Pero tienen que andar preocupados por todo, incluso por ir y presentar denuncias ante la Fiscalía General de la República, por genocidio, delincuencia organizada, homicidio culposo, vaya acusaciones. Y hablo de papás de niños con cáncer, que fueron a señalar, a denunciar ante la Fiscalía General de la República a Andy López Beltrán y a Jorge Amílcar Olán Aparicio. De acuerdo con integrantes del Movimiento Nacional por la Salud de Niños con Cáncer, estos dos, Andy López Beltrán y Jorge Amílcar Olán Aparicio, serían responsables de un esquema de contratos irregulares, con sobreprecios y la simulación en la compra de medicamentos inservibles o apócrifos mediante empresas fantasma. Vamos a escuchar a Israel Rivas Bastida, vocero del movimiento.
15: Estamos denunciando jurídicamente a Andrés Manuel López Beltrán y a Amílcar Olán, que es el cargado y funge, lo sabemos todos de una y otra manera, como el prestanombres de muchas empresas, que se ha dedicado a que le den contratos millonarios en medicamentos. Unos fueron comprados a sobreprecio, y por ahí no quiero decir el nombre de los médicos que me lo dijeron hace algún tiempo, dudan de la calidad, sobre todo de medicamentos oncológicos. Muchísimo.
4: Sí, mala calidad de medicamentos. Que de acuerdo con la investigación afectarían el resultado del tratamiento que reciben los pacientes.
15: ¿Y cuál era la situación que me decían los médicos? Es que, bueno, el efecto del medicamento se ve en las tasas de sobrevida. Los niños que están bajo tratamiento no están reaccionando de la misma manera.
4: Y se habla, ojo, escuchen este número, por favor, porque sacude. Se habla en esta denuncia que entregaron papás de niños con cáncer, esta denuncia que hicieron ante la Fiscalía General de la República, se habla de un acto de corrupción con desabasto de medicamentos que habría provocado la muerte de más de 5.000 niñas y niños en varios puntos del país. Esta denuncia, lo que se busca con esta denuncia, es que el Ministerio Público Federal investigue la cadena de mando completa y alcance a todas las personas que resulten responsables, ya sea dentro o fuera de la administración pública. Es un señalamiento directo, fuerte, que sin duda merece que se abra una investigación. Son 8:15.
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16: Comadre, compadre, ¿cómo estamos? Buenos días, vámonos con más.
0: Fluido.
16: Recuerden, Avenida 35 Poniente lleva buena circulación de la calle 23 Sur hasta la calle 33 Sur. También nos encontraremos con buena circulación sobre la calle 15 Norte de Avenida 80 Poniente hasta Boulevard Norte. Se retrasan en la calle 34 Poniente de la calle 21 Norte hasta Boulevard Norte.
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16: Tenemos ya 14 grados en la temperatura. No le cambien, comadre, compadre. Ya regresamos con más. Yo soy Oli, están escuchando La Comadre, puros éxitos.
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0: 10 para las 8, panorama informativo 88.9, información que sirve. Yo soy Alejandro Villalbazo, en X, en TikTok, arroba Villalbazo 13. Los mensajitos en el WhatsApp 5580-255-88-889. Son de las cosas que pasan y que nada más porque se las decimos nosotros, se pueden creer. Porque si te las dice alguien más, dices, nah, este me está choreando. Pero como se las decimos nosotros, así, créanla. En Acapulco, los taxis te dicen, ¿con aire o sin aire? Y si dices que no con aire, sí, neta, si dices que con aire acondicionado aumenta la tarifa. Sin aire, ah, órale, súbase, vámonos y sudamos todos. Adriana Covarrubias, buenos días, Adriana.
1: ¿Qué tal, Alejandro? Buenos días al auditorio. Te comento que pues taxis amarillos que circulan por las rutas Colosio y Coloso, colonias ubicadas en la zona Diamante y área suburbana del puerto, están condicionando el servicio con aire acondicionado al usuario, cobrando entre 30 a 35 pesos, a pesar de que la tarifa oficial autorizada es de 25 pesos, sin importar el vehículo si cuenta con clima. El delegado de transporte de la zona conurbada de Acapulco, Juan Miguel Castillo, dijo que no ha habido un aumento oficial de la tarifa de los taxis amarillos que brindan servicios de la ruta Coloso y Colosio, y el precio establecido es de 25 pesos. Aclaró que los taxis amarillos con aire o sin aire acondicionado no tienen por qué condicionar el servicio con incrementar el cobro de 30 a 35 pesos. Escuchemos.
2: No, la tarifa no habla de aire sin aire. Es pareja, la tarifa habla de 25. Es lo que, como dice mi director, le pedimos a la ciudadanía, use los canales oficiales para poder denunciar la cultura de la denuncia con el número económico y modalidad del servicio, y nosotros procederemos.
1: Recomendó al pasajero que antes de subirse a un taxi debe de acordar el costo del pasaje, y si no está de acuerdo, es mejor que utilice otro.
2: La tarifa no varía de acuerdo a, o sea, eso, ya eso es a criterio luego de la persona, depende del servicio que le otorga el conductor, también en el taxi azul, de acuerdo al servicio, ellos les aconsejamos a la gente acordar su tarifa de inicio primero, cuando se suben de origen a destino, acordar el costo de donde van.
1: Pero los usuarios del transporte público que toman los taxis colectivos amarillos señalan que de nada sirve que denuncien los cobros arbitrarios ante la Delegación de Transporte o en las redes sociales como ellos lo recomiendan, porque no tienen resultados. Los taxistas desde mayo de este año empezaron a cobrar 30 pesos a pesar de que no es oficial, pero también en esas dos rutas, Coloso y Colosio, los transportistas comenzaron pues a meter taxis nuevos y eléctricos, y los usuarios denunciaron que ahora te condicionan que si quieres ir con aire acondicionado son 5 pesos más, o sea 35, y si no pues pagas 30 pesos. Eduardo, quien vive en la Colosio, relató su experiencia. Escuché.
3: Realmente no cobran los 25 pesos, cobran 30 pesos. Incluso hay choferes que te dicen, como su colectivo es nuevo, llevan aire acondicionado, pero lo apagan cuando se suben los pasajeros y te dicen, si quiere que le ponga el aire, le va a costar 35 pesos. Entonces, si no respetan la tarifa de 25 pesos...
1: Marta también relató que ella vino a la zona Diamante a buscar un trabajo en una tienda comercial. Ella se subió a un taxi amarillo nuevo y eléctrico de la ruta Colosio, Costera, y pues también le cobraron 35 pesos. Escuchemos.
4: Vas para la zona Diamante y tomas un Coloso que te traiga aquí a la zona Costera, y si es de aire acondicionado, cobra 30 o 35 pesos. Pero te ofrecen ese servicio. Pero llegando a la entrada de la escénica, apagan el aire y ya no lo vuelven a retomar, a pesar del cobro que ya te habían dicho que es por tener aire acondicionado. Entonces, es entre 30 y 35 con esa advertencia, pero algunos no cumplen tampoco con el servicio.
1: Marina, ella vive en el Coloso, dijo que ella espera los taxis con aire acondicionado, que cobran 30 pesos, sin embargo, refirió que los taxis amarillos, que están ya viejos, pues a pesar de que no tienen clima, también están cobrando 30 pesos, cuando la tarifa es oficial, pues es de 25 pesos. Escuchemos.
5: Los taxis del Coloso cobran 30 pesos con aire acondicionado. Y hasta los que no tienen aire acondicionado también quieren cobrar 30 pesos. Y son taxis viejos, igual cuando según la tarifa es de 25 pesos y no respetan.
1: Pues ese es el panorama que tenemos aquí en el puerto de Acapulco. Son taxis colectivos que van dos personas en el asiento delante, tres atrás y pues... Si quieres ir con aire acondicionado, esa es la tarifa que te están cobrando, de 30 a 35 pesos, a pesar que el oficial es de 25 pesos, Alejandro.
0: Sí, mira, dos cosas que sorprenden, Adriana. Y lo platicábamos el otro día, creo, y recuérdenme si ando mal en la memoria. Era en Hidalgo, ¿no? En Pachuca, donde los taxis no tienen taxímetro. Y me sorprendía, yo decía, ¿cómo que en Pachuca los taxis no tienen taxímetro? Pues en Acapulco tampoco, ¿no? Entonces ya de entrada, pues seguimos en la época de la piedra. O sea, ¿cómo ciudades como Acapulco, o lo decíamos hace 15, 20 días sorprendidos igual, como Pachuca, pues sus taxis no tienen un taxímetro? Que no tengas que andar negociando cuánto me cobras, ¿no? A ver, hay...

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5: 8 en punto, Panorama Informativo 88.9, información que sirve. Yo soy Alejandro Villalbazo en X, en TikTok, arroba Villalbazo13. Es jueves 8 de octubre, Iñaki Manero. ¿Cómo estás, Iñaki?
6: ¿Cómo estás, Alex Villalbazo, Alex Cervantes? A todos los amigos de la República Mexicana y de todas partes por iHeartRadio, muchas gracias por seguir en Panorama a mitad del camino.
5: Y de muy buen humor.

0: además, los mensajitos, ya saben, son en el WhatsApp 5580-255-889. Tráfico y clima cada 15 minutos. Mónica Villalobos, Moni.
1: Alejandro, gracias. Hay reducción de carriles debido a un accidente en la autopista México-Cuernavaca, a la altura del kilómetro 75 con dirección a Cuernavaca. En unos minutos, más información.
2: Muchas gracias, Moni. Vámonos con el panorama. Y en Chihuahua, en el panorama nacional, dos personas murieron durante un enfrentamiento armado entre civiles y elementos del ejército en la comunidad de Pinalejo, en el municipio de Valleza. Ahí posteriormente se logró el aseguramiento de armas largas, cargadores, cartuchos y otros dispositivos, además de 5 vehículos. En Aguascalientes, la Fiscalía General del Estado ya investiga las presuntas amenazas denunciadas por el obispo de Aguascalientes, Juan Espinosa Jiménez, quien lanzó críticas contra el gobierno de México. Las amenazas fueron atribuidas al creador de contenido digital, José Lápiz, tras la difusión de un video en el que habría ofrecido entre 40.000 y 60.000 pesos por madrugar, dijo al representante católico. El despliegue de seguridad se mantiene en la zona para localizar al resto de los involucrados. Y la Comisión Nacional de Búsqueda envió un equipo técnico especializado para apoyar en el procesamiento de un predio de la comunidad La Curva, en el municipio de Jalisco, Nayarit, donde fue hallada una presunta fosa clandestina y un punto de incineración de cuerpos. Activistas revelaron información sobre los 7 desaparecidos en Tierra Caliente. Desde Guerrero, Adriana Covarrubias.
3: Los 7 pobladores del Balcón, municipio de Ajuchitlán del Progreso, que permanecen desaparecidos desde hace 2 semanas, se encontrarían todavía en la región de la Tierra Caliente, de acuerdo con información proporcionada por sus familiares al Centro de Derechos Humanos de las Víctimas, Minerva Bello. El director del centro, el sacerdote José Filiberto Velázquez, informó que las familias han recibido llamadas de quienes mantienen retenidos a los pobladores, aunque dijo desconocer el contenido específico de las comunicaciones. Velázquez Flores detalló que por esa razón presentaron un amparo en días pasados ante la justicia federal, ya que las familias no tienen confianza en que las autoridades estatales estén realizando una búsqueda que dé resultados.
4: Están en Guerrero, en la región de la Tierra Caliente.
3: Panorama informativo desde Acapulco, Guerrero, Adriana Covarrubias.
2: Ya en Guerrero nos puedes escuchar a través de iHeartRadio. Prestadores de servicios y comerciantes establecidos se expresaron a favor de la estrategia operativo limpieza en plazas comerciales. María Inés Camacho.
5: La Cámara Nacional de Comercio, Servicios y Turismo de la Ciudad de México celebró el operativo realizado el pasado 29 de septiembre de este año en la Friki Plaza, Fan Center y Plaza Meave en la capital del país para combatir productos pirata y de contrabando. Lo anterior como parte de la estrategia operativo limpieza que encabeza la Secretaría de Economía, donde fueron inspeccionados 15 establecimientos, de los cuales aseguraron 477 piezas, videojuegos, consolas, accesorios y figuras coleccionables cuyo valor estimado asciende a 1.264.900 pesos. El organismo privado destacó que la medida es una muestra de la voluntad del gobierno local y federal para combatir la invasión de productos apócrifos que, al ser importados con prácticas irregulares, afectan directamente al comercio establecido mexicano que cumple con la ley y genera empleos formales. 88.9 Noticias. María Inés Camacho Romero.
2: Legisladores lanzaron un llamado para el reforzamiento de los sistemas de alerta temprana y los protocolos de evacuación ante huracanes y ciclones. Pepe Toño Morales.
6: Piden reforzar las alertas ante huracanes. La Comisión de Seguridad Pública del Senado pidió a Protección Civil y a la Comisión Nacional del Agua fortalecer el monitoreo de huracanes durante el resto de la temporada 2026. También solicitó revisar rutas de evacuación, sistemas de comunicación y refugios temporales, además de las condiciones de hospitales, carreteras, redes eléctricas, telecomunicaciones y suministro de agua. Y es que México, por su ubicación geográfica entre los océanos Pacífico y Atlántico, subrayaron dos legisladores, se encuentra permanentemente expuesto a huracanes. El objetivo es que la población reciba información oficial, clara y oportuna, especialmente ante ciclones que pueden intensificarse rápidamente. Para 88.9 Noticias, José Antonio Morales Díaz.
2: Los deportes, Alex Cervantes.
7: Iñaki, continúan los playoffs en el béisbol de las grandes ligas. Los Dodgers de Los Ángeles vencieron 4-1 a los Bravos de Atlanta en el cuarto juego de la serie divisional de la Liga Nacional y se llevaron la serie 3-1. Ahora van por el tricampeonato. La información con Memo García.
8: Milwaukee, Los Ángeles y Tampa Bay avanzaron a las series de campeonato después de sus victorias de este miércoles. Los Dodgers, con sencillo productor de dos carreras de Andy Pages en la séptima entrada, vencieron 4-1 a Atlanta para ganar su serie 3-1. Jackson Churio, con imparable en la quinta entrada, le dio el triunfo a Milwaukee sobre San Diego de 3-1. Milwaukee se va a enfrentar a los Dodgers en la serie de campeonato de la Liga Nacional. Tampa Bay, con jonrón de dos carreras de Víctor Mesa Jr. en el sexto inning, se impuso 4-3 a Nueva York. Tampa avanzó a la serie de campeonato de la Liga Americana. Cleveland, con triples productores de 5 carreras de Joe Adell y José Martínez, derrotaron 9-3 a Chicago para mantenerse con vida. Este jueves, el cuarto de la serie entre Cleveland y Chicago, Medias Blancas está arriba 2-1. Para CIR Deportes, Memo García.
7: Por ahora fue todo en los deportes.
2: Muchas gracias, Alex. Alex Villalbazo, Alex Cervantes, Iñaki Manero, en Panorama Informativo en 88.9 Noticias. 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Moni Villalobos, tráfico y clima cada 15 minutos. ¿Por dónde sí y por dónde no, Moni?
1: Hola, Iñaki, gracias. Hay corte a la circulación en calle Venustiano Carranza y 5 de febrero. Alcaldía Cuauhtémoc, USA de Alternativas, República del Salvador y Simón Bolívar. En unos minutos, más información.
9: Yo no me llamo Javier.
0: Si se llama Javier Tejado, donde comentario político. ¿Cómo estás, Javier? Buenos días.
10: Queridísimo Alejandro Auditorio, pues con una novedad electoral que sí uno no se explica qué es lo que pasó. Fíjate, tú y el auditorio, que en unos lineamientos el INE dijo que se podrían contar como votos válidos las boletas electorales que estuvieran, lo que se llama planchadas, o sea, que estuvieran sin dobleces. Y la verdad, pues eso sí es muy extraño, porque si todos los que hemos votado vemos que para poder insertar una boleta electoral, que es una hoja oficio grande en la boleta, en la urna, pues la tienes que doblar en cuatro partes. Si no, pues no entra sencillamente. Pero él le dijo que se podrían contar y que hasta los consejos distritales ahí se vería si cuentan o no. El tema lo impugnaron todos los partidos políticos de oposición y una persona física. Y ayer el Tribunal Electoral, por conducto del magistrado Felipe de la Mata, resolvió el tema. Y dieron una demostración en el tribunal, ahí en el pleno, donde llevaron boletas y dijeron, pues, ¿cómo diablos vas a meter una boleta en este, digamos, este espacio que mide 18 centímetros de largo por 3 milímetros de ancho, sin doblarla? Pues no se puede. ¿Cómo el INE dice que se puede meter esto aquí y contar válido? Y entonces básicamente dijeron, esa boleta no cuenta si no tiene dobleces. ¿Por qué es lo importante? Porque con este criterio que había dicho el INE, se podría que la gente se robe las boletas, no los ciudadanos, no se depositen en la casilla donde contamos los ciudadanos los votos, y después en el trayecto de los consejos distritales, pues se meten esas boletas por montones. Nunca había sucedido en México, y qué bueno que el Tribunal Electoral dijo, no empiecen a hacerse creativos para hacer trampas, si la boleta no está en la urna y no está doblada, no cuenta, punto. Entonces son cosas que dices, pues, es lo obvio, pero luego lo obvio no resulta lo que hace el INE, y esto se puede haber aprovechado por muchos partidos para hacerle trampa a los ciudadanos mexicanos que cuentan los votos en las casillas.
0: La verdad, Javier, es que era la validación del fraude. Lo que el INE había aprobado era validación del fraude para los comicios que se pusieran enfrente. Como si además necesitaran los que quieren hacer trampa algo más. Pero esto era burdo, Javier.
10: Sí, la verdad sí era muy burdo, porque como te digo, pues, alguien se podría quedar desde la imprenta o quedar desde las urnas a sacar estas boletas, digamos, en el estado planchado, liso que tienen, y meterlas después para que fueran contabilizadas. No adentro de la casilla, que es donde se cuentan los votos y como donde se hacen las actas de escrutinio por los ciudadanos que integran las mesas de casilla de las mesas electorales. Entonces, qué buena decisión del tribunal, qué bueno que pusieron un alto esto, aunque nadie hubiera habido las ganas de hacer trampa, daban todos los elementos para hacerlo. Creo que hay que festinar la decisión de ahí del Tribunal Electoral, que regresa la certeza a las urnas electorales.
0: Me llama la atención, Javier, lo que estamos platicando, ¿no? O sea, creo que no tendría que esta plática ocurrir en un país democrático, Javier, que pretende ser un país distinto. O sea, imagínate que estamos discutiendo que los del Tribunal Electoral del Poder Judicial de la Federación le dijeron al INE que no sea tramposo, Javier.
10: Pues sí, que no es tramposo, o que no cambiaran las reglas de cómo se cuentan los votos para que terceros hicieran trampa. A mí me parece que el INE no pensó, no ratificó lo que hizo y dio, digamos, muchas hipótesis de por qué lo habrían hecho. Qué bueno que se acabó ayer, una decisión unánime de la Sala Superior del Tribunal Electoral, pero sí es inimaginable cómo el INE llegó a pretender que las boletas planchadas, esto repito, es sin dobleces, pues fueran contabilizadas como parte de los votos a cualquier elección en México.
0: Bien, gracias, Javier.
10: Buen día.
0: Buenos días, Javier Tejado, donde con su comentario político. Me encantó el dato que nos regaló Javier esta mañana. Tuvieron que hacer el ejercicio, ¿no?, de la papeleta y de decir, mira, es que 28 centímetros de largo por 20 centímetros de ancho en una ranura que es de 12 centímetros de largo por 3 milímetros de ancho, pues no cabe. No, no cabe. A menos que seas Copperfield.
2: Sí, claro, que las aparezcas.
0: Y que digas, vayan ahí, ¿no?
2: Bueno, de repente hay boletas que aparecen en una urna y quién sabe cómo
0: llegaron. De acuerdo.
2: Las embarazadas, ¿no?
0: Mira, por eso decía yo lo más burdo de la validación del fraude, sí, porque de que les encanta y saben cómo hacer trampa, lo hacen. Ahora, esto era ya decir, bueno, ahí está la elección, ¿no?
2: Sí. Pero a quien se la estás encargando, ¿no?, salga con eso.
0: Pero por eso me cuando Javier describía, ¿no?, a ver, es que hacen el ejercicio de, oye, pues es que no cabe, mira, no se puede. No se puede, porque esta hoja pues, tamaño carta, ¿no?, tiene unas medidas que por más que intentes, nunca va a entrar en una ranura de 12 centímetros de largo por 3 milímetros de ancho.
2: Se va a terminar rompiendo.
0: ¿Sí? No hay manera. Pero
2: es una locura.
0: Vaya discusión en la que estamos en este país. Imagínense de qué tamaño es la desesperación.
2: Además, no deberíamos estar discutiendo esto.
0: No, por eso le decía yo a Javier. O sea, ¿cómo estamos hablando de esto?
2: Sí.
0: Claro, pues hablamos de esto porque hay una tensión política, sí, y eso hay que verlo así. Hay una tensión política en el país porque el grupo dominante a la fecha pues siente que las cosas no van como tendrían que ir, ni para el 27 ni para el 30.
2: Están preocupados.
0: Tanto que se atreven a hacer este tipo de propuestas y que alguien se las había aceptado, que alguien les había validado el fraude. Ahora ya les dijeron, por lo menos de ahí no vas a sacar más votos. 8:15. No.
11: ¡Sí! 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
13: Hola, ¿cómo estamos, comadrita, compadrito? Vámonos con mucha más información vial.
12: Aviso.
13: Toma nota, nos vamos a encontrar un percance. Esto en Avenida 4 Poniente, a la altura de Boulevard Norte.
12: Lento.
13: Por otro lado, Avenida 15 de Mayo avanza lento de la calle 25 Norte a Boulevard San Felipe. Avenida 25 Poniente lleva algunos asentamientos de la calle 17 Sur hasta la calle 9 Sur. Carga que avanza en la calle 19 Norte, de Avenida 12 Poniente hasta Avenida Juárez. Avenida 30 Poniente con carga que avanza de la calle 7 Norte a la calle 11 Norte.
12: Clima.
13: 15 grados para hoy, la máxima 21 grados. No le cambien, soy Oli. 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
2: Porque golpearon a policías. Golpearon a dos policías, les pararon una chinga. Espantosa. Siete animales. Se les fueron encima los policías. Era un operativo que estaban haciendo para retirar motocicletas. Ya saben que en el centro, además, todas estas motos chiquitas las dejan por todos lados. Pues andaban retirando las motos que están estacionadas en la vía pública, que son de los que van y vienen ahí en el centro, del mismo movimiento que se da en el centro. Y pues como son los que mandan, y como no hay nada de respeto a la autoridad, se les fueron encima. Los despedazaron a golpes, René Ponce, buenos días, René.
3: ¿Qué tal, Alejandro? Iñaki, pues sí, lamentable la imagen. Lo que comenzó como un operativo para retirar motocicletas estacionadas en la vía pública, que están mal estacionadas, pues terminó en una riña entre particulares y elementos de seguridad. Los hechos ocurrieron ayer por la tarde en las calles Madero y Motolinía, en la colonia Centro, es la alcaldía Cuauhtémoc. Ahí personal de tránsito realizaba trabajos de recuperación del espacio público y en coordinación con la policía auxiliar e incluso elementos del grupo metropolitano, estos granaderos que no son granaderos, pues comenzaron a realizar toda esta acción. De acuerdo con la Secretaría de Seguridad Ciudadana, los elementos realizaban este desalojo de motocicletas cuando un grupo de personas comenzó a agredirlos. La situación fue detectada, dicen, por monitoristas del C2 Centro Histórico, quienes emitieron una alerta para solicitar apoyo. Las imágenes que circulan en redes sociales pues muestran el momento en que la riña escala en medio del forcejeo, un policía de tránsito y un guardia de seguridad que todo indica y según han informado se habría acercado para apoyar a los dos policías de tránsito, pues también le tocó y terminaron todos en el suelo, mientras que varias personas se acercaban, los golpeaban, los pateaban, les gritaban de cosas y pues esto es lo que escuchamos. Si te parece, volvemos a escuchar.
4: ¡Ya párale, culeros! ¡Ya déjenlos! ¡No mamen! ¿Qué les pasa, jueces?
3: Y bueno, en las imágenes, Alejandro, puede observarse la llegada de otros elementos de seguridad mientras los participantes en esta riña pues comienzan a disiparse. La policía capitalina informó que al recibir la alerta, policías acudieron al lugar, controlaron la confrontación y detuvieron a estos siete hombres que prácticamente terminaron todos de estar completamente envalentonados, a estar con el miedo hasta, pues donde te puedo decir, ahí metidos en una plaza comercial, todos en una escalera, ahí los agarraron a todos, las edades 29, 28, 25, 23, 22, 22 y también uno de 21 años, todos fueron detenidos y llevados ante el Ministerio Público, donde se determina su situación jurídica. En tanto, paramédicos del Escuadrón de Rescate y Urgencias Médicas acudieron para atender a los lesionados. La propia Secretaría de Seguridad informó que dos de ellos debieron ser trasladados al hospital, en este caso uno de tránsito y este uniformado de seguridad recibieron atención médica. El elemento de seguridad privada ya fue dado de alta, el otro uniformado, el de tránsito, todavía continúa hospitalizado. El caso generó una fuerte movilización policíaca en la zona del centro histórico, pues gracias al seguimiento de las cámaras que los agresores, te digo, fueron ubicados al interior de una plaza donde corrieron todos a refugiarse, ahí muertos de miedo. Y bueno, la Secretaría de Seguridad Ciudadana no ha informado si los detenidos pertenecen a alguna organización criminal o alguna organización de comerciantes en específico en la zona, aunque destacar, la propia alcaldesa de la Cuauhtémoc asegura que se trata de un grupo que pues prácticamente domina, de volanteros, dice, de lo que es la calle de Maderos y que pues domina esa zona. El saldo final de este enfrentamiento, siete personas detenidas, tres elementos de seguridad lesionados, dos de ellos hospitalizados, uno ya dado de alta. Tampoco se dio a conocer el número de motocicletas que al final fue retirada de la vía pública, Alejandro.
2: Oye, René, decía yo que qué indignación nos debería de provocar esto como sociedad, porque otra vez ver a nuestros policías así, así de humillados, que al final, ¿no?, van y detienen, ahora sí, agarran a siete de estos orangutanes, puro chamaco de los de los 20, ¿eh? Porque el más chico 21 y el más grande 29. Puro chamaco. Pero que nuestros policías, y lo decíamos esta semana, Iñaki, con otra imagen también de otra golpiza a policías, que no tengan la capacidad, el entrenamiento y el apoyo de sus jefes para responder a este tipo de agresiones. Es que eran 7, ¿qué querías que hicieran, Villalbazo? Pues 2 contra 7. Si tuviéramos a los policías capacitados, 2 policías someten a 7. Si tuviéramos a policías respaldados por sus jefes, como ocurre en los Estados Unidos, y siempre el ejemplo nos lleva para allá porque los hemos visto actuar, y porque hay archivo gráfico, el que quieran, a 2 policías en Estados Unidos, 7 animales de estos los agreden, y por lo menos uno de los 2 policías va a sacar su arma y les va a tirar un balazo a las piernas.
5: Sí, o los agarran a toletazos, sin mayor averiguación. Pero aquí tú sacas el tolete, le pegas a uno de estos pinches parásitos y te metes en un bronco.
2: Te meten a la cárcel. Como policía y autoridad te meten a la cárcel.
5: Así es.
2: Y viene otra. Como sociedad también. Porque escuchamos el grito, no de uno, de varios, que decían, ya estuvo, ya déjenlos. Sí. ¿Por qué no hacer fuerza también y unión social? No puedes estar viendo, sin hacer nada, que están despedazando a tus policías. Creo. Creo que algo también deberíamos de hacer. Para ir recuperándonos como sociedad, para ir recuperando esta dignidad que debe de tener el policía. Sí, sé lo que están pensando. Ay, el vaso también se la han ganado, porque mira, una y otra, y esto y el otro, y lo que quieran. Pero si seguimos pensando así, pues tenemos entonces también que asumir consecuencias como sociedad, porque si a la autoridad, al policía le hacen eso, ¿qué podemos esperar? Los civiles, los ciudadanos. Es tristísimo lo que acabamos de escuchar, lo que vimos. Y lo peor, no habrá consecuencias. Estos en media hora los dejan libres. 8:25.
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6: Comadre, compadre, vámonos con más.
0: Lento.
6: Oigan, tome nota, avenida 30 Poniente lleva carga que avanza de la calle 7 Norte a la calle 11 Norte, también con carga que avanza a la calle 19 Norte, de avenida 12 Poniente hasta avenida Juárez. Te retrasas en la calle 3 Sur de avenida 23 Poniente hasta avenida 31 Poniente. Con carga nos vamos a encontrar avenida 25

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2: Ocho y media, panorama informativo 88.9, información que sirve. Yo soy Alejandro Villalbazo en X, en TikTok, arroba Villalbazo 13. Los mensajitos en el WhatsApp 5580-255-8889. Tráfico y clima cada 15 minutos. Mónica Villalobos.
3: Alejandro, gracias. Les comento que hay dos accidentes de tráiler que complican el avance en el viaducto Tlalpan, pasando San Fernando hacia la autopista México-Cuernavaca. Las alternativas son Tlalpan, Insurgentes y Renato Leduc. En unos minutos, más información.
4: Muchas gracias, Moni. Vamos con mi amigo René Ponce porque un atorón con muy mala leche. René, ¿cómo estás? Buenos días.
5: Así es, mi amigo Iñaki, se trata de viaducto Tlalpan, ya lo escuchábamos a la altura del puente de Tezoquipan. Es un tráiler que transporta varias toneladas de leche en empaque Tetra Pak, se atora en un bajo puente en dirección a la salida a Cuernavaca. Afortunadamente no se reportan personas lesionadas, únicamente se registran daños en la caja de este pesado vehículo que quedó prácticamente destrozado y partida por la mitad. Por otra parte, un kilómetro más adelante se registra también otro choque entre un tráiler y un auto compacto que deja dos personas lesionadas únicamente con golpes menores. La presencia de estos vehículos, tanto del primero y segundo tráiler, se encuentran pues afectando la circulación, esto en carriles centrales en dirección a la capital de Morelos, carriles laterales avanzando con normalidad. Es el panorama, Iñaki.
4: Te agradezco mucho, mi amigo René Ponce, estamos muy pendientes. El próximo lunes se va a dar a conocer la mecánica de rotación del servicio de agua potable que va a comenzar a aplicar en las colonias de la zona metropolitana de Guadalajara. Y todo esto pues son esfuerzos para ver de qué manera les pueden surtir, les pueden dar un buen servicio a la población. Desde allá, Martín Beltrán. ¿Cómo estás, Martín? Buenos días.
6: Iñaki, buenos días. Esto lo anunció el gobernador de Jalisco, Pablo Lemus, quien recordó que el próximo lunes 12 de octubre el CIAPA informará la mecánica de rotación del servicio, es decir, los tandeos de agua potable que comenzarán a aplicar en las colonias de la zona metropolitana y que se espera una mejora, dice, en la calidad en por lo menos 3 días. Escuchemos.
7: Ayer en la tarde cerramos con puertas en las pintas. Esto nos dará una mejor calidad del agua para las próximas horas, para los próximos días. Los especialistas calculan 72 horas que vamos a empezar a ver mejoras en la calidad y en los estudios.
6: Los tandeos afectarán a más de 950 mil personas de la zona metropolitana desde la suspensión del servicio hasta la disminución del caudal en los domicilios. Este es el panorama, Iñaki.
4: Te agradezco mucho, Martín Beltrán, desde Guadalajara. Ya nos hace favor escuchar a través de iHeartRadio en Puerto Vallarta, Mix 92.7, tu frecuencia modulada. Avenidas principales de Cuernavaca, Morelos, se vieron afectadas por las lluvias registradas en las últimas horas. Desde allá, Pablo Rubén Villalobos. Gusto saludarte, Pablo. Buen día.
8: Así es, Iñaki, buenos días. Pues fíjate que las lluvias de las últimas horas están causando estragos acá en Cuernavaca y la zona conurbada. 10 vehículos inundados, bardas y árboles caídos, 3 casas inundadas, fue el saldo de las últimas horas en Cuernavaca y Jutepec, sobre todo. Protección Civil está alertando a vecinos sobre dejar basura en las calles. Nos invita a dejarla resguardada en lugar seguro, ya que se detectó que las inundaciones de estos días fue porque precisamente las alcantarillas taponearon con bolsas de plástico. Es el panorama, Iñaki, buenos días.
4: Te agradezco mucho, Pablo Rubén Villalobos, desde Cuernavaca. También nos escuchas por ahí, Jurerio. Una patrulla arrolló a un menor de edad durante una persecución desde la capital de Colima, la ciudad de Colima, Alondra Novelo. Buenos días, Alondra.
9: Buenos días, Iñaki. Buenos días al auditorio. Así es, un menor de 16 años de edad, pues falleció la tarde de ayer tras ser atropellado por una unidad de la Dirección de Seguridad Pública Municipal de Tecomán. De acuerdo a los primeros reportes, que no han sido emitidos de manera oficial, los hechos ocurrieron cuando elementos de seguridad pública perseguían a este menor de 16 años que fue embestido por la propia patrulla municipal, perdiendo la vida el joven en el lugar del incidente. Tras el reporte del atropello, elementos de las corporaciones policiales resguardaron la zona para preservar la escena para la investigación correspondiente, y pues espera que el día de hoy las autoridades correspondientes proporcionen más información sobre este caso. Este es el panorama que tenemos desde Colima.
4: Vaya tragedia. Gracias, Alondra Novelo, desde la ciudad de Colima. Y el panorama de los espectáculos. Nuevamente, la familia de Paquita, la del barrio, está de luto. Falleció su hija adoptada, sobrina biológica, Lalo González.
10: Tres veces te engañé.
11: Un año y medio después de la muerte de Paquita, la del barrio, se reportó el deceso de Marta Elena, la sobrina que adoptó desde niña y que siempre cuidó como su hija. Aunque no se ofrecieron detalles sobre la causa del deceso, se sabe que Marta Elena tenía 47 años de edad. La noticia fue confirmada por el ayuntamiento de Alto Lucero, en Veracruz, donde era originaria Paquita y donde su hija decidió quedarse a vivir alejada de las cámaras y reflectores. Recordemos que en febrero del 2025, la intérprete de Rata de Dos Patas y Taco Placero falleció en Jalapa. En los funerales de la Ciudad de México estuvo presente Marta Elena. Para 88.9 Noticias, Lalo González.
4: 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Comentario deportivo con Toño Valdés. Hola, Toño.
12: ¿Qué tal, amigos de Panorama? Un placer saludarles. Tenemos ya a tres equipos que han logrado boleto a serie de campeonato en el béisbol de grandes ligas. Solamente una serie se mantiene todavía por definirse. En la Liga Nacional ya está. Los Dodgers de Los Ángeles consiguieron el boleto después de vencer en el juego número 4 a los Bravos en Atlanta. Gran victoria de los Dodgers. Hay que reconocer, este equipo tiene todo para ser tricampeón. Tiene picheo, tiene bateo. Y además tiene pues esa cuestión de mantener en el momento oportuno siempre que un pelotero llegue y haga el trabajo. 4-1 fue el resultado del juego el día de ayer. Los Dodgers consiguieron concretar a la hora cero con un par de carreras en la séptima entrada en un imparable productor de Andy Pajés, el cubano. Ahí se despegaron 3-1 y todavía Max Muncy con home run trajo una más en la novena para dejar el juego 4-1. Los Dodgers entonces eliminan a los Bravos y van a tener de rivales a los Cerveceros de Milwaukee, que ayer le ganaron a los Padres en San Diego 3-1. También un juego complicado de mucho picheo, de poca ofensiva, pero los Cerveceros encontraron la manera de concretar esta victoria con una ofensiva en donde Mitchell fue digamos de lo más destacado, porque conectó triple, produjo una carrera, bateó dos imparables en total, y aunque los Padres tuvieron cierta reacción, sobre todo cuando el cuadrangular de Fernando Tatis parecía que era el momento para San Diego, en ese momento el home run de Tatis empató el partido 1-1, ya no les alcanzó, 3-1, y Milwaukee elimina en 4 juegos a los Padres. Gran serie de campeonato en la Liga Nacional, empieza en Milwaukee el próximo domingo, los Dodgers en contra de los Cerveceros. Y Tampa en la Liga Americana ya eliminó a los Yankees, los derrotó 4-3, gran partido, otro duelazo entre los Rays y los Yankees. Jonathan Aranda, el mexicano, vuelve a aparecer con una carrera producida y además un cuadrangular de un debutante en postemporada. Un pelotero que pues, tiene realmente poco recorrido, Belaid. Finalmente apareció Ryan Belaid con ese home run que dio rumbo a la victoria. Aún así, los Yankees pelearon hasta el final y la sexta entrada pues marcó ahí un momento dramático cuando parecía que Anthony Volpe había conectado home run para empatar el juego a 4 carreras. era un cuadrangular de 2 anotaciones, sin embargo hubo interferencia de un aficionado. Claramente se nota que el aficionado mete las manos y se lleva la pelota. Si no hubiera hecho eso el aficionado, la pelota no se va. No hubiera sido home run, hubiera sido un extra base. Eso lo marcaron bien los umpires. Entonces se perdió la posibilidad ahí de conectar el cuadrangular. Bueno, insisto, no hubiera sido home run. Y Tampa terminó ganando 4-3 a los Yankees para eliminarlos. Y ahora esperan rival. Los Guardianes le ganaron a los Medias Blancas en Chicago 9-3. Y con ello Cleveland se mantuvo con vida. Hoy es el juego número 4 entre Cleveland y Chicago de nueva cuenta, jugando en la casa de los Medias Blancas. Un saludo para todos ustedes, amigos de Panorama.
4: Muchas gracias, Toño. Alex Villalbazo, Alex Cervantes, Iñaki Manero en Panorama Informativo en 88.9 Noticias. 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Moni Villalobos, cuéntanos por dónde sí, por dónde no.
3: Hola Iñaki, gracias. El tren Insurgente tiene horario reducido por labores de mantenimiento hasta nuevo aviso. El último tren sale a las 10:30 de la noche. El horario de inicio del servicio permanece sin cambios. En unos minutos más información.
2: La respuesta de la trivia, Iñaki.
4: Vámonos, Alex, y platicábamos hace una hora o hace 2 horas, depende a qué hora amablemente nos has estado escuchando aquí en Panorama. Cuando le digas a una persona que brilla o resplandece, no necesariamente es un halago. En el origen de esta palabra, en la etimología en latín de esta palabra misteriosa de hoy, puede ser inicio incluso hasta de un problema legal. ¿De qué estamos hablando? Sáquela de parque.
2: A ver si sí. A ver si sí. Le estuve buscando, le estuve rascando.
4: Dele.
2: Inflagranti.
4: Inflagranti, exactamente.
2: Qué complicado, además de decirla.
4: Es muy complicada porque en lo correcto es inflagrante.
2: Ajá.
4: ¿No?
2: Ajá.
4: ¿Por qué? Porque en el latín flagrare quiere decir arder o resplandecer como fue.
2: Ajá.
4: Brillar, finalmente. Entonces, esto quiere decir cuando una persona la sorprendes en algo, pues es porque brilla, ¿no?
2: Claro.
4: O sea, lo apañaste en ese momento, está brillando haciendo lo que es algo malo, ¿no? Finalmente, por lo general es algo malo. Pero la corrupción se convirtió en flagrante. Y ahora ya hablamos de flagrante delito.
2: Okay.
4: O sea, que lo agarraste en el momento en que lo estaba haciendo, ¿no? Uh-huh. Entonces no hay más averiguación, vámonos, órale, a volar. Entonces sí es ese, algunas personas le llaman flagrante, ¿no?
2: Sí.
4: Como el ciudadano infraganti, uh-huh. Nuestro querido amigo Oscar Cadena.
2: De acuerdo.
4: En paz descanse. Entonces, fragante, ¿no? O el ciudadano infragante.
2: Uh-huh.
4: Las dos formas son correctas por la Real Academia de la Lengua. Precisamente porque ya se aceptó la corrupción. Y esto tiene que ver que es más fácil decir fragrante, ¿no? O fragancia que flagrante.
2: Cámara infraganti era el...
4: Exacto, es la primera. Primero el ciudadano infraganti.
2: Ok.
4: Que pasó por Azteca en un principio. Y luego pasó a Televisa como cámara infraganti.
2: Y para quienes no vieron nunca estos programas de Oscar Cadena, además un seguidor nuestro,
4: sí.
2: Y nos lo decía y
4: buen amigo,
2: nos abrazábamos bien cuando nos veíamos. Lo que hoy ocurre con videos, con denuncias a través de videos, con exhibir, exponer, dar a conocer, denunciar, o incluso cosas chuscas, todo lo que hoy se hace en las redes sociales, lo hacía Oscar Cadena hace 40 años.
4: Sí, él...
2: Con cámara al hombro prácticamente.
4: Hizo lo mismo durante 50 años. Uh-huh. Salía a la calle con una cámara y él operaba la cámara.
2: Sí, y lo que cachaba en la calle.
4: Y sorprendía a la gente. Oye, ¿por qué te estás estacionando ahí?
2: Uh-huh.
4: La gente le tenía pavor.
2: Sí.
4: Los funcionarios públicos, los policías, todo el mundo le tenía miedo a Oscar por lo mismo.
2: Sí.
4: Porque los apañaba.
2: Es el inicio de lo que hoy vemos como videos en redes sociales,
4: claro.
2: Prácticamente.
4: Cuando la gente empezó a tener teléfonos celulares,
2: uh-huh.
4: Y ya empezó a ser reportero ciudadano, para bien o para mal, porque a veces también pues, nos olvidamos un poquito del contexto.
2: Sí, ¿no? Claro.
4: Y hacemos juicios a priori.
2: Y sí, el de Oscar era un trabajo además periodístico
4: completo.
2: Y profesional, donde era completa la noticia, ¿no?
4: Completaba, llegaba hacia la edición y ya entonces ya te la pasaba, uh-huh, para que tú tuvieras ya toda la referencia en, ¿no?, un gran programa. Por cierto, un abrazote a su esposa, a Gaby Cadena, y a su hija María José, que siguen haciendo el programa allá en Quintana Roo, en Cancún, que ahí se fue a retirar desde hace varios años Oscar y siguió haciendo el programa con mucho
2: éxito. Y que ya decías que en paz descanse.
4: En paz descanse, es 2021, pero uh-huh, Infraganti.
2: Bien.
4: Y a todos nos agarraron brillando en nuestra estupidez.
2: Sí. Resplandeciendo.
4: Resplandeciendo, ardiendo.
2: Ardiendo también, ardiente es el otro de los significados, ¿no?
4: Sí, uh-huh, sí, de que no hay forma de que te puedas esconder, ¿no? Prácticamente. Claro. Decíamos el adjetivo flagrante, que conserva esta idea de algo que arde, y terminó aplicándose en aquello que está sucediendo en ese preciso instante y que es evidente que no necesita ninguna demostración. Está ocurriendo y no hay más averiguación. Tienes el castigo que te tenés.
2: La saqué del parque en el cuarto partido, pero la saqué.
4: Pero bien, bueno, hiciste el esfuerzo. No. Hay como tus diablos.
2: Sí. Mis Dodgers también.
4: Ay, los Dodgers, ¿verdad? Que andan ahí hoy.
2: Bien, andan bien. ¿Eh? Pasaron a la serie de campeonato, la serie divisional. Bien, contra Milwaukee. Va a estar fuerte. Sí. Cuarto para las 9.
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14: Comadrita, compadrito, vámonos con más.
0: Lento.
14: Oigan, tomen nota, nos vamos a encontrar con carga sobre Avenida 25 Poniente de la calle 17 Sur hasta la calle 9 Sur. También se retrasan sobre Avenida 15 de Mayo de la calle 25 Norte a Boulevard San Felipe. Avenida 30 Poniente con carga que avanza de la calle 7 Norte a la calle 11 Norte. La calle 3 Sur también con carga que avanza de Avenida 23 Poniente hasta Avenida 31 Poniente.
0: Clima.
14: 15 grados, no le cambien, soy Oli, están en La Comadre, puros éxitos.
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4: Ay, se me fue choca la saliva. Esa expresión es común, pero no necesariamente correcta. Lo que ocurre en realidad es que la epiglotis no cerró completamente y literalmente inhalamos nuestra propia saliva.
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6: Diez para las nueve, Panorama Informativo 88.9, información que sirve. Yo soy Alejandro Villalbazo en X, en TikTok, @Villalbazo13. Los mensajitos en el WhatsApp 5582-5588-9. Ah, pues qué historia, ¿eh? Le pegaron a una banda dedicada a extorsionar, haciéndose pasar por funcionarios públicos. Esta información la está dando en este momento la Fiscalía General de Justicia del Estado de México. Y da detalles. Una banda que se hacía pasar por ministros de la Suprema Corte de Justicia de la Nación, por gobernadores, por presidentes municipales, por servidores públicos de la Presidencia de la República y por servidores públicos de otras dependencias federales y estatales. Desde el 2021 tenían 5 años suplantando identidades y recurriendo a la amenaza para obtener todo lo que obtenían como dinero. Los agarraron a una banda. Luis y su esposa Liliana, con Luis Samuel, su hijo, con Aimé Guadalupe, la hija, Agustín Arturo, el escolta, están acusados del delito de extorsión, y les decía, con varias investigaciones por suplantar identidad. Se la sabían, porque incluso el tal Luis, el jefe de familia y de la banda, qué cosa, ¿no? Hijo de la chica. El tal Luis trabajó en algún momento como tesorero general y secretario de Administración y Finanzas en Michoacán del 2012 al 2013. Y entonces conoció desde dentro, de primera mano, la estructura administrativa y política. Y con esos conocimientos se dedicaba a extorsionar. Y entonces a la familia le dijo, familia, miren, ya estuvo suave de vivir del presupuesto, vamos a poner la empresa. Y la empresa era de extorsión. Y se jaló a la esposa, a los hijos y a su escolta.
7: Todo el negocio familiar.
6: A su mecha. ¿Qué hacían? ¿Cómo actuaban? Estos que acaban de agarrar. Y les digo que la información la está sacando prácticamente en este momento la Fiscalía General de Justicia del Estado de México. Primero se ganaban tu confianza. Te contactaban a través de mensajes de texto o de llamadas. Durante las conversaciones, obtenían información de ti, datos confidenciales, personales. Pero además, como se movían con todo el conocimiento de cómo funciona una oficina de gobierno, pues sí te hablaban como si fueran el presidente municipal o el gobernador o un ministro. Se hacían pasar como los secretarios particulares. Después de eso, venía la instrucción, oye, fíjate que tengo órdenes de aquel, de que nos apoyes. ¿Te apoye en qué? Pues con tanto. Y al final, como cuidaban incluso lenguaje y forma de actuar. O sea, no eran el típico de, a ver, hijo de... No. Hablaban como políticos y como asistentes de políticos y como secretarios particulares.
7: Tenían muy estudiado todo. Sí.
6: Y al final sacaban dinero. De hecho, hay una conversación por ahí, voy a ver si ahorita la tengo y se las pongo, para que vean cómo actuaba esta banda familiar de extorsionadores. Vamos a la pausa y les sigo platicando. Son 5 para las 9.

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1: Viendo la mente de nuestros hijos. ¿Con quién están chateando? ¿Con quién están comunicando? ¿Qué están haciendo? ¿Qué están leyendo incluso?
2: Son las 9:15.
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3: Comadre, compadre, vámonos con más.
0: Lento.
3: Oigan, tome nota, avenida 30 Poniente lleva carga que avanza de la calle 7 Norte a la calle 11 Norte, también con carga que avanza a la calle 19 Norte, de avenida 12 Poniente hasta avenida Juárez. Te retrasas en la calle 3 Sur de avenida 23 Poniente hasta avenida 31 Poniente. Con carga nos vamos a encontrar avenida 25 Poniente de la calle 17 Sur hasta la calle 9 Sur.
0: Clima.
3: 15 grados, soy Oli, no le cambien, están en La Comadre, puros éxitos.

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2: Nueve y veinte, panorama informativo 88.9, información que sirve. Yo soy Alejandro Villalbazo en X, en TikTok, @Villalbazo13. Mensajitos en el WhatsApp 5582-5589. Les voy a hacer una pregunta, tómenla con toda la seriedad. ¿Cuántos días creen ustedes que México podría aguantar si Estados Unidos en algún momento y por cualquier motivo, queriendo sin querer, dice, no le mando gas natural a México? Échenle. ¿Cuántos días creen? Días, ¿eh? No.
3: Si no estamos hablando de meses ni años.
2: No. ¿Tres días podríamos aguantar? Si es que Estados Unidos dijera, cierro la llave del gas natural que envió a México. Y es que México importa de Estados Unidos el 75% del gas natural que consumimos. 75%. ¿Es un escenario crítico? Sí. Puede ser, puede ser. ¿Se han dado situaciones complicadas? Sí. Y se acaba de dar una. Y nos acabamos de enterar. Ahí les va. Cuitláhuac García, que fue gobernador de Veracruz y que ahora es el director general del Centro Nacional de Control de Gas Natural, dijo que Estados Unidos dejó de enviar a México más o menos 20% del gas natural que se recibe a través de gasoductos, de estas compras que se hace de gas natural a Estados Unidos. 20%. Y dijo Cuitláhuac García, director general de Cenegas, eso nos llevó a una situación crítica. Crítica. Con un corte nada más del 20%, ¿eh? ¿Cuándo ocurrió esto y cómo se dio? Vamos a escuchar al mismo Cuitláhuac García.
4: Hace una semana hubo una situación crítica en Estados Unidos. Avisaron que iban a dejar de enviar alrededor de la quinta parte de lo que en los gasoductos nacionales tomamos de gas natural de importación, y era un golpe fuerte. No tenemos almacenamiento, pero a través de estas estrategias podemos solventar, y por lo tanto podríamos tener hasta 3 días si hubiese algún corte de este gas natural de importación.
2: Sí, sí, lo escuchamos bien, ¿eh? ¿Qué provocó ese recorte por parte de Estados Unidos del 20% del gas natural que envía a México? Se debió a un mantenimiento programado en la infraestructura que tiene Texas, a través de la cual abastece gas natural a México. Fueron dos cosas. Una, esa, mantenimiento programado de la infraestructura por parte de Estados Unidos, y sí, un incidente, algo que ocurrió en igual una de las estaciones de paso de gas natural. No, no fue una decisión política, no fue una sanción, no fue una advertencia, no fue un jalón de orejas, no. Pero podría ser, sí. Digo, vamos a poner en escenarios, ¿eh? En escenarios. Este flujo que bajó en 20% del gas natural que México le compra a Estados Unidos sucedió del 24 de septiembre al 4 de octubre. Y la alerta que se había activado, así como de Ajá. La libramos. Ajá. La levantaron apenas el jueves 4, por la nochecita. Apenas el jueves 4. Creo que es importante tenerlo en el escenario. Porque cuando hay estas situaciones tensas entre vecinos, y cuando el vecino tiene la llave, uh-huh. el vecino en cualquier momento te dice, cierro la llave.
3: Uh-huh. Sí, por eso situaciones extra, uh-huh. que a lo mejor no tienen que ver con el tema del suministro de energía ni nada, como tiroteos en la frontera, pues también pueden afectar.
2: Sí. Lo escuchamos entonces, para tenerlo así otra vez en el escenario. Falta de almacenamiento de gas natural en México. Y con algunas estrategias operativas, cualquier cosa que sea estrategia operativa, ¿eh? Sí.
3: Porque lo que quiera decir.
2: Lo que quiera decir. México podría sostener hasta 3 días ante una interrupción total del gas importado. Entonces, ¿somos vulnerables? Sí, sí somos vulnerables. Muy vulnerables. ¿Qué escenario? ¿Qué nos llevaría a esto? Imagínense nada más, ¿no? Una crisis en un país que se queda sin gas.
3: Crisis energética. Uh-huh. Y espérate que venga el frío. Ahí vienen los meses de frío, uh-huh. en la zona norte, que es donde más frío hace.
2: Y que eso normalmente ocurre.
3: Sí, claro.
2: Incluso sí. Se congelan...
3: Las tuberías.
2: Las tuberías.
3: Ahí en Texas, sí.
2: Pero el escenario es mayor, ¿eh?
3: Sí.
2: Si ante algo programado como mantenimiento y algo no programado como un incidente, nos estábamos tronando los dedos por un recorte del 20% del flujo que llega de gas natural a México desde los Estados Unidos, pues ahora ahí está el posible escenario, si es que del otro lado, en algún momento dicen, cerramos la llave. 9:25.
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5: Comadrita, compadrito, vámonos con más.
0: Lento.
5: Oigan, tomen nota, nos vamos a encontrar con carga sobre Avenida 25 Poniente de la calle 17 Sur hasta la calle 9 Sur. También se retrasan sobre Avenida 15 de Mayo de la calle 25 Norte a

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0: 15 grados, no le cambien, soy Oli, están en La Comadre, puros éxitos.
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1: Nueve y media, panorama informativo 88.9, información que sirve. Yo soy Alejandro Villalbazo en X, en TikTok, arroba Villalbazo 13. Mensajitos en el WhatsApp 5582-55889. Tráfico y clima cada 15 minutos. Mónica Villalobos.
2: Alejandro, gracias. En octubre deben verificar si sus placas terminan en 3 y 4 y tienen engomado rojo. En unos minutos, más información.
3: Muchas gracias, Moni. Vámonos al panorama financiero porque ya abrió la Bolsa Mexicana de Valores, ya empezó la pachanga, el dólar y el euro y el gasolinazo nuestro de cada día. Hola otra vez, María Inés Camacho.
4: ¿Cómo estás, Iñaki? Muy buenos días al auditorio. Iñaki, la Bolsa Mexicana de Valores al momento está registrando tendencia positiva marginal, pero ganancia 0.03%, avanzando 19.83 puntos, lleva al índice de precios y cotizaciones a las 64.673.16 unidades. El dólar en los bancos se compra en 17 pesos con 41 centavos y se vende en 18 pesos con 43 centavos, mientras que el euro 19 con 84 pesos a la compra, 20 pesos con 40 centavos a la venta. Y en materia de hidrocarburos, Iñaki, el precio promedio de la gasolina Magna a nivel nacional es de 23 pesos con 69 centavos, la Premium 28 pesos 60 centavos, el litro del diésel 27 pesos cerrados y la mezcla mexicana de exportación se ubica en 90.88 dólares por barril. Iñaki, son los números esta mañana. Muy buenos días.
3: Gracias, María Camacho. Muy buen día. 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Y a las 2:30 de la tarde, cómo cierra la Bolsa Mexicana de Valores y quedan las cosas para el resto de la jornada. Mexicana de Aviación prevé alcanzar su rentabilidad en 4 años. Memo Jiville.
5: A finales de este sexenio, la empresa mexicana de aviación será sustentable.
6: Con lo cual, esta etapa de maduración inicia y a partir del 2030, Mexicana tiene considerado lograr su punto de equilibrio, es decir, su rentabilidad bajo un plan perfectamente bien establecido que se ha estado analizando acorde a las propias tendencias del mercado.
5: Leobardo Ávila Bojor, que es director general de la aerolínea del Estado mexicano, aseguró que en este año se adquirieron 5 aeronaves más de última generación y antes de que concluya este año van a recibir 2 más y para el 2027 tendrán 8 nuevas aeronaves. Señaló que generan 800,000 empleos directos y 7,000 indirectos gracias a esta empresa mexicana. 88.9 Panorama Informativo, Guillermo Jiville.
3: Combatientes hutíes de Yemen atacaron el aeropuerto internacional de la capital de Arabia Saudita, Riad, con un misil balístico. Esto afirmó la madrugada de hoy jueves el portavoz del movimiento pro-iraní, Yahya Sareh. Se trata del tercer ataque desde el lunes. Un ataque anterior con drones contra el mismo aeropuerto causó la muerte de una persona, mientras que otras 2 murieron en otro ataque contra el aeropuerto de Aba, en el suroeste del país, según informaron las autoridades saudíes. La presidenta de Perú, Keiko Fujimori, anunció la creación de un comando unificado que articulará las capacidades operativas de las Fuerzas Armadas y la Policía Nacional para enfrentar de manera coordinada a las organizaciones criminales y a la delincuencia. Además, invitó a los gobiernos de otras naciones a colaborar y compartir su experiencia, tecnología, información y recursos contra el crimen, asegurando que la defensa de la vida de los ciudadanos no tiene bandera. El fenómeno del Niño seguirá intensificándose antes de alcanzar su punto álgido en diciembre. Esto alerta a la Organización Meteorológica Mundial al advertir que podría ser uno de los más fuertes registrados desde 1950. Este fenómeno meteorológico natural va a provocar un aumento de las temperaturas en gran parte del planeta y el impacto agravará los efectos del cambio climático provocado por la mano del ser humano. Hoy se estrena la serie Timbiriche, Lalo González.
7: Ustedes nos conocen desde que somos unos niños.
8: Tras el comunicado que publicaron los integrantes originales de Timbiriche, en el que desaprueban la serie que está a punto de ser estrenada en la televisión, los jóvenes actores que interpretan a Sasha, Benny, Eric, Alex, Mariana, Paulina y Diego se mantienen entusiasmados. En entrevista para 88.9 Noticias, Macarena García, quien da vida al personaje de Sasha, comparte que la serie se grabó hace un par de años.
9: Que estamos un poco como vueltos locos, ¿no? Esta serie la grabamos hace 2 años. Sin duda es algo que hicimos con mucho amor, con mucho respeto, y ahora tanta intriga y todo lo que está pasando, pues solamente nos hace sentir emocionados.
8: Para 88.9 Noticias, Lalo González.
3: 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El comentario deportivo con Toño de Valdés. Hola, Toño.
10: ¿Qué tal, amigos de Panorama? Un placer saludarles. Hoy arranca la semana 5 de la NFL. Los bucaneros de Tampa Bay, que están con una situación crítica, 0 ganados, 4 perdidos, visitan el AT&T en Arlington y enfrentan a los vaqueros de Dallas. Una primera parte del calendario, un primer mes de temporada, de verdad, para no recordarlo, para el equipo de Tampa Bay. Los bucaneros no han jugado bien y además perdieron a su quarterback, Baker Mayfield, varias semanas. Por lo tanto, el novato Jalen Daniels es ahora el mariscal de campo y sinceramente, pues no se ve que vaya a poder hacer de frente a un equipo que, ofensivamente hablando, el de los vaqueros es muy poderoso. Viene CeeDee Lamb de un juegazo de 17 recepciones, de casi 200 yardas, de un touchdown. Fue un muy buen partido, el mejor en la carrera de CeeDee Lamb, y por supuesto Dak Prescott como su complemento, tirando los pases, y con Jamonte Williams corriendo el balón. Está muy fuerte ofensivamente hablando Dallas, sí, es cierto. Defensivamente hablando, todavía hay muchas dudas con los vaqueros, pero bueno, no queda ninguna duda de que para esta semana 5, en el arranque, en este juego de jueves, Dallas es amplio favorito para derrotar a Tampa Bay. Ya veremos cómo se van dando las cosas y si Dallas puede pelear por ese primer lugar en el este de la Nacional. Por lo pronto, los vaqueros llegan con récord de 500 en 2 ganados y 2 perdidos. Semana 5 de la NFL, así de rápido se nos va la campaña regular del fútbol americano profesional. Un saludo para todos ustedes, amigos de Panorama.
3: Muchas gracias, Toño. Alex Villalbazo, Alex Cervantes, Iñaki Manero en Panorama Informativo por 88.9 Noticias, información que sirve, y por iHeartRadio. Moni Villalobos con el tráfico y clima cada 15 minutos. Gracias, Moni. Hasta mañana.
2: Gracias, Iñaki. Hasta mañana. Por un choque hay reducción de carriles en la autopista México-Cuernavaca, a la altura del kilómetro 57 con dirección a Cuernavaca. En unos minutos, más información.
1: Temporada otoño-invierno, y no es de la moda, pero empezamos a escuchar lo que se pone de moda: influenza, COVID-19 y algo más de lo que poco se habla, neumococo. Vamos a platicar esta mañana con el doctor Miguel Betancourt Cravioto, pediatra, vacunólogo, director de la Escuela de Medicina de la Universidad Anáhuac Mayab. Miguel, buenos días y gracias por platicar con nosotros.
11: Muy buenos días, Alejandro, mucho gusto y encantado de estar con ustedes y con el auditorio.
1: Dinos, ¿qué es neumococo, Miguel?
11: Bueno, pues en esta temporada invernal en la que estamos acostumbrados a hablar de virus como los que ya mencionabas, influenza y COVID, hoy estamos hablando de poner sobre la mesa un tema bien importante, sobre todo para niños pequeños y muy importante para adultos mayores, que es el neumococo. El neumococo es una bacteria. Se llama Streptococcus pneumoniae, neumococo para más fácil, y es una enfermedad, es una infección que nos afecta principalmente en pulmones, en el cerebro, en la sangre. Es decir, puede causar neumonía, puede causar meningitis, puede causar sepsis, y es una enfermedad que, como bien dices, no tenemos mucho en el radar, pero en esta temporada invernal es importante traer a colación.
1: Mucho cuidado, especialmente niños y abuelitos. ¿Por qué especialmente con, hablemos de mayores de 60 años, Miguel?
11: Bueno, pues como todo lo que pasa en la vida, conforme envejecemos, pues también envejece nuestro sistema de defensa, nuestro sistema inmunológico. Entonces, ese proceso le llamamos inmunosenescencia, Y entonces lo que ocasiona es que cuando nosotros nos enfrentamos a enfermedades, a agentes infecciosos ya más adelante en la vida, pues nuestra capacidad de respuesta está disminuida. Entonces, estas infecciones que a lo mejor a los 20, 30, 40 años no nos causarán un gran problema, en los adultos mayores de 60 años, pues sí, nos pueden complicar, pueden llevarnos a cuadros graves e incluso ocasionar la muerte.
1: Sí, además que, digo, no sé si sea correcta mi apreciación, pero mucha gente confunde, dice, ay, traes un gripón, aguas, porque ese gripón puede ser una neumonía, doctor.
11: Es correcto, muchas veces empezamos con una gripita, ¿no? Una infección viral, una infección a la que no le damos importancia, seguimos con nuestra vida. Y estas bacterias, como el neumococo, se agregan a esa infección. Las infecciones virales nos disminuyen la capacidad de protección que tiene nuestra mucosa respiratoria habitualmente. Y entonces las enfermedades bacterianas, como el neumococo, aprovechan esa oportunidad. Nos infectan, nos causan problemas en zonas que habitualmente no deberían de estar infectadas, como los pulmones o el cerebro. Y son, como decía yo hace rato, enfermedades muy graves que pueden incluso ocasionar la muerte.
1: Ya tenemos ahí el diagnóstico, lo acabas de hacer, nos das un recorrido, cuidado con el neumococo, es una bacteria, hay que poner especial atención en esta temporada, fin de año, principios de año, sobre todo con niños y abuelitos, y el por qué, pues las defensas se van para abajo. Ahora, ¿qué podemos hacer? ¿No? Ya está el diagnóstico, ahora ¿qué podemos hacer?
11: Perfecto, pues primero que nada, la prevención es lo más importante, ¿no? Entonces, ya se nos olvidó lo que tanto machacamos durante la pandemia y que sirve para todas las infecciones, no nada más para el COVID, ¿no? Que es el lavado de manos frecuente, el lavado de superficies, el ponernos un cubrebocas cuando tenemos tos, cuando tenemos estornudo, para no contagiar a otros. O si estamos en la casa y otros están enfermos, pues el abuelito se tiene que proteger. Entonces, lo primero es esa prevención básica que siempre tenemos que tener. Pero además, específicamente para neumococo, desde hace varios años, el sector salud tiene una vacuna eficaz y gratuita que se pone a todas las personas mayores de 60 años. Y no omito decir también que también a los niños chiquitos, porque en las familias hay un ciclo de transmisión que ocurre entre abuelitos y niños chiquitos que muchas veces conviven en la casa, y un niño chiquito tiene esta enfermedad y se la transmite al abuelito porque el abuelito no está vacunado. Entonces, esas serían a grandes rasgos las principales medidas.
1: Revisar esquema de vacunación es importante.
11: Es correcto. Mira, muchas veces creemos que las vacunas solo son cosa de niños y la cartilla de vacunación les preocupa mucho a las mamás y la tienen a la mano, pero a lo largo de la vida hay una serie de vacunas que nos van a seguir protegiendo contra enfermedades que nos vamos enfrentando, ¿no? Entonces, en el caso específico de los adultos mayores, hay una cartilla nacional de vacunación específica para ellos, y así como cuando vamos al doctor y revisamos el azúcar y revisamos la presión y revisamos el glaucoma, los ojos, etcétera, es importante que el abuelito también revise su esquema de vacunación y que el profesional de la salud que lo atiende le ayude a mantener al corriente su esquema de vacunación, incluyendo la vacuna contra el neumococo.
1: Recordar, ya lo decías, pero creo que vale la pena recordarlo, una vacuna que está ahí gratuita en centros de salud.
11: Es correcto, y ahorita en temporada invernal, en donde se va a aplicar vacuna contra influenza y vacuna contra COVID-19 a los que no la tienen, pueden los adultos mayores acudir a los centros de salud y de manera gratuita recibir también la vacuna contra el neumococo. Esta vacuna se puede poner al mismo tiempo, no hay ninguna contraindicación, entonces me ponen en un brazo influenza, en otro brazo me ponen neumococo y quedamos protegidos para la temporada, y de esa manera estamos todos tranquilos de que nuestros abuelitos van a estar bien cuidados.
1: Llega esta temporada, Miguel, y al vacunarnos no sabemos si me la puedo poner porque me la puse el año pasado. ¿Esta vacuna neumococo me la tengo que poner cada año o me puse una y ya con eso estoy?
11: Únicamente una dosis de vacuna de neumococo, y solo en ciertos casos que ya los profesionales de la salud pueden ir orientando, en el que se puede poner un refuerzo 5 años después. Pero vamos a partir de que es una sola vez, una vacuna, y con eso tenemos una buena protección contra el neumococo y las enfermedades que ocasiona.
1: Doctor Miguel Betancourt Cravioto, pediatra, vacunólogo, director de la Escuela de Medicina de la Universidad Anáhuac Mayab. Muchas gracias por la plática, doctor.
11: Un gusto, estoy a las órdenes.
1: Al contrario, igualmente estamos a la orden para platicar siempre de estos temas que son interesantísimos y que tienen que ver con el cuidado de la salud. Ya lo escuchamos, niños, abuelitos, principalmente estos dos grupos más vulnerables, hay que ponerse la vacuna contra el neumococo, sobre todo en esta temporada otoño-invierno. 10:15.
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12: Comadre, compadre, vámonos con más.
0: Lento.
12: Oigan, tome nota, avenida 30 Poniente lleva carga que avanza de la calle 7 Norte a la calle 11 Norte, también con carga que avanza a la calle 19 Norte, de avenida 12 Poniente hasta avenida Juárez. Te retrasas en la calle 3 Sur de avenida 23 Poniente hasta avenida 31 Poniente. Con carga nos vamos a encontrar avenida 25 Poniente de la calle 17 Sur hasta la calle 9 Sur.
0: Clima.
12: 15 grados, Soyoli, no le cambien, están en La Comadre. Puros éxitos.
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0: 10 para las 10, recta final, panorama informativo 88.9, información que sirve. Yo soy Alejandro Villalbazo en X, en TikTok, arroba Villalbazo 13, los mensajitos en el WhatsApp 5580-255-889. Hay que comportarse, caramba. Sí, hay que comportarse. Lo que pasó ayer en el béisbol de las grandes ligas, es para platicarlo, ¿eh? Sucedió en el estadio de los Yankees, Yankee Stadium. Resulta que se jugaba, si mal no recuerdo, la sexta entrada. Y ahí va, es un cuate de los Yankees, de los bateadores, de los que la vuela, ¿no? Ahí va a la caja de bateo. Y conecta, ¿no? Conecta. Y ya había uno de sus compañeros en base, estaba en primera base, uno de sus compañeros. Viene el lanzamiento, el picheo, este cuate le pega un tablazo. Y ahí va la bola, ¿no? Y todo indica que se iba a ir de jonrón. Y el jardinero de los rivales, ¿no? Los de Tampa, pues empieza a hacer su recorrido hacia atrás. Brinca, choca con la barda.
1: La barda. Es algo muy común.
0: Muy común, una jugada muy beisbolera. Sí. Estaban como cuatro cuates ahí, echando chela. En esa primera fila del jardín. Y entonces uno de ellos, ¡pum!, que mete las manos. Y en eso, pues, se para esto. Paren esto, ¿no? Pues todo indica que esa bola podría haberse ido de jonrón. Se hace el análisis de la jugada, por la interferencia que tuvo el aficionado, sí. Se hace el análisis de la jugada, determinan los umpires, determinan que el jardinero nunca lo hubiera alcanzado, a pesar del brincote que pegó, y de la estirada de brazo que dio, y de la extensión que le da la manopla, no hubiera alcanzado la bola. Pero, pues lo que pudo haber sido un jonrón y dos carreras y darle la vuelta tal vez a un escenario.
1: Nunca lo vamos a saber.
0: No lo vas a saber. No. Pero pues decidieron, pues queda en un doblete, ¿no? El cuate que metió el batazo, que pudo haber sido no jonrón, pero pues el chismoso que metió la manota. Además brincaban los cinco atarantados estos entre el que metió la mano y los cuates, brincaban como si hubieran hecho la hazaña de la vida. Y les dan el doblete, entonces el que estaba en primera lo mandan a home, ese les dan la carrera, y el que pegó el batazo lo mandan a segunda, ¿no? Porque determinaron que el jardinero nunca hubiera alcanzado la bola, pero pues no podían darle el jonrón. Porque el otro chismoso alcanza a meter la mano, eso sí, antes de la barda, ¿no? Evidentemente, antes de la barda. Que le cae la fuerza pública.
1: Sí, es que el aficionado tiene que estar siempre detrás de la barda. Claro. Y si vas a atrapar la bola, tiene que ser siempre detrás de la barda. Eso debe estar especificado en la regla.
0: Pues sí, pero pues no sé, te gana tal vez
1: la emoción.
0: La euforia, la emoción.
1: Quiero tener la pelota, en fin, sí.
0: La estupidez.
1: La borrachera.
0: No, pues que lo van y que le cae la policía y la seguridad del estadio. A ver, vengan para acá, les dice a los amiguitos tarolas estos. ¿Y a dónde vamos? Afuera del estadio. Que lo sacan del estadio. Por eso les decía, hay que saber comportarse, pues a donde vayas.
1: Claro.
0: ¿No? Claro, pues debe de ser un gran regalo para los que nos gusta el béisbol. Un gran regalo ir al estadio y que de pronto te caiga la bola.
1: Pues sí.
0: ¿No? De ese gran batazo, o incluso uno de foul. Es uno de los momentos de júbilo y de. Y las cámaras internas toman al aficionado que agarró la bola y todo el rollo.
1: No sé en México, pero en Estados Unidos es muy fácil que el que pegó el batazo te lo puedas autografiar, ¿eh?
0: Sí, ¿por qué no?
1: Si lo haces público, sí te lo llegan a autografiar.
0: No, y luego te puedes hacer millonario con una de esas.
1: No, bueno, hombre.
0: Sí, pero sabiendo cómo. Porque este cuate sí, estos cuates, porque uno es el que al final toca la bola, sí, pero metieron la manota violando la división imaginaria de la barda y la cancha.
1: Y el público.
0: Sí. Y el parque.
1: Sí, así como un jardinero no se puede meter, no puede brincar la barda y meterse a las gradas, agarrar la pelota, ¿no?
0: Bueno, que ocurre, pero como inercia de la jugada.
1: Sí.
0: Si en el brinco...
1: Se impulsa lo suficiente, sí.
0: Y si cae del otro lado, pues, sigue con la bola en la manopla, pues es out.
1: Sí.
0: No hay bronca. Incluso ha habido batazos que termina jalándola, ¿no? Prácticamente ya cruzó la barda. Ajá. Y termina con el impulso, el brinco o el tamaño de la barda también, que no es un tamaño establecido en cada estadio, determinan
1: es distinto
0: qué altura puede tener o no. Incluso ya una vez fue trivia, ¿no?
1: Fue trivia, sí, porque esa pues amaña del equipo, ¿no? Y de su estadio.
0: En algunos casos la suben, en otros
1: más bajo, bueno, sí, depende, sí.
0: Pero el aficionado no puede meter la manota. Entonces, abusados, si van a algún espectáculo, si van a algún evento deportivo, si... A ver, ¿hasta dónde sí? Porque ahora hay riesgo, ¿eh? No se ha confirmado, pero hay riesgo de que ese cuate y sus cuates no vuelvan a entrar al Yankee Stadium. Vetados de por vida. Porque además terminaron perdiendo el partido. Los Yankees. Ya nos vamos, Iñaki.
1: Hasta mañana, si Dios quiere. Gracias.
0: 5:55.
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4: Hola, ¿cómo estamos, comadrita, compadrito? Vámonos con mucha más información vial.
3: Lento.
4: Por otro lado, Avenida 15 de Mayo avanza lento de la calle 25 Norte a Boulevard San Felipe. Avenida 25 Poniente lleva algunos asentamientos de la calle 17 Sur hasta la calle 9 Sur. Carga que avance en la calle 19 Norte de Avenida 12 Poniente hasta Avenida Juárez. Avenida 30 Poniente con carga que avanza de la calle 7 Norte a la calle 11 Norte.
3: Clima.
4: 15 grados.

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0: madre, compadre. Oye, feliz jueves de banda, jueves buchón. Hoy no más este intro.
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0: ¿Qué más podemos pedir? Jueves de banda, jueves buchón, brindis de fondo, escuchando La Comadre 105.5, puros éxitos y en la app de iHeartRadio. Soy Diana Sáenz, la cazadora, y me quedo contigo hasta las 3 de la tarde. Buenos días.

0: 10 de la mañana con 18 minutos. ¡Vámonos! ¡Qué ondi, comadre, compadre! Cuéntale, cuéntale, cuéntale. ¡Tres! ¡Cuatro! Oye, ¿listo para acompañarte hasta las 3 de la tarde a armar? Obviamente este chismecito. Hay colaboraciones nuevas. Jueves de banda, jueves buchón. 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
2: Muy buen camino, comadre, compadre. Vámonos con toda la información vial.
1: Lento.
2: Oye, recuerda que vamos a encontrar carga que avanza en la calle 25 Norte de la Diagonal Defensores de la República hasta Avenida 14 Poniente. También toma nota sobre Boulevard Norte, ¿te cuesta avanzar? Esto de Boulevard Carmen Cerdán a Boulevard de la Pedrera. Hay carga vehicular si utilizas la calle 3 Norte de Avenida 22 Poniente hasta Avenida 10 Poniente. Avenida 15 de Mayo con carga de la calle 25 Norte a Boulevard San Felipe.
1: Clima.
2: 19 grados ya nos marca el termómetro para hoy, la máxima 21 grados. No le vayan a cambiar, yo soy Oli, están en La Comadre Puros Éxitos.
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0: Lenin Ramírez, todo lo fue en La Comadre 105.5, puros éxitos, y en la aplicación de iHeartRadio. ¿Qué onda, comadre, compadre? Oye, feliz de acompañarte en el Morning Show de La Comadre 105.5, puros éxitos, y en la aplicación de iHeartRadio. Y también de poder compartir contigo que se viene un momento importante. ¿Por qué? Porque en estas fechas se sabe, comadre, compadre, que los artistas están con todo cerrando el año. Y de hecho, el día de ayer ya se publicó que está todo listo para el gran show de Eden Muñoz en la Plaza de Toros, México, porque se estará presentando el 16 y 17 de octubre con un espectáculo que la música espera, porque se sabe que los artistas que pisan la Plaza de Toros es porque traen un show increíble y atrás de ellos invitados especiales. Entonces, a mí me da mucha curiosidad saber quiénes estarán en este escenario 360, qué artistas invitará Eden Muñoz para poder colaborar. Digo, bueno, ¿será que va a cantar la nena? ¿Será que de pronto va a cantar con Yuridia, con Emanuel, con Alfredo Olivas o alguno de los tantos artistas con los cuales ha colaborado tanto en canciones como como cantante y también como compositor? Se me fue la palabra, como compositor. Entonces vamos a ver qué pasa, comadre, compadre. Yo ya estoy muy emocionada de poder disfrutar de este gran concierto en la Plaza de Toros, México, este escenario 360, que es un gran show de Eden Muñoz. 2 días, comadre, compadre, no uno, 2 días. Soy Diana Sáenz, la cazadora, y te acompaño en el Morning Show de La Comadre 105.5, puros éxitos, y en la aplicación de iHeartRadio.
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2: Comadre, compadre, buena mañana, vámonos con más.
1: Lento.
2: Tome nota, avenida 40 Poniente lleva asentamientos de la calle 13 Norte a la calle 9 Norte. También se retrasan sobre Boulevard Norte de Boulevard...

0: Clima. Tenemos ya 19 grados para hoy, la máxima 21. Hace bastante frío, así que abrígate muy bien. Ya regreso con más. Soy Oli, estás en La Comadre, puros éxitos.
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1: Muy buen camino, comadre, compadre. Vámonos con toda la información vial.
0: Lento.
1: Oye, recuerda que vamos a encontrar carga que avanza en la calle 25 Norte de la Diagonal Defensores de la República hasta Avenida 14 Poniente. También toma nota sobre Boulevard Norte, ¿te cuesta avanzar? Esto de Boulevard Carmen Cerdán a Boulevard de la Pedrera. Hay carga vehicular si utilizas la calle 3 Norte de Avenida 22 Poniente hasta Avenida 10 Poniente. Avenida 15 de Mayo con carga de la calle 25 Norte a Boulevard San Felipe.
0: Clima.
1: 19 grados ya nos marca el termómetro para hoy, la máxima 21 grados. No le vayan a cambiar, yo soy Oli, están en La Comadre, puros éxitos.
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0: El culpable, el fantasma, ya en las 11 de la mañana con 18 minutos. Buenos días, comadre, compadre. Feliz de acompañarte y sobre todo de soltar los éxitos porque, ¿qué crees? Llega el clima poblano. ¿Qué nos espera el día de hoy? ¿Será que el tormentón como el día de ayer? La verdad es que, mira, yo me fui para atrás y dije, estrellita para la que dice el clima en la comadre. ¿Ay? Porque justo la hora en la que te dije que iba a iniciar la lluvia, inició. Luego me falla, ¿verdad? Pero últimamente ya traigo buenos datos. Bueno, en estos momentos 20 grados, parcialmente nuboso, aunque sí hace bastante bochorno. No te me confíes porque a partir de las 12 del día el sol se nos va e inicia esta probabilidad de lluvia del 30%. Aumenta a las 3 de la tarde con el 80% de probabilidad de tormenta. ¿De que nos llueve? Nos llueve, comadre, compadre. 19 grados, esta probabilidad se queda todo el día, toda la noche. Va bajando en cuanto a tormenta a lluvia débil, pero sigue siendo el mismo porcentaje, 90%. Por ciento de probabilidad de lluvia débil a partir de las 5 de la tarde en adelante. Entonces, por si tienes alguna actividad por la tarde-noche, yo te recomiendo que te prepares con tu paraguas, tu botita de lluvia, tu chamarrita, o si tienes la oportunidad de tener las actividades por la mañana, mejor. Y además que mantengas a tus mascotas en un refugio seguro. Y si te encuentras alguna mascotita sin hogar y puedes obsequiarle un poquito de agua para que se mantenga hidratado y continúe su camino, te lo agradezco muchísimo, siempre respetando a los seres sintientes. Soy Diana Sáenz, la cazadora, y te acompaño en La Comadre, 105.5 puros éxitos, y en la app de iHeartRadio.
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2: Comadre, compadre, buena mañana, vámonos con más.
1: Lento.
2: Tome nota, avenida 40 Poniente lleva asentamientos de la calle 13 Norte a la calle 9 Norte. También se retrasan sobre Boulevard Norte de Boulevard Carmen.

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1: Clima.
0: Tenemos ya 19 grados para hoy, la máxima 21. Hace bastante frío, así que abrígate muy bien. Ya regreso con más. Soy Oli, estás en La Comadre, puros éxitos.
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2: Comadre, compadre, buena mañana, vámonos con más.
1: Lento.
2: Tome nota, avenida 40 Poniente lleva asentamientos de la calle 13 Norte a la calle 9 Norte. También se retrasan sobre Boulevard Norte

0: Clima.
1: Tenemos ya 19 grados para hoy, la máxima 21. Hace bastante frío, así que abrígate muy bien. Ya regreso con más. Soy Oli, estás en La Comadre Puros Éxitos.
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Sebastián en La Comadre 105.5 Puros Éxitos y en la app de iHeartRadio. Oye, ya cerramos en este jueves de banda, jueves buchón, el morning show, pero no me voy, todavía me quedo contigo, te digo buenas tardes y además soltamos la hora de los Tigres del Norte en punto de las 12 del día. En este jueves de TVT viajamos al pasado con los Tigres del Norte. ¿Quieres saber qué recuerdo vamos a traer a este 2026? Bueno, pues quédate conmigo porque yo me quedo contigo hasta las 3 de la tarde aquí en La Comadre 105.5 Puros Éxitos y en la app de iHeartRadio.

0: Hola, ¿qué tal? ¿Cómo estamos, comadrita, compadrito? Vámonos con mucha más información vial.
1: Lento.
0: Oigan, tomen nota, les cuesta avanzar sobre Avenida 40 Poniente, de la calle 13 Norte a la calle 9 Norte. También nos vamos a encontrar con carga sobre la calle 3 Norte, de Avenida 22 Poniente hasta Avenida 10 Poniente. La calle 19 Sur lleva carga de Avenida 41 Poniente hasta Circuito Juan Pablo II. Llevamos carga que avanza en Boulevard Carlos Camacho Espíritu, de Avenida 16 de Septiembre hasta la calle del Lago.
1: Clima.
0: 21 grados, ya nos marca el termómetro para hoy, la máxima 22 grados. Muy buen camino, no le cambien, ya regresamos con más. 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
2: La vida de los envidiosos es dura, porque solo serían felices en el lugar de otra persona.

12 del día con 14 minutos. Bienvenida, bienvenido a la hora de los Tigres del Norte. En este jueves, sí de banda, jueves buchón, pero también jueves de TVT porque viajamos al pasado. Yo quiero contarte una anécdota muy bonita de los Tigres del Norte que encaja con una de sus canciones, porque muchas veces detrás de las canciones de los Tigres del Norte se cuentan historias tanto de los jefes de jefes como de nosotros. Yo soy Diana Sáenz, la cazadora, en La Comadre 105.5 Puros Éxitos y en la app de iHeartRadio.

0: Infiel por amor en la hora de los Tigres del Norte en su única casa, La Comadre. 105.5 puros éxitos y en la aplicación de iHeartRadio. Comadre, compadre, oye, así como disfrutas de la hora de los Tigres del Norte, quiero que también puedas disfrutar de todas las estaciones digitales de La Comadre en la aplicación de iHeartRadio, porque si tú quieres bailar, tirar los prohibidos, hay muchas canciones, de hecho, de los Tigres del Norte que no solamente son de despecho, que también son para mover el botecillo. Bueno, si quieres escuchar esas canciones, Ángeles Azules, Selena Quintanilla, Los Ángeles de Charlie, pura rola para andar bailando, bueno, pues prepárate, porque para bailar es la estación indicada para ti en nuestra aplicación de iHeartRadio. El short link te lo dejo en mi Facebook, me encuentras como Diana la Cazadora Locutora en 105.5 La Comadre, y en esta estación podrás escuchar tus canciones favoritas para bailar sin cortes comerciales. Regreso en punto de las 12 del día con 40 minutos para soltar este jueves de TVT y viajar al pasado con los Tigres del Norte.
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2: Comadrita, compadrito, vámonos con más.
1: Carga que avanza.
2: Tome nota, llevamos carga sobre la calle 3 Norte, esto de avenida 22 Poniente hasta avenida 10 Poniente. También te retrasas sobre la calle 19 Sur de avenida

0: La Reforma de la calle 25 Norte a la calle 19 Norte.
1: Clima.
0: 21 grados, yo soy Oli, están en La Comadre, puros éxitos.
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0: Los Tigres del Norte, te vengo a decir adiós en La Comadre 105.5, puros éxitos, y en la aplicación de iHeartRadio. Oye, ya sabes que aquí todos los jueves viajamos al pasado porque nos gusta recordar la trayectoria de los Tigres del Norte. Y muchas veces dicen, no, ya no hay que acordarnos del pasado, eso ya se quedó atrás. Pero también nos sirve para recordar en dónde estamos el día de hoy y todo lo que hemos avanzado. Algo que nos gusta mucho y que yo me he dado cuenta que los Tigres del Norte también lo hacen, es el compartir este jueves de TVT, donde nos regalan anécdotas que incluso nosotros no sabíamos. Nos cuentan historias detrás de las canciones, o también nos platican cuántos años del lanzamiento tienen canciones que a lo mejor decimos, ¡ay, pero parece que fue ayer, comadre, compadre! Bueno, pues en esta ocasión, en este jueves de TVT, vamos a platicar acerca de la rola de Paisano a Paisano, porque cumplió este año, 26 años de poder disfrutar de estos grandes éxitos, porque son anécdotas de lucha, de identidad y de orgullo. Vivencias que cruzaron fronteras y que aún siguen vivas. Y justo por eso, de Paisano a Paisano es uno de los éxitos más importantes de los Tigres del Norte, porque habla, y hablan ellos en general en sus canciones, pues de lo que muchas veces muchas personas se quedan guardados. Entonces, por algo ellos son los voceros del pueblo, y justo en el año 2000 lanzaron de Paisano a Paisano para rendir tributo a toda nuestra gente que busca una mejor vida para su familia del otro lado. Así que el día de hoy te invito a que puedas disfrutar de Paisano a Paisano en la hora de los Tigres del Norte, en este jueves de TVT, en La Comadre 105.5, puros éxitos, y en la app de iHeartRadio. Y a toda la banda que nos escucha justo por allá, que anda del otro lado escuchándonos a través de internet, ¡mua!, les mando muchos besos, muchos abrazos, y siempre para mí es un placer poder llevarte un poquito de tu México.
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2: Hola, ¿qué tal? ¿Cómo estamos, comadrita, compadrito? Vámonos con mucha más información vial.
1: Lento.
2: Oigan, tomen nota, les cuesta avanzar sobre Avenida 40 Poniente, de la calle 13 Norte a la calle 9 Norte. También nos vamos a encontrar con carga sobre la calle 3 Norte, de Avenida 22 Poniente hasta Avenida 10 Poniente. La calle 19 Sur lleva carga de Avenida 41 Poniente hasta Circuito Juan Pablo II. Llevamos carga que avanza en Boulevard Carlos Camacho Espíritu, de Avenida 16 de Septiembre hasta la calle del Lago.
1: Clima.
2: 21 grados ya nos marca el termómetro para hoy, la máxima 22 grados. Muy buen camino, no le cambien, ya regresamos con más. 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
2: Ante esta comunidad cristiana que representa la Iglesia de Dios, os pregunto, si alguien tiene un impedimento para que esta unión se realice, que lo diga ahora o que calle para siempre. En

Tigres del Norte, Diamante Negro en la Comadre 105.5, puros éxitos y en la aplicación de iHeartRadio. Oye, ya tengo por acá saludos para la banda que se está reportando a través del micrófono de la Comadre en la aplicación de iHeartRadio. Saludos para Esteban, muchas gracias. Por acá también Raulito, que me dice cazadora y escuchándote desde Cholula, en la bella Cholula. Les mando muchos besos, muchos abrazos también para el buen Irving, que siempre nos lleva de copilotos. Por ahí me pedían esta canción romántica, No Pude Enamorarme Más. ¡Uy! Nada más me dijo que se le dedique a su chiquilla. Pero a ver, a mí dame santo y seña. Si vas a dedicar una rola, a mí me cuentas el chisme completo, ¿ok? A través de la Comadre 105.5, puros éxitos y en la app de iHeartRadio. Regreso a la 1 de la tarde para soltar la contienda.

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El momento romántico ha llegado, Ya la 1:11 en La Comadre 105.5, puros éxitos y en la aplicación de iHeartRadio. Soy Diana Sáenz, la cazadora lista para soltar la contienda de Roquita contra Morrita aquí en La Comadre 105.5, puros éxitos y en la aplicación de iHeartRadio. Soy Diana Sáenz.

Muñoz y Alfredo Olivas, Recuerdos en Común, ya a la 1:18. ¿Cuáles son las canciones que se van a enfrentar? ¡Chan, chan, chan! En esta esquina, representándola, Ruquita llega. Hoy no más, hoy no más.

que tengo en esta cabina de los Bukis, de los Temerarios, ¿verdad? Es el cortecito, mi corte mariposa, cual temerario mayor. ¡Ay!

0: quieres escucharla completita. ¡Córrele, córrele, córrele! Al micrófono de la comadre Dime Cazadora, me voy por la rola número 2, La Morrita. También en Facebook me encuentras como Diana la Cazadora, locutora en 105.5 La Comadre, y en Insta como Diana Mazo Sáenz. Córrele ya también a seguirme y a comunicarte conmigo a través de DM. Yo soy Diana Sáenz, la Cazadora, feliz de acompañarte en La Comadre 105.5, puros éxitos, y en la app de iHeartRadio. A votar se ha dicho.
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0: Comadre, compadre, de regreso en esta tarde con más información vial.
1: Carga que avanza.
0: Y considera que vas a encontrar ligera carga en calle 44 Norte, de la calle Carmen Cerdán a la avenida 14 Oriente, en avenida 4 Poniente, desde calle 17 Norte a la calle 5 Norte, y sobre calle Tehuacán Sur. Ligera carga desde avenida Juárez a la calle Villa Juárez.
1: Lento.
0: Asentamientos en avenida del Jardín a la altura de avenida José María Lafragua, al igual que en avenida 9 Oriente. Lento avance desde calle 2 Sur a Boulevard 5 de Mayo. Una más es avenida Reforma Sur, entre calle Huauchinango y la calle Tecamachalco. Si puedes, anticipa tu salida, y si ya te encuentras en esta zona, sé paciente.
1: Clima.
0: La temperatura en estos momentos marca 22 grados. Mi nombre es Eli y tú continúas escuchando los mejores éxitos aquí a través de la 105.5.
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0: ya la 1:40 PM en la Comadre 105.5 Puros Éxitos y en la app de iHeartRadio. Oye, comadre, compadre, quiero que puedas vivir el mitote de la comadre, porque acá a nosotros no nos gusta, nos encanta el chismecito. Y ya se armó el mitote, comadre, compadre, con los buitres de la comadre, porque platicamos con ellos sobre su nuevo disco, Desorientado, sus 25 años de trayectoria, las historias detrás de sus canciones y hasta de esos sueños que comenzaron persiguiendo cuando apenas estaban picando piedra, comadre, compadre. Así que te invito a que no te puedas perder este showcase que nos regalaron y nos dejaron por ahí en el privado de la comadre, en nuestro canal de YouTube. Selecciona tu mitote favorito, escúchalo cuando quieras y donde quieras, solo aquí en la comadre 105.5 Puros Éxitos. No te pierdas el mitote de la comadre con nuestros compas de los buitres en la comadre. Soy Diana Sáenz, la cazadora, y te acompaño, por supuesto, en la comadre 105.5 Puros Éxitos y en la app de iHeartRadio.
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2: ¿Qué tal? Excelente tarde, amigos, amigas de la comadre. De regreso con la información sobre tráfico y clima.
1: Lento.
2: Vas a encontrar asentamientos en Avenida 9 Oriente, desde Calle 2 Sur a Boulevard 5 de Mayo, en Avenida 25 Poniente, desde Calle 21 Sur a la Avenida 11 Sur.
1: Carga que avanza.
2: Y también con ligera carga a la Calle Tehuacán Sur, de Avenida Juárez a la Calle Villa Juárez.
1: Fluido.
2: Con buen avance en Calle Camino Nacional, de la Calle Aquiles Cerdán a la Calle Puebla.
1: Clima.
2: La temperatura 22 grados y tenemos lluvia en distintas zonas de la ciudad. A conducir con mucha precaución. ¿No sabes dónde revisar cómo anda el tráfico? Encuéntranos en X como @tráficopuebla. Tendrás a la mano el mejor contenido vial para llegar a tiempo a tu destino. Mi nombre es Eli y tú continúas escuchando la 105.5.
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Natanael Cano, comadre y compadre, ya nos vamos derechito a la contienda de Rojita contra Morrita. Bueno, esta es la Casa Señal para informarte. Así que ya viene la contienda. En esta esquina llega representando a la Rojita, Los Temerarios.

0: ya, por acá me dicen cazadora, indiscutiblemente nos vamos ya por Los Temerarios. Muchas gracias, saludos para Saúl. Los Temelovers se hacen presente. Por acá también me dicen, nos vamos por la Ruquita, por favor, a la familia Ortega. Mándale saludos, Dianita, que ayer se te fue. Oigan, no me exhiban. De pronto se me va el rollo, pero no por mala onda. Ya saben que yo trato de contestarle a todos ahí por mensajito, ¿eh? Tengo por acá también saludos para Juan Manuel, que es la primera vez que se reporta. Muchas gracias por tu voto. ¿Quién más anda por acá? Hola.
1: Dianita, mi voto es para la Ruquita.
0: Indiscutiblemente, comadre, compadre, tenemos rola ganadora. Yo regreso a las 2 de la tarde.

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2:12, llegamos a la recta final. En La Comadre 105.5, puros éxitos, y en la aplicación de iHeartRadio. Soy Diana Sáenz, de La Cazadora, feliz de acompañarte, comadre, compadre, y además de soltar el chismecito.

0: desde de otro planeta, ya a las 2 de la tarde con 18 minutos en la Comadre 105.5 Puros Éxitos y en la app de iHeartRadio. Comadre, compadre, recuerda que el mitote de la comadre te espera porque ya se armó el mitote con los buitres en la comadre. Platicamos de ellos, sobre su nuevo disco Desorientado, sus 25 años de trayectoria y además las historias detrás de sus canciones y hasta de esos sueños que comenzaron persiguiendo cuando apenas estaban tocando, pues, puertas, abriéndose el camino, comadre, compadre. Así que selecciona tu mitote favorito y escúchalo cuando tú quieras y donde quieras en nuestra página de La Comadre. También en nuestro canal de YouTube, La Comadre, el privado de La Comadre, si nos encuentras, para que puedas disfrutar de todas estas entrevistas exclusivas. Solo aquí en La Comadre 105.5 para los éxitos y en la app de iHeartRadio.
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2: Como siempre, para mí es un placer estar de vuelta con más información vial
1: fluido.
2: Toma en cuenta que vas a encontrar excelente circulación sobre la calle Camino Nacional entre calle Aquiles Cerdán y la calle Puebla.
1: Carga que avanza.
2: Ligera carga si tu camino es en calle 37 Norte de prolongación Reforma al Boulevard Hermano Cerdán y casi sin detenerte en calle 44 Norte entre calle Carmen Cerdán y avenida 14 Oriente.
1: Lento.
2: Asentamientos al dirigirte por Calzada Zaragoza, desde la calle Popocatépetl a la calle Adolfo López Mateos.
1: A vuelta de rueda.
2: Finalmente, con intensa carga, prolongación de la 14 Sur, entre la calle 93 a Oriente y el Boulevard Municipio Libre, es casi imposible.
1: Clima.
2: La temperatura 22 grados y continúa la lluvia en distintas zonas de la ciudad. 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

0: 2 de la tarde con 37 minutos en La Comadre 105.5 Puros Éxitos y en la aplicación de iHeartRadio. El último chismecito del día de hoy, comadre, compadre. Aunque no es viernes musical, pues ya sabes que acá echamos el cotorreo, la platicada. Y además confirmamos que todavía siguen juntos. Y estoy hablando de Jorge Medina y Josy Quen, que se presentaron, comadre, compadre, en las ferias de octubre de este año. Algo que platicar, porque muchos decían, bueno, ¿será que este proyecto todavía continúa? Pues le sigue dando. Mientras siga dando varillo, pues yo creo que ellos van a seguir juntos con este tour. Es algo que llama mucho la atención, porque al inicio del tour muchos decían que supuestamente ya tenían como que problemas uno con otro. Pero la verdad no, yo siempre los he visto muy unidos, muy compañeros, y sobre todo, digo, no se ve tanta fusión como en su momento tiene la fusión Julián Álvarez con Alfredo Olivas, pero sí se ve que son bastante compas. Incluso cuando se avientan esas rolas llegadoras como el final de Nuestra Historia Otra Vez, casi Jorge Medina abraza a Josy Quen y le dice: aquí está mi hombro para que chilles, imagínate. Así que hay que seguir disfrutando de este tour, porque no sabemos cuánto tiempo nos va a durar este proyecto juntos, Jorge Medina y Josy Quen. Soy Diana Sáenz, la cazadora, y te acompaño a través de La Comadre 105.5 Puros Éxitos y en la app de iHeartRadio,
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2: ¿Qué tal? Y como siempre, ya estamos de vuelta con más información vial.
1: A vuelta de rueda.
2: Considera que vas a encontrar intensa carga en prolongación de la 14 Sur, desde la calle 93 a Oriente a Boulevard Municipio Libre.
1: Carga que avanza.
2: Con ligera carga, circuito Juan Pablo II, entre calle 27 Sur y Boulevard Atlixco. Lo mismo en calle 37 Norte, desde prolongación Reforma al Boulevard Hermano Cerdán. En calle 46 Poniente, desde la diagonal Defensores de la República a la calle 21 Norte.
1: Fluido.
2: Comadre, compadre, considera excelente circulación en calle 20 Sur, de Boulevard Guadalupe Victoria a la avenida Manuel Espinosa Iglesias.
1: Clima.
2: La temperatura en estos momentos ya nos marca 22 grados y continúa la lluvia en algunas zonas de la ciudad. Conduce con precaución y no te despegues de la 105.5.
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1: Y se sabe, comadre, compadre, porque mañana te espera a las 12 del día en la hora de los Tigres del Norte en su única casa, La Comadre. 105.5 puros éxitos en la de iHeart Radio. Y también a partir de las 10 de la mañana ya sabes que arrancamos con el Morning Joe. Y bueno, a partir de las 3 de la tarde, Espacio Deportivo, 4 Coco Baez. Yo me despido, pero los éxitos siguen. Yo soy Diana Sáenz, la cazadora. Recuerda que hay probabilidad de lluvia desde ahorita, en realidad, y probabilidad de tormenta a partir de las 5 de la tarde. Respeto siempre a los seres sintientes y, bueno, yo feliz de acompañarte en La Comadre 105.5. Puros éxitos y en la app de iHeartRadio. ¡Adiós!
2: Para mí es un placer estar de vuelta en esta tarde de jueves con más información vial.
3: A vuelta de rueda.
2: Toma en cuenta que vas a encontrar intensa carga sobre prolongación de la 14 Sur entre la calle 93 a Oriente y Boulevard Municipio Libre.
3: Lento.
2: Asentamientos en Avenida Vicente Guerrero entre calle Hombres Ilustres y Avenida San Baltasar. También en Calzada Zaragoza con asentamientos entre calle Popocatépetl y la calle Adolfo López Mateos.
3: Carga que avanza.
2: Con ligera carga la calle 3 Sur de Avenida 25 Poniente a la Avenida 35 Poniente. En calle 46 Poniente desde Diagonal Defensores de la República a la calle 21 Norte. Y sobre Boulevard 5 de Mayo de Avenida Juan de Palafox y Mendoza a la Avenida 18 Oriente.
3: Clima.
2: La temperatura ya nos marca 22 grados y esperamos una mínima de 14. 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

0: Mis niños adorados y queridos, good afternoon. Buenas tardes, tengan sus mercedes. Aquí estamos, sí, señor.
1: Pepe, yo estoy enojado, perdóname.
0: ¿Pero por qué está enfogonado?
1: Los audífonos.
0: Pues no sé. Ah, no, oiga, de veras, yo también. Bueno, no, yo sí tengo unos audífonos, pero. Pero, pues, ¿qué onda?
1: O sea que tú sí. ¿Por qué? Bueno, los trajo de
0: ya, ya, Charro, no empieces a abundar en detalles.
2: Pepe, creo que desde la Serie Mundial del 2005 no te veo. O sea, en
0: del
2: una,
0: 2005. En el béisbol. No, como del 2005, por favor.
1: Como dicen las películas.
2: Perdón, Poli, pero también.
0: Va a ver, Poli. Así ponían de veras en el cine. Próximamente, taca, taca, taca, ya.
2: Pero, Poli, perdón. Ajá. Es que hay raza. Hay niveles. Ah,
0: bueno, sí, ¿pedigrí o qué?
2: Pues sí, Poli. Digo tú, Pepe.
1: Hasta en los canes hay raza.
0: Ay, ay, ay, pero bueno. Aquí estamos, mis niños adorados y queridos. Es que como que se nota la ausencia de alguien. Este no día, este jueves,
2: a ver,
0: claro.
2: Pepe, no, o sea, aquí estás. No,
0: pues aquí estoy, güero.
2: Bueno. Es quincena, ¿qué día es eso?
0: ¿Qué? Pues aquí estoy, güero. Bueno. Si quieres, ya me voy.
2: Tienes quincena hasta dentro de una semana.
0: ¿Sí? Espérame, espérame. Ay, qué bueno que me avises. Ay, sí, no. Está presente el Poli, está presente el señor Cervantes, el condenado este rufián del Renecillo.
2: Ah, sí vino.
0: Pero ¿quién falta today?
2: Iñaki Manero.
0: No, sí, Iñaki. No, sí vino Iñaki, Marianita. Hoy sí vino.
1: Hoy sí vino también.
0: El señor Villalbazo estuvo por acá.
2: ¿También Mariana trajo su perro?
0: Pienso que sí.
1: Seguramente.
0: Claro, sí,
2: igual,
0: sí.
2: Igual sí. No, no sé.
0: Las huellas. No puede faltar. Ajá. No puede faltar ese can.
1: Ah, no.
0: Sí, pues sí.
2: Pedrito López.
0: Pedrito.
1: ¿A poco ya regresó desde?
2: No, entonces.
1: Ese hilo de la jarra.
0: ¿Quién? ¿Quién entonces?
2: Ahí está el licenciado.
0: Ajá.
2: El Richard.
0: El Richard también.
2: Ahí voy, espérame.
0: ¿Qué? Ah, Livianita sí vino a trabajar.
2: Ay, no viene a sanguino. Sacar su lugar.
0: Ah. Uy, no vino. Oye, de veras, Arturito Sanguino viene cuando le da la gana, ¿verdad?
2: De acuerdo.
1: Ya,

0: Voy a tener que hablar con ese muchacho.
1: No, está muy crecido. Muy inflado.
0: ¿Qué pasó, Pepe? Está pasado de tamales. Está
1: cachetón, muy inflado, pero... con nitrógeno, el desgraciado. Pero bueno, hace lo que quiere. Entonces, la notable ausencia, ¿de quién es, señor Cervantes?
0: ¿De Raúl Sarmiento?
2: ¿Otra vez?
0: No, si vino ayer, yo lo escuché.
2: ¿Ah, Oscarito Sarmiento? Ah, bueno, ya no venía desde antes, ¿no?
1: ¿Qué pasó? ¿Qué pasó, Del Pietra? Saludos al Pietra. Hoy no vino el Judas
2: Iscariote. Es jueves, pues es jueves.
0: Sí, sí, Pepe, acuérdate. ¿Dónde estará ese maldito de Lalo Cortés?
2: ¿En qué?
1: En algún registro civil. Exacto, lo dice con certeza, Poli. Algún registro civil, porque es cuando va a arreglar la situación de sus mujeres, pensiones, alimenticias.
0: ¿Los asuntos de sus chiquitos?
1: De sus chiquitos, sí.
0: Bueno, Pepe, pero es que pues, aquí no le gustan los chiquitos.
1: Son bien bonitos. ¿Cómo no? Sí,
0: son. Están así chiquitos, bonitos, cuando los cuidan y todo. Sí. Ya cuando crecen y se hacen grandes, pues ya es otra cosa.
1: Pues no te creas, ¿eh?
2: A mí sí me gusta cuidarlos y peinarlos también.
0: ¿Eh? Sí. Pues no sé con quién se mete, Poli, porque eso de peinarlos.
1: Bueno, qué, ¿no? Está bien, no, sí. Digo para que luzcan como es debido, no, porque no. La imagen es de capital importancia, ya, señor Cervantes.
0: A lo mejor, ¿por qué no vino Eduardo Cortés?
1: ¿Por qué?
0: Y García.
1: ¿Ah, sí? ¿También es García este? Sí, sí. Ah, bueno.
0: Pues de algo ha de haber sacado, Pepe.
1: Capaz que es hasta mi pariente este, güey.
0: Bueno, ya lo sé. Ajá. Seguramente hoy faltó porque es jueves de besar cesárea.
1: ¡Ay, hijo, no!
0: Ya lo fue, dijo hoy, todo el día. Voy. Jueves de besar cesárea.
1: Ya. Esa rúbrica, híjole, manito, pero bueno. Sale, pues, entonces vamos a comenzar como es debido, mis niños adorados y queridos, aunque faltan aquí algunos implementos de trabajo, pero bueno, sale, buenas tardes, tengan sus mercedes, aquí estamos live y en full color.
3: Buenas tardes.
1: Buenas tardes. Como acostumbramos aquí.
3: Buenas tardes.
1: ¿Qué pasó? Buenas tardes, güero. Entonces, estamos
3: buenas
1: aquí.
3: Buenas tardes.
1: Carga. Buenas tardes, te he dicho por tercera vez, hermano. Sí. Buenas tardes. Entonces, mis queridos chamacones.
4: Bueno, primero, buenas tardes.
1: ¿Qué dice?
4: Bueno, primero, buenas tardes.
1: ¿Qué, no, primero, no se le entiende. A ver, ¿otra vez?
4: Bueno, primero, buenas tardes.
1: Ay, híjole, manito, como que priva la dislexia, pero en fin. ¡Sale! Entonces, en nuestro programa Disque Deportivo, pero eso sí, cotidiano, ¿verdad? De desmadrito. ¿Qué pasó?
5: Pepe, buenas tardes.
1: Buenas tardes, mijo, sí, ya
5: buenas
1: sabemos.
5: Buenas tardes.
1: Buenas tardes, ya, claro.
5: Buenas tardes.
2: ¿Qué vas a saludar uno por uno?
1: No, pues es que este güey está diciendo buenas tardes 40 veces.
0: Pero tú eres educado, es una persona educada.
5: Buenas tardes.
1: Buenas tardes, entonces ya. Entonces, mis niños, estamos a través de 88.9 Noticias, información que sirve. Y también, of course, a través de iHeartRadio, una aplicación maravillosa que no les cuesta un solo centavo. Y con ella nos pueden escuchar donde quiera que se encuentren, valiendo pura madre la lejanía, la distancia enorme, la ubicación, las coordenadas similares y conexos. Y como lo mencionamos día con día, day by day, se andan circundando, merodeando la residencia lujosísima del infeliz del Iscariote, o sea, casi el carajo, hasta allá también nos pueden escuchar, lo que nos dará enorme gusto, porque gracias a su preferencia es que esta madrola de programa sobrevive después de casi 25 añitos de estar al aire de manera ininterrumpida. Próximo 6 de enero, si Dios nos presta vida, estaremos cumpliendo 25 añitos al aire.
0: Como regalo de Día de Reyes.
1: Ándale, si vas. Oye, pues sí, ¿no? Que nos lleven aquí de perdida al Beautiful Hill, ¿no? Una cosa de esa.
0: Mínimo.
1: ¡Patrón! Mínimo. Pues,
0: ¿sí? Oiga, son 25
1: años. Oye, no es cualquier cosa, güey.
0: ¿Cuándo es de casados que se celebra? ¿Bodas de qué? De
1: plata. Pues bodas, exacto, lo dice bien, bodas de plata, sí.
0: Ok.
1: Bodas de plata.
0: Prácticamente así.
1: Vámonos tendidos, híjole, manito. Bueno, entonces, y aquí en nuestra queridísima cabina, ubicada en Pirineos 770, Lomas de Chapultepec, casa
6: del Grupo ASIR.
1: Entraron un poco tarde ustedes.
0: Es que el Poli va un paso adelante.
1: Favor, adelanta. Poli, carajo, ponga usted atención, hombre. Que no vio usted cuando di el cue y todo.
2: No,
1: bueno,
2: vi la seña.
1: Va, tómados. Tómados, sale. Y nosotros, ¿a dónde vas? ¿A dónde vas, güey? Siéntate ahí,
0: perdón,
1: en tu lugar.
0: Si te molestamos, güey.
1: De veras.
0: ¿Vienes a cerrar la puerta?
2: De plano.
1: ¿Para qué cierras la puerta, animal?
0: No, el de cantina.
2: Ah, de poco, ¿no, güey? Sí,
1: es el que te sientes en tu lugar, carajo.
0: Oye, pero el de cantina es que una...
1: Pues no lo sé.
0: Si a cerrar la puerta, yo creo que le molesta escucharnos.
1: Yo pienso que sí. Pero, pues en fin, ¿qué te sientes, carajo? Pues para terminar con esto. Salen. Y nosotros en esta queridísima cabina ubicada en Pirineo 770 Lomas de Chapultepec, casa
6: del Grupo Asir.
2: Eso, mero.
1: Entraron perfecto y tú te levantaste a cerrar la puerta, idiota. ¿De veras? ¿Qué no entiendes el español, cabrón? ¿En qué idioma te tengo que hablar? ¿En qué tanto señalas, cabrón? ¿Eh? Al primo de... ¡Ah, ya, hombre! Señor Cervantes, ¿cómo le va? Buenas tardes.
0: Muy bien, mi querido Pepe, Poli, amigos de Espacio Deportivo. Ya lo habíamos dicho, pero lo reitero. Bienvenidos en este jueves de Besar Cesáreas, aquí en Espacio Deportivo de la tarde. En este jueves, con una temperatura de 21 grados tofico. ¿Pero qué?
1: ¿Qué? ¡Qué patín!
0: Qué bueno que reculó, Poli. Ay. Porque la primera es así con huevos.
2: No, yo.
0: Pero ya la segunda enjundia. Ya fue con enjundia. Sí. Ya
2: dinos,
0: fue con ganas.
2: Dinos, Cristi jugó.
0: No. ¿Qué pasa? Ha jugado con el sentimiento de varios de nosotros.
1: ¿Cristi? Sí, ¡Cristi!
0: Después de que renunció a la selección. No.
1: Y bueno, que no ya, renunció, ya felicitó a Messi. ¡Cristi! Sí. ¡Qué nobleza!
0: Como un profesional que es. Mono.
1: ¡Cristi adorados! Claro.
0: Ya le quitaron
2: un estorbo.
1: ¿Qué pasó? Sale.
0: No, se lo digo yo,
1: continúa,
0: no.
1: Continúa, padre, ¿qué?
0: A partir de las 5 de la tarde, comenzará yo.
1: Chihuahua, ya más temprano en la torre. Mi querido Poli, ¿qué patín del diablo? ¿Qué onda, don Ramón?
2: Pepe, Alex, buenas tardes también a todas las polifan, poliescuchas y todas las polilover que siempre nos acompañan a las 3:15 y nos escuchan desde el 88.9 Noticias, información que sirve. Y también nos escuchan por iHeart Radio, donde quiera que anden, donde quiera que estén, en muchos lugares.
1: Ajá.
2: Y un saludo, un beso para la jefa Alma Rosa. Hoy no la vi, pero...
1: Pues es que vino a trabajar, ¿o no vino?
2: Sí, no, todos los días, Pepe. Ah. Yo creo que llegué tarde o no sé, pero no.
3: Ya es una costumbre, pues.
2: No, ya.
1: ¿Y luego?
2: Y saludos también para la jefa Mayra López y Miriam Bautista, que a veces sí y a veces no nos escucha, solamente cuando está en la oficina y encerrado.
1: Ahí
2: sí no le prohíben.
1: ¿No le prohíbes? ¿Ah, sí?
3: ¿Me dijiste? No,
1: el viejo, por favor, hombre, aliviánate.
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7: Carga que avanza.
8: Vas a encontrar ligera carga sobre Boulevard Atlixco entre Avenida 17 Poniente y la Diagonal Benito Juárez. También en Calle 2 Sur de Avenida 23 Oriente a la Avenida 43 Oriente. En Calle 10 Sur de Avenida 21 Oriente a la Avenida Manuel Espinosa Iglesias.
7: Lento.
8: Con asentamientos Avenida 15 de Mayo desde la Calle 35 Norte al Boulevard San Felipe.
7: A vuelta de rueda.
8: Y con intensa carga vía Atlixcáyotl, desde Boulevard Municipio Libre a Periférico Ecológico. Y sobre Avenida 31 Poniente, el avance es casi imposible desde Avenida 11 Sur a Calle 3 Sur.
7: Clima.
8: La temperatura en estos momentos nos marca 22 grados y continúa la lluvia en distintas zonas de la ciudad. Conduce con precaución y quédate escuchando la 105.5.
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0: por una lesión en el dedo pulgar derecho y en su lugar está jugando el novato Jalen Daniels. Dallas viene de un triunfo sobre Houston y con una espectacular actuación del receptor CeeDee Lamb de 17 recepciones para 189 yardas. Escuchamos a Todd Bowles, head coach de Tampa Bay, hablando de la ofensiva de Dallas. Juegan muy bien, abren mucho a los receptores, tienen dos muy buenos y los vamos a enfrentar otra vez el jueves. Esperamos que nuestra defensiva esté a la altura. Para Sir Deportes, Memo García.
1: Si usted está contenta, diga miau.
2: El capitán de los Pumas, Keylor Navas, habló en relación al mal paso por el que atraviesa el equipo en esta apertura 2026, donde se ubica en el lugar 12 de la tabla general con 12 puntos. Además, suma 3 encuentros consecutivos sin ganar. El arquero costarricense dice que están a muerte con el técnico Esteban Solari.
3: Cuando un equipo tiene claro qué es lo que tiene que hacer, qué es lo que tiene que tratar de evitar, va a estar más cerca del éxito. Entonces, el equipo está unido, estamos con el entrenador, podría decirlo como capitán de este equipo, que estamos a muerte con él y con todo su cuerpo técnico. Y bueno, yo creo que el domingo vamos a salir a respaldarlo, a respaldar también nuestro trabajo y sobre todo ojalá a poder darle una alegría y que toda la afición que viene al estadio se sienta orgulloso de pertenecer a este club.
2: Así, Deportes, Gabriel Ayala.

0: Dios nos lo dio y Dios nos lo quitó. Bueno, no. Le dije a Renecito, please, por favor, ponte Las Grandes Bolas de Fuego, interpretado por Jerry Lee Lewis, y pusiste otro tema. No. ¿Qué? ¿Cómo? Pero de Roy Orbison te dije que pusieras Pretty Woman y pusiste tonto, otra cosa.
1: No, bueno, lo que es.
0: Eres un alumno muy destacado del macaco, pero bueno. En fin,
2: ¿Por qué haces enojar a Pepe?
1: No, güey.
0: Chihuahua, no, pero... Oye, tenemos muchos mensajitos de nuestros queridísimos amigos. Dice Omar, querido padre, no se escuchan en iHeartRadio. Échanos una manita para que lo arregle el Iscariote y que suene Espacio Deportivo de la Tarde, carajo. Habló Cabez.
3: Te voy a ser franco.
2: Ay, si te fallamos porque no está el Iscariote.
1: No está, de plano.
0: Sí, señor. Luego, Luis, así nada más, así se hace llamar, el caballero dice, qué falta de respeto no iniciar el programa de hoy sin la música de Piero, que el día de ayer murió, viejo maldito, además me cataloga. ¿Qué pasó con lo de Piero ayer?
2: Ah, no, me cae, o sea, falta de respeto a la tuya, compadre, sí, que no nos hayas escuchado ayer. Ajá. Ayer hablamos de eso, casi claro. Le dedicamos todo el programa, le dedicamos una a ese güey.
1: Sí, la verdad, sí.
0: Porque apenas se dio a conocer que había pelado gallo.
2: Sí, y aquí pusimos su canción más famosa.
0: Y luego el otro tema que usted recordó, Poli, además de mi viejo, no se me quede viendo.
1: Mi viejo San Juan.
0: No, ¿cómo que mi viejo San Juan? No, joder, hombre. La de Llegando, ¿qué?
1: Llegando, llegas.
0: Exacto, muy bien dicho, mi Poli. Sí. Claro que sí.
2: Dice el Loco Muñoz, perdón.
0: Ajá, sale.
2: El Loco Muñoz dice, buenas tardes, stream completo. Con el gusto de saludarles, quisiera una felicitación para mi hija Nicole, que hoy es su cumpleaños. Un chamaco huevón para mi hijo Diego, que solo piensa en el béisbol como su abuelo Pepe Segarra.
0: No, piensa bien, Dieguito, con el béisbol. Felicitación para Nicole. Qué bonito nombre tiene Nicole.
2: Muchas felicidades.
0: Felicidades.
2: Pero no te dejes engañar, mija, nada más con el saludo en el radio. Que te lleven a comer tu pastel y un regalo, ¿eh?
1: Un regalito.
2: Que tu padre no sea tacaño.
1: Güey.
0: Que te celebren, que te festejen como tú te mereces, hermosa Nicole.
1: Como debe de ser. Ah.
0: Cállate los ojos, animal. De veras. Felicidades, Nicole. El Marco Chávez, ya lo saben, que es el ajonjolí de todos los moles, ese malvado. Ajá. Dice, por favor, un Hello, I Love You del Polito Luco, dedicado para mi novia que está en Tennessee.
1: Ah, Tennessee, padre.
0: ¿Mm? En la calle de Tennessee, en la Nápoles, trabaja en un bar y es la que me mantiene.
4: No.
0: Ah, condenado, Marco. Hola, de veras, Chihuahua.
2: No, bueno. Terita dice, buenas tardes, señores poetas de la radio. Muchas gracias. Por favor, retomen el consultorio del doctor Catre Segarra. La degenerada de mi hermana lo necesita. No tiene llenadera con los cariñosos. Y en Ocoyoacá, que son las 3:15, carajo.
0: Oye, que le encierren.
2: No, sí, está degenerada su hermana. ¿Por qué no la traes y se la presentas a Pepe?
0: Está bien, locochón, está bien Lorenza de Arabia, manito. No, no, no, que le encierren, por favor, porque está muy locochona. Pero bueno, dice aquí León Guzmán, saludos, viejos pedigrís. Manden una vieja maldita para la encargada del INE, porque fui a renovar mi credencial de elector para votar por Pepe en las próximas elecciones, y cuando iba a registrarme, me dijo que esperara ya que la vieja andaba chismeando. ¿Qué pasó? De veras, bueno, tomen vieja.
1: Primero.
0: Oiga, hay que respetar el tiempo de la gente. ¿Seguro?
2: Claro. Dice Lisette Mora, buenas tardes, viejos paqueteados, una felicitación porque hoy cumple 55 años, 50 se ve más viejo, pero bueno, 55 años, el contador público Sergio Mora.
0: Ah, sí.
2: Que siempre nos escribe, dice, es su fan número uno, de parte de sus nietos Enriquito, Julia y Rafael. Aquí en Toluca siempre son las 3:15.
0: Vámonos, eso, felicidades, mi querido contador.
1: Abrazos.
0: Saludos para Sergio. Andrés Valles. Hoy, 8 de octubre, se celebra el Día Internacional del Pulpo.
1: Pulpo.
0: ¡Vámonos, tendido!
1: ¡Ay! Pulpos.
0: ¡Ay, por todos lados, mijito santo! ¿Se acuerdan del Pulpo Pol?
2: ¡Claro!
0: ¡Hombre!
2: Que terminó en un ceviche.
0: ¿Qué ceviche? El que acertaba todos los resultados en el Mundial de Sudáfrica, bueno.
2: Oye, el Manotas, sin agraviar.
0: ¿Por qué te me quedas viendo?
3: 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Son las 3 y cuarto, carajo. 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
5: Y qué gusto poderte acompañar, comadre y compadre, con más información vial.
6: Carga que avanza.
5: Ligera carga sobre Boulevard Atlixco, entre Avenida 17 Poniente y la Diagonal Benito Juárez. También en Calle 10 Sur de Avenida 21 Oriente a la Avenida Manuel Espinosa Iglesias.
6: A vuelta de rueda.
5: Con intensa carga Avenida Juárez de la Calle

0: San Felipe.
1: Fluido.
0: Buen avance en Avenida 17 Poniente de Boulevard Esteban de Antuñano a la Avenida Rosendo Márquez.
1: Clima.
0: 22 grados y continúa la lluvia en distintas zonas de la ciudad. ¿Tienes dudas sobre qué ruta seguir para llegar a tu destino? Nosotros te ayudamos. Estamos en X como arroba tráfico Puebla. Te acompañamos con la mejor información vial y tú continúas escuchando la 105.5.
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2: Antonio Mohamed, técnico del Toluca, dijo que disfruta mucho los juegos con equipos como América y Tigres, que será su rival de este viernes en el Volcán.
3: Y obviamente que es un partido de un alto grado de dificultad, siempre jugar en esa cancha es complicado, pero bueno, nosotros intentaremos imponer condiciones y podernos traer los tres puntos, que es lo que necesitamos para seguir arriba en la tabla. Yo siempre he dicho que me gusta ser rival del América y de Tigres, me considero que para poder estar al gran nivel le tenés que ganar a esos rivales, y me encanta ser rival de los dos, y competir a esa altura, que seguramente si les puedes competir de igual o ser mejores que ellos, vas a estar jugando finales constantemente.
2: Ibar Cisniega, presidente de la Federación Mexicana de Fútbol, celebró la construcción del nuevo estadio del Atlas.
4: Yo creo que es un gran proyecto, es una gran iniciativa del Club Atlas, es parte de la visión que hoy se tiene en la liga, de que los dueños de los clubes le inviertan en serio a la infraestructura, creen espacios para la afición. A mí me tocó y conozco muy bien el Estadio Jalisco, que es un gran estadio, pero también ya tiene ya muchos años de existir, y creo que hoy, con la gran experiencia que tiene la gente del Estadio de Chivas, creo que la afición del Atlas también se merece un estadio de esa calidad, y pues lo aplaudimos.
2: Para CIR Deportes, Memo García.
5: Respetable público, lucharán 2 de 3 caídas sin límite de tiempo.
6: Vámonos tendidos, les tenemos una sorpresita, mis niños adorados. 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
6: Qué bárbaro, lo dice usted con una certeza bruta, Dios mío de mi vida. Señor Cervantes, ilústrenos con su enorme sabiduría. Díganos, por favor, con qué objeto es
9: con
6: este regalo.
9: Con todo gusto, mi querido Pepe, les voy a quitar lo ignorante.
6: Gracias.
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8: ¿Qué? ¿En vivo?
9: Totalmente en vivo, Segarra.
6: Live.
8: Y en full color, hombre, como
6: I
8: debe
6: can't
8: de ser.
6: Believe it, de veras. No, no puedo creerlo de veras.
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6: Ven, niños adorados y queridos, aquí en nuestra cabina hermosa de Grupo Así del 88.9 Noticias, tenemos, señor Cervantes, un invitado de verdadero lujo.
9: ¿Cómo de que no, Pepe, Poli, amigos de Espacio? Una leyenda del pancracio.
6: Simón.
9: Una verdadera estrella. Conocido como el Maestro Lagunero.
8: El Maestro Lagunero.
9: Y más ni menos que Blue Panther.
8: El Maestro Lagunero. Hola,
10: buenas tardes, antes que nada, muchísimas gracias con este recibimiento. Ya están invitados a este viernes de grandes estrellas y este gran evento que ya estamos preparando para mañana.
9: ¿Las mujeres a qué les van a llegar?
10: Las mujeres. Tienen que sacar permiso, primero permiso.
9: ¿Entonces de qué estamos hablando?
10: El permiso para que les den oportunidad a ustedes de llegar más tarde.
9: Sí, yo no sé si ustedes
6: no vienen. Es que hay de celebraciones a celebraciones.
9: Claro.
10: Bueno. Pues aquí agradecer por invitar a la gente. Son 48 años de darle vida a este gran personaje de Blue Panther. Y muy contento, muy agradecido con todos ustedes, con todas las personas que han hecho la historia de Blue Panther. Así que este viernes son 48 años y el día de hoy son 48 años. Ya mañana van a ser 48 años con un día.
8: Vámonos,
6: señoritas, por favor, hombre. Today, ándale, hombre.
9: Si no, se va a parar y te va a poner un...
10: es mi vecino. Sí, es mi vecino.
9: ¿Ah, en serio?
10: Sí, vivimos ahí en la Info.
9: Somos de la hija.
8: Ráyele su coche.
6: No, de todas maneras, lo pártale su jefa, este güey.
9: Ya,
11: el rey David. A los muchachos bonitos se las cantamos.
10: Ah, muchísimas gracias.
6: Muchas felicidades. ¿Qué le dice usted, Poli, a Blue Panther, que lo tenemos aquí?
8: Es que 48 años son toda una vida, de plano en el pancracio, en el ring.
10: Pues he tenido la oportunidad, Poli, he tenido la oportunidad, toda la gente radio escucha, de darle vida a este personaje, porque pues ese es lo que me ha encantado, lo que me ha gustado, es lo que he aprendido, y 48 años puede decirse muy, muy rápido. pero con mucho amor y con mucho orgullo y con mucha dignidad, he representado a la lucha libre mexicana dentro de nuestra república y externamente también hemos ido a darle ese valor a México.
6: ¿Y qué fue lo que te animó, mi querido Blue Panther, para abrazar una carrera de tanto sacrificio, esfuerzo y trancazos? Oye, qué bárbaro.
10: Pues yo creo que estamos hablando de los años 60. Yo soy del 18 de septiembre de 1960, así que ya mi edad son 66 años. Uh-huh. Y luchísticamente tengo 48. En la comarca lagunera, para ser precisos, Gómez Palacio, Durango, había una pequeña arenita que se llamaba Maciste. Era uh-huh. una arena de barriada uh-huh. y ahora son pequeñas arenas. Tuve la oportunidad de que uno de mis hermanos practicara este deporte, se fue inculcando hacia mi persona. Pasa el tiempo, llega el momento en que ya tenía yo una edad y empecé a aprender este bonito deporte de la lucha libre. Una persona que me inició dentro de este mundo bonito, que es Héctor López, y otra persona que me enseñó, que es el Halcón Suriano. A partir de ahí, pues hasta la fecha seguimos aprendiendo, seguimos siendo alumnos, discípulos de la lucha libre y muy contentos con el público porque 48 años que me han abrazado desde Monterrey. Hay que venir pisando y picando piedra. Uh-huh. Llego a México en el año 79 con una mano atrás, una mano adelante. Muchas ilusiones, muy joven aquellos años. Y hasta la fecha, pues sigo agradeciendo a todas las personas que me dieron en su momento la oportunidad de estar aquí con ustedes.
9: Y entonces a festejar y a celebrar este viernes.
10: Así es. Y algo extra porque este mano a mano que tengo con ese gran luchador, ese gran maestro, ese es un... Uh-huh. Un maestro extensión de la palabra, porque es uno de los hijos del mejor luchador que ha existido en la República Mexicana, que es Rodolfo Ruiz, hijo de Rodolfo Ruiz, el Averno. Averno es un luchador muy, pero muy completo, de pies a cabeza, ha vivido de la lucha libre, ha vivido para la lucha libre, le ha puesto todas las canicas a la lucha libre, porque él viene de una familia luchística, desde lo que es su señor padre, don Rodolfo Ruiz, y su tío Rizado Ruiz. Entonces, son generaciones que se están encontrando. Yo tuve la oportunidad de enfrentarme con Rodolfito Ruiz en su despedida. Uh-huh. Y ahí mismo en la Arena México. Y ahí mismo un viernes. Así que todo esto lleva y a consecuencia de que es un gran mano a mano donde él va a tener todo el tiempo para, o sea, 10 minutos para someterme. Y yo voy a tener 10 minutos para someterlo. Ya sea luchando, en rudezas, en técnica, en vuelos, o sea, lo que la gente está esperando del señor Averno y de un... Uh-huh.
6: Poli.
8: ¿Y por qué le dio la oportunidad si anda pelón?
10: No, pero no es la oportunidad de cabelleras, es mano, él está
8: mano,
10: pelón.
8: Mano nada más.
10: Él está pelón y yo también estoy pelón, pues no, eso no.
9: ¿También? Y el Poli también.
8: Bueno, yo ya sí,
10: no, es un match relámpago, se llama un match relámpago muy especial, de calidad la pongo yo y te la pone... ustedes también para que digan, es un gran evento de calidad para de que ya los boletos estén agotándose.
9: ¿Hay boletos
10: y se rompen?
9: Se rompan, ¿sí, Sandra, las taquillas,
10: se rompan las taquillas y muy todo, bien. ¿No? Estamos avanzando uh-huh. muy bien, estamos yendo de la mano y agradecidos nuevamente. Yo ocupo mucho las palabras, el agradecer, el agradecimiento, porque gracias a mis maestros, a los que picaron piedra. Estamos hablando de Rolando Vera, del Santo, Mendoza, Guajardo, uh-huh. Lagarde, Aníbal Solitario, Misionero,
9: Brazo
10: de Oro, uh-huh. Fantásticos, de todos ellos. Ya son 5 generaciones que llevo yo, ya uh-huh. voy cerrando la quinta. Entonces, pues agradecidos con todos ellos porque gracias a todos ellos, nosotros estamos cosechando lo que ellos sembraron en su momento. Uh-huh. Entonces, agradecerles infinitamente a todas esas personas y a los promotores que nos dan la oportunidad, que nos dan la oportunidad de estar en esta ocasión en la Arena México.
6: Y lo que has sembrado tú, mi querido maestro lagunero, y en tu larga, dilatada y exitosa trayectoria, ¿cuál fue el que tú piensas, el rival que decías, puta, me toca con hijo, un trabajo bruto con este cuate, el que más te haya dado trabajo?
10: Pues, en el peregrinar de mi vida luchística, yo creo que todas las personas con las que me enfrenté, estamos hablando de Low Machine, estamos hablando de Kendo, de Blackman, el Abispón, estamos hablando del Tigre Universitario, de todos ellos, no puedo dejar hablar de uno de ellos porque sería incompleta la historia de Blue Panther. Ajá. Ahorita el encuentro que tengo este viernes es el más difícil. ¿Por qué es el más difícil? Porque ya los que pasaron, ya los superé, de alguna u otra manera ya los superé.
9: Ajá.
10: Entonces, en estos momentos, este viernes es cuando tengo que redoblar esfuerzos para someter. Y de la misma manera, quiero hacer extensa la invitación a todos ustedes y a toda la gente que nos está escuchando. Hay un pequeño convivio, en la colonia Roma.
9: Ajá.
10: ¿Puedo decir nombres?
9: Claro que sí, nombres. Tú aquí di lo que quieras. Ah.
10: ¿No? Vamos a estar ahí el domingo de 12 del día a 3 de la tarde en Los Dorados de Durango. Uh-huh. Estamos hablando en la colonia Roma, es la calle de Morelia y Durango, pero es en la calle de Durango.
9: Ajá. Uh-huh.
10: De 12 del día a 3 de la tarde va a estar la familia Azul. Tenemos algunas... Una serie de cosas donde voy a presentar. Mucha gente conoce la historia de Blue Panther, conoce que le gané la máscara a Machín, que le gané la máscara a Lismar, que le gané, sí, pero nunca han visto las máscaras en vivo.
9: Sí, claro.
10: Las vamos a exhibir ese día. También vamos a poner unas rutinas de ejercicio a una de las personas. Porque vamos a hacer un regalo, dos máscaras que son profesionales, que van a regalar. Y hay un paquete que se llama Mystery. Este Mystery es una caja donde viene una máscara profesional, puede venir una máscara semiprofesional, puede venir una playera, o sea, es un tipo combos.
9: Ándale.
10: Y la gente está muy, muy entusiasmada para asistir a este gran evento.
9: ¿Nos repites cuándo?
10: Es el domingo. Este domingo 11, de 12 del día a 3 de la tarde, en la calle de Morelia, sí es Morelia, ¿no? Morelia y Durango, pero es los Dorados de Durango.
9: Ok.
10: Ahí los vamos a esperar, con los brazos abiertos a toda la familia Azul, los que gusten ir. No hay costo, de una vez que se escuche, no hay costo de fotografías. Las fotografías las que quieran tomar, no hay costo por entrar. De que, ay, voy a cobrar, voy a pagar.
9: No cobran por foto.
10: No se va.
9: ¿Qué?
10: Como Pepe. Que ah, ese cobra, sí. Sí, es gratuita. Las fotografías son gratuitas y la entrada es gratuita para toda la gente que guste acompañarnos.
9: Y me están pasando el dato que para la función de este viernes, el mano a mano con
10: Averno.
9: Con Averno, hay boletos disponibles para balcón y gradas. Todavía.
10: Todavía.
9: O sea que apúrenle porque se van a agotar. Se van a agotar ya para la función de mañana.
8: Si yo pido para balcón, ¿veré bien?
10: Pero percibe, usted tiene otros dones, mire, tener amigos aquí al frente de usted, aunque no tenga esa posibilidad, es una energía que se vive, que se siente aquí, es una energía. Se los he dicho y se los vuelvo a repetir hace unos minutitos, hace tres minutos que me dieron, que yo los alabo a ustedes, porque tienen un don, de ser únicos, de ser auténticos. Y la autenticidad nunca pasa de moda. Nunca pasa de moda. Voces como la de ustedes, como la de otros tantos compañeros que están de su generación, más que nada. Y hay uno o dos. Sí, hay uno o dos de la nueva generación que tiene esa energía y para jalar a la gente. Ustedes entran a la casa, no tocan puerta. Ustedes llegan, abren la puerta y se meten.
9: ¡Ay, mi querido maestro!
10: Muchas gracias. Hay otros que tienen que tocar la puerta para ver si las amas de casa les abren. Muchas felicidades.
9: Muchas gracias.
10: Por darme la oportunidad de estar aquí. Y todavía tengo como media hora, a ver qué platicamos.
9: Pero primero
10: ¿qué historia? ¿No? Sí, dale, pues, sale.
9: Porque aquí en este programa siempre son las 3 y 4.
12: Sí. Para que no se le olvide, mi querido maestro lagunero, aquí siempre son las 3:15. ¡Carajo!
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15: Hola, hola, comadre, compadre. Ya regresamos con la información sobre tráfico y clima.
16: a vuelta de rueda.
17: Y tómalo en cuenta, comadre, compadre, te comparto que Vía Atlix Gadgetel tiene intensa carga vehicular desde Boulevard Municipio Libre hasta llegar a Periférico Ecológico, en Avenida 31 Poniente, desde Avenida 11 Sur a Calle 3 Sur, y en Avenida Juárez, entre la Calle Tlaxco y Calle 23 Sur.
16: Lento.
17: Con asentamientos, Avenida 15 de Mayo, desde Calle 35 Norte al Boulevard San Felipe.
16: Carga que avanza.
17: Ligera carga en Calle Carril de la Rosa, de Avenida Acueducto a la Calle 20 Oriente.
16: Fluido.
17: Y sin detenerte en Avenida 17 Poniente, de Boulevard Esteban de Antuñano a la Avenida Rosendo Márquez.
16: Clima.
17: 22 grados y continúa la lluvia en distintas zonas de la ciudad. 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

0: luchará.
1: Bueno, aquí seguimos con la gratísima presencia de Blue Panther, celebrando today 48 años de estar en el Pancracio, que no cualquiera lo consigue. Y mañana esa función que va a estar, pero de pocas tuercas, mi querido maestro lagunero.
2: Ya estamos esperando a la gente, ya estamos esperando el momento para subir a ese ring, ring sagrado de la lucha libre, porque subirse a un ring implica una gran disciplina, un gran respeto para el contrincante y para los aficionados. El salir con la música que nos ponen, el salir con... O sea, ya yo ya estoy casi vistiéndome aquí para el día de mañana estar en su momento, para que la gente disfrute de un buen evento, pero más que nada que disfrute la lucha libre de Averno contra Blue Panther.
3: Me imagino, y es un hecho, que todas las arenas son diferentes, tienen una mística, una esencia especial, pero la Arena México es otra cosa.
2: Sí, efectivamente, la Arena México la catedral, es la catedral. Aquel que no conoce la Arena Coliseo y la Arena México, todavía les falta un puntito para que se diga profesional en el mundo de la lucha libre, porque el alma mater de la lucha libre en la República Mexicana fue la Coliseo.
1: Sí.
2: Pero la catedral es la México. La primero que se funda es la Coliseo y de ahí se traslada a la México. Y ahorita la gente está en el boom. Todo lo que es la aparatología, las nuevas empresas, todo nos está llegando. La globalización a nivel mundial ya la tenemos en la Arena México. Son entradas excelentes, público de turista, mucho
1: los
2: turista,
1: viernes muchos extranjeros,
2: mucho turista, mucha gente
1: gringo. perdón, mi querido maestro.
2: No, está bien.
1: El maestro me parte la madre con una mano.
2: No, sí, entonces muy contento porque la gente ya hay tours, venir a México y no ir a la Arena México. Pues algo les faltó. Antes era, hay que ir a Garibaldi, hay que ir a la Villa, hay que ir al Zócalo. No, ahora hay que ir a la México, hay que ir a la Coliseo. Y ya si por ahí queda la Villa, pues que vayan a la Villa, claro, o que vayan a Garibaldi, o que vayan al Zócalo. Pero primero hay que visitar la Arena México.
4: Y usted tiene una llave especial con la que rinde a sus contrincantes. ¿Cómo se llama?
2: Bueno, no es mía, Poli. La lucha libre está llena de tantos misticismo que hay agarres. Sí.
3: ¿No estás carrereando?
2: Paisano, pariente, mi
3: ¿de dónde?
2: Sí.
3: Ahí apunta el
5: madrazo. 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
6: No te desesperes, comadre, compadre, ya regresamos con la información vial.
5: Carga que avanza.
6: Y vas a encontrarte con ligera carga en Boulevard Atlixco, desde Avenida 17 Poniente a la Diagonal Benito Juárez, también en Calle Carril de la Rosa, desde Avenida Acueducto a la Calle 20 Oriente, en Calle 10 Sur de Avenida 21 Oriente a la Avenida Manuel Espinosa Iglesias.
5: Fluido.
6: Sin detenerte, para ti que te encuentras en Avenida 17 Poniente, desde Boulevard Esteban de Antuñano a la Avenida Rosendo Márquez.
5: Lento.
6: Asentamientos al dirigirte en Avenida 15 de Mayo, de Calle 35 Norte al Boulevard San Felipe.
5: A vuelta de rueda.
6: Y con intensa carga Avenida 31 Poniente, desde Avenida 11 Sur a la Calle 3 Sur.
5: Clima.
6: 22 grados y continúa la lluvia en distintas zonas de la ciudad. A conducir con mucha precaución y continúas escuchando la 105.
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0: comentando. Hay un agarre que yo hago regularmente. Uh-huh. Gente le puso la palanca lagunera. Uh-huh. Y efectivamente es una palanca al brazo que en cuanto se toca la palanca es o se va el hombro o se va la persona. O se va el hombro o se va la persona. Uh-huh. En Japón había un maestro de los maestros sagrados de la lucha libre en Japón. Luchaba con el nombre de Fujiwara, el maestro Fujiwara. La gente que conoce algo de lucha, que se meta para que vean quién es Fujiwara. Y él tenía ese agarre, y yo se lo aprendí. Pero ese agarre no es de él, no es mío, es de la lucha, es del conocimiento, de la teoría luchística, de la práctica luchística. Y aquí lo conocen como la palanca lagunera. Y hay otro nudo, que es el nudo lagunero. ¿Por qué le ponen el nudo lagunero? Porque yo soy de la comarca lagunera. Entonces, por eso es que es el nudo, pero es una variante de un nudo que hacía Tarzán López, que hacía Tony López, un nudo que hacía El Signo, uno que hacía Danielito López el Satánico. O sea, es un nudo. Nada más cada quien le pone una variante o su estilo. Pero eso es pues, la palanca lagunera.
1: La palanca y el nudo lagunera.
0: Uh-huh. Y hay otro que es la quebradora lagunera también, porque cada quien le pone su granito de arena. Sí, su sello. Sí,
2: sí, sí. Van a comer tus niños.
3: Ah, porque, bueno, rapidísimo.
2: Van a comer sus niños.
3: Ah, bueno, rapidísimo. Ah, entonces, sí. Se lavan sus manitas con harto jabón, que queden impecables. Acto seguido, ¿cómo pasan mis niños a la mesa? Renecillo. Con una elegancia bruta, mi querido Blue Panther, de verdad, con una categoría y una distinción que no tienen madre. ¿Qué vamos a comer today, Polly? ¿Se va a auxiliar con Blue Panther o qué onda?
1: Pues rápidamente, el día de hoy, una sopa poblana. Esta es sopa poblana.
3: Oiga, pero me ha dicho algo de la laguna, ¿cómo pues sale con sopa poblana, sí, pero carajo? Es que
1: usted, un menú lagunero.
0: Un menú lagunero. Ajá. El lonche lagunero, uff. El lonche lagunero, el caldo. Ande. Las gorditas de harina.
2: Un caldo con una gordita.
0: un refrescote frío. Y de postre, un pan francés.
3: Ándale.
0: Un pan francés con miel.
3: Vámonos, tendido. ¿Alguna de tu preferencia, una miel de cuál te gusta?
0: No. De agrapa, si es de agrapa, lo que caiga. Lo que caiga.
2: ¿Y de beber?
0: Para allá es.
1: ¿Para que raspe o para que?
0: Pues es la. Es que no sé hasta dónde puedo hablar. No,
3: tú di lo que quieras, hombre.
0: Pues para allá existe la que es la carta blanca. La cerveza carta blanca.
3: Dale. De seguro.
0: Que los refrescos de sabor, ¿no? Que ya el que le guste a uno, o el agua de limón, el agua de piña, el agua de lo que usted quiera. Pero ahí regularmente es un lonche.
1: Un lonche. Sí.
3: Perfecto. Chútate esa, Poli, para que veas lo que es un buen menú.
0: Una sodota. Y ese lonche. Ese
1: y
0: lonche
1: la
0: lleva.
1: Sí,
2: Poli, para que te la lonche.
0: Ese lonche lleva. Es un pan especial. Lo abren, se le quita el migajón, se le pone algo de mayonesa, se le pone aguacate. Carnitas, arriba de la carnita se le puede poner jamón o lo que le quieran poner, o simple y sencillamente aguacate más arriba todavía, y luego ya se le pone la cebolla, el tomate,
3: ya está hambre medio,
0: el tornachile, arriba en la siguiente de etapa se le pone la mayonesa, la mostaza, se tapa y para adentro.
3: Eso es todo.
2: La rúbrica.
1: Rápidamente la rúbrica, Pepe, que tus niñas, que tus niños, que coman
3: rico
1: y que coman
3: sabroso.
1: Buen provecho.
3: Bueno,
2: ya nos vamos.
3: Ya nos vamos, mi querido Blue Panther, todo el éxito del mundo, claro, que te lo mereces en serio para mañana.
2: Gracias.
0: Y les recuerdo una vez más, el domingo 11 de el domingo 11 a partir de las 12 del día. Vamos a estar en el restaurante Los Dorados de Durango.
3: Perfecto. Ya, hombre, ahorita te van a hacer lo del nudo lagunero, idiota.
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Ya son las 4:09, comadre, compadre, aquí en tu compita Coco Baez, en la comadre 105.5, puros éxitos. Y en la aplicación iHeart Radio, si vas manejando con precaución, abróchate bien el cinturón.

0: es Eder Muñoz, chiquitita. Recuerdos en común en la comadre 105.5, puros éxitos, y en la aplicación iHeartRadio. Qué buena canción. Oye, comadre, compadre, jueves, casi fin de semana, ¿qué andas haciendo, hombre? Oye, mucho cuidado, maneja con precaución, abróchate bien el cinturón, hay lluvia en algunas zonas de la capital, ya nubladón. Como que ya se antoja una hojaldrita, tú me caes. Salud para mi querido Lorenzo Fernández, mi Lorenzo. Ya hay hojaldras en la panadería, hijo, pa' ir de una vez por una con champurradito. Padrino. 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
2: Y qué gusto estar de vuelta en esta tarde con más información vial.
1: Fluido.
2: Y tómalo en cuenta, ya que vas a encontrar excelente circulación al conducir en Avenida 17 Poniente. Esto entre Boulevard Esteban de Antuñano y hasta llegar a Avenida Rosendo Márquez.
1: Carga que avanza.
2: Ligera carga sobre calle Carril de la Rosa, de Avenida Acueducto a la calle 20 Oriente. En Boulevard Atlixco, entre Avenida 17 Poniente y la Diagonal Benito Juárez. Y sobre calle 2 Sur, de Avenida 23 Oriente a la Avenida 43 Oriente.
1: Lento.
2: Asentamientos en Avenida 15 de Mayo, entre calle 35 Norte y el Boulevard San Felipe. Con intensa carga vehicular vía Atlixcáyotl, desde Boulevard Municipio Libre y hasta llegar a Periférico Ecológico.
1: Clima.
2: 21 grados, mi nombre es Eli y tú continúas escuchando la 105.5.
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0: Pancho Barraza, el Terco, en la Comadre 105.5, puros éxitos. Descarga la aplicación de iHeartRadio y escúchame donde quieras, corazón de melón. Aquí en a tu compita Coco Baez. ¿Y qué crees? Yo te traigo chisme y se trata de Paquita la del barrio. Bueno, algo así. Y es que mi querida Paquita la del barrio, pues ¿qué crees? Apenas se nos fue y ahora una triste noticia nuevamente. Se trata de su hija adoptiva Marta Elena Martínez Vivero. Sí, hija adoptiva de Paquita la del barrio, quien también perdió la vida, papuchón. La noticia se dio a conocer ayer. Ay, ¿qué te dijo? Apenas con 47 años, ¿eh? Falleció este 7 de octubre nuestra querida Martita. Marta Elena, pues le mandamos las condolencias a la familia. Dentro de todo, pues ya está con mamá en el cielo nuevamente. Paquita, te queremos, hombre. Trago amargo para la familia nuevamente. 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
2: Así continuamos, comadre, compadre. Ya de salida, te comparto la siguiente información.
1: Fluido.
2: Vas a encontrar excelente circulación en Boulevard 22 Sur, de Avenida San Claudio a la Avenida San Manuel.
1: Carga que avanza.
2: Con ligera carga, la calle 3 Sur, de Avenida 27 Poniente a la Avenida 35 Poniente, y sobre Avenida 16 de Septiembre entre Avenida 17 Oriente y Avenida 7 Oriente.
1: Lento.
2: Asentamientos al dirigirte en calle 35 Norte, desde el Boulevard de la Pedrera a la calle Jesús Reyes Heroles.
1: A vuelta de rueda.
2: Con intensa carga, Boulevard 14 Sur, de Avenida 39 Oriente al Boulevard 2 de Octubre, y sobre Boulevard Municipio Libre, desde la calle Veterinaria a la Avenida José María La Fragua.
1: Clima.
2: 21 grados y continúa la lluvia en distintas zonas de la ciudad. Quédate en la 105.5.
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La diva de la banda, Jenny Rivera, con el tema Ya lo sé, la comadre, 105.5, puros éxitos. Descarga la aplicación de iHeartRadio y escúchate con Bacoco Baez donde quieras, corazón de melón, no te muevas porque en la siguiente hora un tip te doy porque tu compa Coco soy. Antes le mando un abrazo muy especial a mi querida María Preciosa. Oye, me anda sintonizando aquí cerquita por Bosques de San Sebastián. Un abrazo, comadre. Gracias por andar al 100. En la comadre, 105.5. Puros éxitos. Y en iHeartRadio cerramos con el Chinito Pacas. Se llama Ojitos Mentirosos. Si vas manejando con precaución, abróchate bien el cinturón. Buena tarde.

0: De regreso en esta tarde con más información sobre tráfico y clima.
1: A vuelta de rueda.
0: Comadre, compadre, considera que vas a encontrar intensa carga en Boulevard 14 Sur desde Avenida 39 Oriente al Boulevard 2 de Octubre. También en Boulevard del Niño Poblano entre la calle Sirio y Boulevard Atlixco.
1: Lento.
0: Asentamientos al dirigirte en Boulevard Francisco Villa desde la calle 5 Norte al Boulevard Hermano Cerdán.
1: Carga que avanza.
0: Ligera carga en Avenida 15 de Mayo desde la calle 35 Norte al Boulevard San Felipe. En calle 3 Sur de Avenida 27 Poniente a la Avenida 35 Poniente.
1: Fluido.
0: Y con buena circulación el Boulevard 22 Sur de Avenida San Claudio a la Avenida San Manuel.
1: Clima.
0: La temperatura 20 grados y esperamos una mínima de 14. 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

Ya son las 5:10 en la comadre 105.5. Puros éxitos. Corazón de melón, vas manejando con precaución. Abróchate bien el cinturón y súbele a este rolón. Mi banda, el mexicano Ramito de Violetas. Aquí anda el Coquito contigo. Buena tarde.

0: Los dos carnales de todas y de nadie en la comadre 105.5, puros éxitos. Descarga la aplicación de iHeartRadio y escúchame en todos lados, corazón de melón. Pero, ¿qué crees? Un tip te doy porque tu compa, Coco Soy. Oye, comadre, ya sabes que uno es tragón, la verdad. Oye, y por acá me vinieron a presumir el huitlacoche. Yo dije, ah, caray. Recordemos que el huitlacoche, bueno, pues se prolifera más en la temporada de lluvias, que va de junio a noviembre en gran parte de México. Sí, es más o menos la temporada del huitlacoche, o sea, como que ni se andamos en temporada, comadre. Y a lo que yo me pregunté, pues, ¿qué tan bueno es? Pues, según especialistas y la inteligencia artificial, es muy sano y nutritivo, corazón de melón. Considerado un hongo funcional de gran valor por su perfil nutricional. Proteínas e aminoácidos. Ácidos grasos pocos. Y tiene grasas saludables como el omega 3 y el omega 6. Además, contiene fibra dietética, rico en fibra, y actúa como un prebiótico natural que mejora la digestión y cuida la flora intestinal. Y lo mejor de todo, es bajo en calorías. Sí, al ser bajo en calorías, es ideal para mantener una dieta equilibrada. Obviamente, pues si lo guisan con mucho aceitito, pues ya valió, ¿verdad? Pero en sí, comadre, es conocido como la trufa mexicana. Y no sé yo, pero ¿hace cuánto que no te comes una quesadillita de huitlacoche? ¡Uy!
1: Me sube el colesterol.
0: Así que no estaría mal, ¿eh? ¿No? Y así como está el clima, una quesadilla de huitlacoche y un cafecito, ¡padrino! Ese tip te doy porque tu compa Coco Soy. En la comadre, 105.5, puros éxitos. Y en iHeartRadio, sígueme en Instagram, @CocoVibes.
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3: De regreso en esta tarde con más información sobre tráfico y clima.
2: A vuelta de rueda.
3: Comadre, compadre, considera que vas a encontrar intensa carga en Boulevard 14 Sur, desde Avenida 39 Oriente al Boulevard 2 de Octubre. También en Boulevard del Niño Poblano, entre la calle Sirio y Boulevard Atlixco.
2: Lento.
3: Asentamientos al dirigirte en Boulevard Francisco Villa, desde la calle 5 Norte al Boulevard Hermano Cerdán.
2: Carga que avanza.
3: Ligera carga en Avenida 15 de Mayo, desde la calle 35 Norte al Boulevard San Felipe. En calle 3 Sur, de Avenida 27 Poniente a la Avenida 35 Poniente.
2: Fluido.
3: Y con buena circulación, el Boulevard 22 Sur, de Avenida San Claudio a la Avenida San Manuel.
2: Clima.
3: 19 grados y continúa la lluvia en distintas zonas de la ciudad. Conduce con precaución y quédate en la 105.5.
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0: Los Invasores de Nuevo León. Jueves, casi fin de semana, Corazón de Melón. Gracias por acompañar a Coco Báez en La Comadre 105.5, puros éxitos. También escucharme de manera digital en la aplicación iHeartRadio. Pero ¿qué crees, mi vida? Yo estoy muy contento, corazón. Y es que no es por nada, pero tenemos que hablar, comadre. 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
2: Comadrita, compadrito, ya regresamos con la información vial. No te olvides de tomar nota.
1: Fluido.
2: Encuentras con excelente circulación la calle 15 Norte, de avenida 28 Poniente a la avenida 10 Poniente.
1: Carga que avanza.
2: Ligera carga en calle 21 Norte, desde avenida 48 Poniente a Boulevard Carmen Cerdán.
1: Lento.
2: Asentamientos en prolongación de la 19 Sur. Esto desde la calle 95 Poniente a la avenida Las Torres.
1: A vuelta de rueda.
2: Y con intensa carga vehicular, avenida Nacional, entre la calle Vicente Guerrero y hasta llegar a avenida Margarita.
1: Clima.
2: La temperatura al momento 19 grados y esperamos una mínima de 14. ¿Te gustaría estar al tanto de cómo cambia el tráfico y clima en la ciudad? Búscanos en X como @tráficopuebla. Te compartimos información oportuna y al instante. 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

El maestro Vicente Fernández acá entre nos en la comadre 105.5 puros éxitos. Y en la aplicación iHeart Radio Corazón de Melón. Es jueves, casi fin de semana, papuchón, y seguramente andas en el tráfico, maneja con precaución, abróchate bien el cinturón. Y vámonos, saludos para la banda, ¿eh? Mira nomás para mi querida Elizabeth Favela, José Alberto Coronado, mi querido José María López, mi querido Jesús Lee, para mi querido Ruquito Salazar, Héctor Leonardo, para mis amigos del grupo Destrampado que nos andan sintonizando, gracias, papuchones, por no perderse nada de su compita Coco Vice. Y no se me muevan porque yo traigo chisme. Se trata nada más y nada menos que de Luis Alfonso Partida, el Jackie y el Mimoso. ¿Qué chisme traen estos dos? Yo te lo cuento. Antes cerramos con Edén Muñoz, chiquitita. Como en los viejos tiempos, si vas manejando con precaución, abróchate bien el cinturón y súbele a este rolón en la comadre 105.5 puros éxitos. Gracias por escucharme a través de la aplicación iHeartRadio. Buena tarde, comadre, compadre.

0: Comadre, compadre, de regreso con la información vial.
1: Fluido.
0: Y continúas con excelente circulación en prolongación de la 2 Sur, de calle 109 Oriente a la calle Independencia.
1: A vuelta de rueda.
0: Con intensa carga, Avenida Nacional desde la calle Vicente Guerrero a la Avenida Margaritas.
1: Lento.
0: Asentamientos en Avenida Teciutlán Norte, entre Avenida Reforma Sur y Avenida Teciutlán Sur.
1: Carga que avanza.
0: Ligera carga en Avenida 105 Poniente, desde la calle Querétaro a la calle 7 Sur y sobre el circuito Juan Pablo II, entre calle 29 Sur y diagonal de la 19 Poniente. Una más donde casi nada te detiene es la calle 21 Norte, entre Avenida 48 Poniente y hasta llegar a Boulevard Carmen Cerdán.
1: Clima.
0: 18 grados y todavía esperamos una mínima de 14. 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
1: 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Al aire, Giovanni, el Coco Bae.